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1: 6 de la mañana, 3 minutos.
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4: ¿Cómo están? Muy buenos días. Bienvenidos, bienvenidas. Comenzamos la jornada aquí en la 93.7. Es martes 6 de octubre, con lluvias en la capital. Comenzamos la jornada con estos chubascos que se extienden desde ayer. Se cumplió el pronóstico tal como indicaba. Está con estos chubascos que no fueron para nada débiles ayer. Estaba bastante intenso por la tarde-noche. La lluvia que no se detuvo y sigue en esta jornada de martes, que iniciamos con una temperatura, de acuerdo a la Dirección Meteorológica de Chile, de 11 grados a esta hora, marcan los termómetros en Santiago. Se mantiene el pronóstico de lluvia, 11,1 grado, lluvia a esta hora, como les decía, y la máxima para hoy es de solo 15 grados, con lluvia durante toda la jornada y que se extiende hasta mañana miércoles, 11 de mínima mañana, 17 de máxima, y también chubascos, y el jueves por la tarde noche también lluvia, así es que es un sistema frontal que se extiende durante la jornada. Varias noticias para revisar en esta media hora de música e informaciones aquí en la 93.7 y también por universo.cl. Así que comencemos con lo mejor del pop y el rock. 6:33, Madonna llega a Universo. Vogue.

6 de la mañana, 37 minutos. Te acompañamos con Punto de Partida aquí en el inicio de jornada en la 93.7 y en universo.cl. Los termómetros marcan en Santiago 11 grados una décima con chubascos en la capital y se mantiene la lluvia para la jornada. Durante todo el día estaremos con lluvia y por la tarde viento entre 25 y 40 kilómetros por hora. Ojo ahí con el viento y la lluvia en la tarde. La temperatura para mañana miércoles, una mínima de 11, una máxima de 17 grados, cubierto y lluvia débil en la madrugada, nublado y chubascos durante el día. Por la tarde, probable tormenta eléctrica y esta probabilidad se extiende hasta la noche. El jueves comenzamos el día con una mínima de 10 grados, una máxima de 18 y nublado. Con chubascos por la tarde-noche y probable tormenta eléctrica, se extiende la lluvia hasta la noche. El viernes 10 y 19, 10 de mínima, 19 de máxima, un día nublado, variando nubosidad parcial. Y el sábado, de acuerdo a la proyección, una mínima de 11 y una máxima de 18 grados. Con lluvias entonces hasta mañana miércoles durante toda la jornada, vuelve el jueves tarde-noche la lluvia a la capital y luego ya días nublados. Vamos a ver si el pronóstico se mantiene durante las próximas jornadas.

expulsó de asistir este lunes y será citado nuevamente tras la semana distrital. Esta comisión especial investigadora de la Cámara que indaga la desinformación, la manipulación algorítmica de plataformas digitales y redes sociales, además del uso de herramientas de inteligencia artificial, acordó ayer lunes en una extensa nómina de nuevos invitados, entre ellos citar a Evelyn Matei, Camila Vallejo y Janet Jara, representantes, como les decía, de las empresas Google, Meta y X. La sesión estuvo marcada además por la ausencia del ministro del Interior, Claudio Alvarado, quien había sido citado para participar de la jornada. Mediante un oficio remitido a la comisión, comunicó que no asistiría debido a que se encontraría en la región de Aysén cumpliendo compromisos en representación del presidente Kast. Tras la comisión, esta acordó volver a citar al titular de Interior para la próxima sesión después de la semana distrital. El presidente de la instancia, el diputado José Carlos Mesa, de Republicanos, aseguró que había conversado previamente con el ministro Alvarado y que él estaría disponible para la próxima fecha. Vamos a ver entonces qué pasa con esta comisión que pretende entonces investigar este uso de bots, algoritmos y otras herramientas entonces para mal uso de la información o incluso información falsa en las redes sociales. Avanzamos también en la música. 19 faltan para las 7. Green Day llega a Universo, When I Come Around.

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1: Atentos en el tránsito, 6:43. La temperatura del momento en Santiago, 11 grados 2 décimas. Se mantienen los chubascos. Y les decía, atentos con el tránsito porque hay un accidente reportado por Transporte Informa. Se mantiene restricción de las pistas en camino a Melipilla hacia Santiago, pasado Avenida Pajaritos, debido a una colisión de una motocicleta con un automóvil con resultado de persona lesionada. Tenga precaución, recomienda Transporte Informa. Les reitero, camino a Melipilla hacia Santiago, pasado Pajaritos. Tengan cuidado, restricción de pista. El pavimento bastante rebaladizo por el agua, obviamente, con esta lluvia, así que tengan mucho cuidado respecto del desplazamiento en esta

mañana en el inicio de jornada. En las informaciones también les contamos a esta hora lo que marca la pauta respecto de la política, porque el presidente José Antonio Kast se reunirá con el Partido Nacional Libertario en Cerro Castillo tras semanas de tensión con los integrantes del partido. La cita está fijada para las 20:30 horas de este martes. La colectividad liderada por Johannes Kaiser se había arrestado de un encuentro con el mandatario por el presupuesto 2027. Recordemos la semana pasada que estuvo ahí con los partidos oficialistas y suspendió su participación en las reuniones de coordinación con la SECPRES. Vamos a ver entonces qué pasa luego de esta reunión. Quienes llegan, se supone que está confirmada para hoy, 20:30 horas en Cerro Castillo. Y también en noticias nacionales, el gobierno solicita endeudamiento por hasta 25.000 millones de dólares y expertos califican que este es un elevado monto. El ministro de Hacienda, Jorge Quirós, sostuvo que el aumento de la deuda surge de un cálculo relativamente sencillo. Hay que primero pagar las deudas anteriores y después hay que suplir el déficit más el gasto bajo la línea. Vamos a ver qué pasa con esta información en medio de la discusión del presupuesto 2027. A las 7 en punto, más informaciones con Octavia Rivas e Iván Núñez en Universo al Día. En la música llega David Byrne, Make Believe Mambo.

9 minutos faltan para las 7 de la mañana. Te acompañamos con Punto de Partida aquí en la 93.7 y en universo.cl. 11 grados 2 décimas, lluvia en Santiago, 15 será la máxima para hoy. Y los chubascos se mantienen en esta jornada con viento en la tarde, ojo ahí, con el viento en el regreso. En el tránsito, un accidente en camino a Melipilla, tengan mucho cuidado, restricción de pista hacia Santiago para que bajen la velocidad, sobre todo por lo resbaladizo del pavimento. Y también les comentamos que está suspendido el tránsito en la vía local de Vespucio Norte al Poniente desde camino a Los Echevers debido a acumulación de agua, lluvia en la vía. Opte por la vía expresa de la autopista, esto es en Quilicura. No está funcionando entonces este tramo, está suspendida la vía local de Vespucio Norte al Poniente desde camino a Los Echevers por la acumulación de agua. Entonces se están recomendando usar la vía expresa de la autopista, esto en la comuna de Quilicura. Tengan mucho cuidado también por lo mismo, por esta acumulación de agua en algunos sectores. Recuerden, en las esquinas bajar la velocidad por lo mismo, también se acumula más el agua y esto hace que se derrame hacia la calzada. Hay peatones, no lo olvide, así que mucho cuidado en el transitar de esta mañana. También les contamos a esta hora que la salud mental alcanza sus peores niveles desde la pandemia. Aumentan cifras de depresión, ansiedad, insomnio y soledad. Un 18,5% de los chilenos presenta sospecha o presencia de problemas psicológicos según el 12º termómetro de salud mental. Ayer se conocían las cifras de esta medición elaborada por la Asociación Chilena de Seguridad y el Centro de Estudios Longitudinales de la Universidad Católica. Lo adelantaba ayer David Bravo, que estaba de visita en nuestros estudios, el economista integrante también de este Centro de Estudios Longitudinales de la Universidad Católica, y el estudio contó con una muestra aleatoria de 2.700 individuos, la cual es representativa de la población nacional urbana mayor de 18 años. Según los datos del levantamiento, un 18,5% de los encuestados presenta sospecha o presencia de problemas de salud mental, lo que representa un incremento de 5,8% en comparación con abril de 2025. Además de perfilarse como la cifra más alta en los últimos 4 años. La medición constató que los síntomas moderados o severos de depresión alcanzaron una prevalencia del 16,2%, la más alta desde mayo de 2022, con una marcada brecha de género al afectar a un 20,5% de las mujeres frente a un 11,6% de los hombres. En tanto, la proporción de personas con altos niveles de soledad percibida llegó a 21,9%, igualando las mediciones registradas durante el año 2021, y los síntomas de insomnio moderados a severos aumentaron de 8,6 a 14,3%, el valor más alto desde agosto de 2021. Finalmente, también este estudio arrojó que un 17,9% de la población presentó síntomas moderados a severos de ansiedad generalizada, 2,9 puntos porcentuales más que en 2025. Cifras que dan muestra de la situación. Ayer que hablábamos con el economista de la Universidad Católica, David Bravo, también nos mencionaba que hay una relación respecto de la búsqueda de empleo, la situación respecto del país y las altas cifras de desempleo que hay también están afectando la calidad de vida de los chilenos, y tal da muestra este estudio, este termómetro de la salud mental en Chile, que entrega cifras elevadas respecto de la salud mental. Son sus peores niveles desde la pandemia, que sabemos que ahí se enfrentó a una situación que estresó y que obviamente significó una situación de salud mental que afectaba y que obviamente tenía repercusiones también sobre esta. Pero hoy, en otras condiciones, la salud mental de los chilenos tampoco está en una buena condición. A las 7 en punto, más noticias con Octavia Rivas e Iván Núñez en Universo al Día. Llega Adele a la 93.7.

0: Momento de despedir este punto de partida, pero no antes les contamos también de las noticias internacionales. Ojo con Brasil, todo sigue en torno a las elecciones del pasado domingo. Flávio Bolsonaro y Lula da Silva inician las negociaciones para sumar aliados de cara al balotaje del 25 de octubre en el país carioca. Y también en el deporte, Pellegrini es la prioridad, pero la NFP suma 3 nuevos candidatos para subir en la roja. Todavía no hay un nombre concreto, pero suman nombres también. Hoy día juega la selección, a propósito, en su gira por Norteamérica. Enfrenta a México en la tarde-noche de nuestro país. Nos despedimos con Juan González en los controles y los invitamos a seguir escuchando la 93.7. Llega Universo al Día con Octavia Rivas e Iván Núñez. Que estén bien. Nos escuchamos mañana. Chau, chau.
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2: Hay países que aún conservan la sensación de estar por descubrir. Hoy nuestro destino universo nos lleva a Albania, una joya de los Balcanes donde montañas, ciudades históricas y playas de aguas cristalinas conviven en un mismo recorrido. Desde la vibrante Tirana hasta la Riviera albanesa, con destinos como Dermi, Imare y Casamil, el paisaje alterna fortalezas medievales, pueblos de herencia otomana y calas bañadas por los mares Adriático y Jónico. Imaginen eso. También destacan Berat, la ciudad de las mil ventanas, y Hirokaster, ambas patrimonio de la humanidad. Lejos de las multitudes, Albania combina naturaleza, historia y aventura, convirtiéndose en uno de los destinos más auténticos de Europa.
1: 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Esta es la hora en Universo.
0: 7 de la mañana.
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3: Mañana, este día martes 6 de octubre, damos inicio a una nueva edición de Universo al Día. Los vamos a acompañar hasta las 9 de la mañana para revisar juntos las principales informaciones de esta jornada, por supuesto, bajo la lluvia, Angélica, Iván, bajo un invierno que regresa. Estamos como en el 80 de invierno a estas alturas, ¿o no? Uno estaba preparado, por cierto, para las precipitaciones que se habían anunciado en calidad de Tropi Santiago, con bajas temperaturas, pero la meteorología ha querido algo distinto. Y bueno, tú estás desde más temprano, Angélica. No sé si comparten conmigo el frío. Santiago está con 11 grados, 96% de humedad. Esperamos intensas precipitaciones, una máxima de 15, que son mínimas y máximas otoñales, invernales, ¿no?
4: Invernales, derechamente.
3: Derechamente, ¿no es cierto? No me engaño más. No, sí. Cuesta decirlo.
4: Son dos o tres días que vamos a estar así entre Coquimbo y el Biobío, esa es la verdad.
3: Exactamente, que ya se han vivido algunas situaciones en Viña del Mar, lo que tiene que ver con tapas de alcantarillado, en el fondo, que saltan en Agua Santa a esta hora. Y atento a lo que vaya a ocurrir durante las horas de este día martes, en que en esta madrugada estamos recibiendo ya este río atmosférico, y como tú bien dices, Iván, viene con muchas precipitaciones esta jornada y tormentas eléctricas mañana miércoles. Tormentas eléctricas, sí, que pueden haber en lo literal y rayos, en la metáfora.
0: Truenos, rayos, centellas.
4: Sí, de hecho, es curioso, pero igual hay un llamado a no exponerse en esa hora de la tarde. Sí, por eso va a ocurrir durante la tarde del miércoles. Y incluso,
3: ¿a no exponerse dónde? A ver, cuéntame eso, porque
0: en la intemperie, no estar claro, exponerse a lugares más abiertos. Te puede caer un rayo, está bien.
3: No, y que me parta un rayo.
0: Claro.
4: Sí, o sea, que te parte un rayo. Directo. Bueno, puedes hacer aventurarlo mañana miércoles en la tarde, incluso el jueves en la tarde va a haber un poquito de aquello.
0: Claro, y ojo, quienes están transitando por Camino Los Echevers, está suspendido en la vía local Vespucio Norte por acumulación de agua en este paso nivel. Ah. Entonces, están recomendando tomar la vía expresa de la autopista en Quilicura. Así que ya mucho cuidado con el agua y las esquinas. Lo decía temprano, disminuir la velocidad porque también se acumula mucha agua, los peatones están esperando para cruzar, así que mucho cuidado también ahí en el tránsito. Y se conoció el premio Nobel de Física.
3: Ah, dale.
0: Estaba viendo justamente hace
3: pocos minutos.
0: Sabíamos el nombre. El premio Nobel de Física para el científico Frances Hansen, por su aposte a la aposte a la astrofísica. ¿Qué día decí yo?
3: Angélica, pero danos datos.
0: El premio Nobel de Física del científico belga Frances Hansen por el descubrimiento de neutrinos de alta energía de origen astrofísico.
3: ¿Qué significa?
0: Los neutrinos, pero por supuesto ahí...
3: ¿Iván, neutrinos?
4: No, yo iba por Nicolás Spalding, ese era mi candidato.
0: Ese era tu candidato. Claro.
4: Destacada por los estudios en materiales.
3: Oye, mira, yo solo leo la nota del País a esta hora, por cierto, que dice, se contribuciones decisivas en el Observatorio de Neutrinos IceCube y el descubrimiento de neutrinos de alta energía de origen astrofísico, que da cuenta de que el hielo del Polo Sur podía utilizarse para detectar partículas conocidas como neutrinos. Otra vez, asegura la academia. En una nota, liderazgo científico, no, yo voy a llegar a que
0: son partículas subatómicas fundamentales, sin carga eléctrica y con masa extremadamente pequeña que viaja casi a la velocidad de la luz y atraviesan materia casi sin interactuar con ella.
3: Wow, y tienen altísima energía el universo lejano. Ah, sí, no, esto de verdad va a ser como un progreso.
0: Sí, por cierto.
3: Qué terrible, uno siempre lo asocia inmediatamente a algún tipo de armamento. Mira el daño que me ha hecho el universo más.
4: Imaginé
3: la rayos.
4: Ya, pero ya, ¿sabes? Lo que pasa es que quienes hayan estudiado física deben estar dando vuelta el círculo,
0: claro,
4: escuchando a nosotros.
0: A nosotros, claro,
3: nosotros somos ciudadanos de a pie.
4: Por eso, por eso digo, quienes hayan estudiado física deben estar dando vuelta el círculo.
0: Yo me quedé en el protón, neutrón.
4: Claro, entonces, para que sepamos el área de investigación, claro, los neutrinos son partículas elementales subatómicas con una carga eléctrica neutra y una masa extremadamente pequeña, casi nula, dice la descripción, que viajan a una velocidad muy cercana a la de la luz.
3: Ya, suena muy, muy Marvel en términos de lo que tiene que ver con poder eventualmente traspasar otras materias sin que los atropellen o me fui o mucha tele por este lado.
0: Parece.
3: ¿Ah?
0: Parece que te fuiste a otro multiverso.
3: Le presunté a la IA, usos y aplicaciones científicas de los neutrinos. Como viajan en línea recta y no se desvían por los campos magnéticos ni por el polo estelar, permiten saber exactamente dónde está su origen en el cosmos. Permiten estudiar el interior del Sol y monitorear reactores nucleares, pues se emplea para vigilar y rastrear la actividad en plantas de energía nuclear y garantizar el control del material radiactivo. Ahí está, claro como el agua.
4: Mira, sí.
3: De neutrinos y por...
4: No. ¿Sabes por qué te suena a Marvel? Porque hay un personaje que es Ant-Man, que es el hombre hormiga.
0: Ah, ¿vale? ¿Verdad? Que es chiquitito.
4: Que él se encoge y se agranda a tamaños realmente fuera de lo común y viene directamente de la escala en la cual opera Ant-Man en el universo Marvel. Él utiliza una partícula de neutrino y se hace milimétrico. No sé si tú, Octavia, si no es que te hayan hecho daño.
3: Yo no sabía que tenía esto en la base de datos.
4: Que el universo Marvel es una obra de divulgación científica, por lo cual también te felicito.
0: No, por favor. Mira, hay una nota del 2025 de National Geographic que habla del neutrino, la esquiva pieza clave en el estudio del cosmos.
3: Maravilloso.
0: Allá vamos. Así que
3: se debiera ganar un Nobel el que descubrió aquello.
0: Claro. Vamos a contarles para qué vamos a entrar en política si estamos hablando del neutrino, así que mejor vamos con nuestros titulares.
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0: 7 de la mañana, 7 minutos, el presidente José Antonio Kast se reunirá con el Partido Nacional Libertario en Cerro Castillo tras semanas de tensión con los integrantes del partido. La cita está fijada para las 20:30 horas de este martes. La colectividad, liderada por Johannes Kaiser, se había arrestado de un encuentro con el mandatario por el presupuesto 2027 y suspendió su participación en las reuniones de coordinación con las Express. La comisión investigadora por el caso Serimedo invitará a Evelyn Matei, Camila Vallejo, Janet Jara y representantes de Google, Meta y X. La instancia también acordó convocar a periodistas, ejecutivos y otras personas mencionadas en antecedentes sobre campañas digitales y usos de bots. El gobierno solicita endeudamiento por hasta 25.000 millones de dólares y expertos califican como elevado este monto. El ministro de Hacienda, Jorge Quiroz, sostuvo que el aumento de deuda surge de un cálculo relativamente sencillo. Hay que primero pagar deudas anteriores y después hay que suplir el déficit más el gasto bajo la línea. La salud mental alcanza sus peores niveles desde la pandemia. Aumentan las cifras de depresión, ansiedad, insomnio y soledad. Un 18,5% de los chilenos presenta sospecha o presencia de problemas psicológicos, según el 12º termómetro de salud mental. Y en noticias internacionales, Flavio Bolsonaro y Lula da Silva inician las negociaciones para sumar aliados de cara al balotaje del 25 de octubre en Brasil. El senador obtuvo una ventaja de 2,2 millones de votos sobre el presidente, aunque ninguno logró la mayoría necesaria para evitar la segunda vuelta. Y en el deporte, Manuel Pellegrini es la prioridad, pero la NFP suma 3 nuevos candidatos para asumir en La Roja. 7:09 en Universo.
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0: se hubiera realizado con el festejado en vida, sería una locura. Pero a propósito de los 80 años que tendría Bowie el 2027, se está preparando, Octavia, un ambicioso homenaje mundial que reunirá conciertos sinfónicos, moda, algo del arte visual inédito también del artista, que va a reunir en este mismo lugar conciertos, exposiciones, instalaciones, colecciones especiales en distintas ciudades para acelerar los 80 años que se habrían cumplido. Si es que evidentemente no hubiera fallecido en el 2016. Sí, el 10 de enero de 2016.
1: Exactamente, a través de la página oficial de David Bowie se ha puesto sobre la mesa todo lo que tiene que ver con esta gran cantidad de homenaje. Hemos hablado lo suficiente del Bowie performer, del Bowie del lado de la moda, de cómo cruzó y también provocó en su minuto respecto de su vestimenta, del jugueteo andrógino muchas veces, sí, de lo que tiene que ver con sus alter egos. Bueno, en este caso, esta gran cantidad de conciertos y exposiciones que estarán desplegadas, esperamos, por el mundo, tienen el espectáculo sinfónico. Anoten, en mayo del 2027 debuta, despega en Copenhague, la capital de Dinamarca. ¿Alcanzamos? ¿Alcanza? Estamos en cyber, si alguien quiere jugarse. Los organizadores han adelantado que anunciarán nuevas actividades durante los próximos meses. Tiene que ver con los seguidores norteamericanos que también podrán acceder a esta colección especial de ropa y artículos inspirados en Bowie, que estará en Seattle.
0: Y hay una, bueno, como este artista de multiplataformas, que finalmente era Bowie, la música, los artes visuales, la moda. También, por ejemplo, hay otra iniciativa, que es una iniciativa en la cual se lanzan líneas de moda de diseño de marcas como Marc Jacobs o Paul Smith, que van a estar asociados a la imagen. También hay una inauguración que se va a realizar en Nueva York, que se llama Strange Fascination, que presentará simultáneamente en Nueva York y West Hollywood, uh-huh, en el Morrison Hotel Gallery. Entonces, o sea, hay una revisión bien completa.
1: Oye, Marc Jacobs y Paul Smith van a sacar colecciones, sí, también. Ah,
0: es
1: perdón.
0: Lo que estaba contando de la moda, sí, que van a...
1: Adelante, pero dijiste, sí, Marc Jacobs.
0: Sí.
1: Ah, perdón.
0: Pero no, podemos repetirlo para que le compremos una tuya y no yo.
1: Claro, lo que pasa es que estaba mirando que se llama Bowie 80, o Bowie 80, 80, como usted, claro, prefiera decirlo, que es esta gran celebración. Todo tipo coordinada, me imagino, desde, sí, quienes están a cargo del legado. Iniciativas que se suman, obviamente, con los recorridos que harán diferentes bandas dedicados a también homenajear. Porque yo creo que acá, esta mirada sinfónica en Copenhague, obviamente, no es que uno diga un cover. Eso es un homenaje, derechamente, por el tipo de arreglo que se va a hacer, cuál va a ser el director de orquesta, que es el que va a estar a cargo de esto, y qué tono le va a dar a esta revisión, a esta revisita del legado de David Bowie.
0: Bueno, con Bowie de fondo, anticipándonos a estos 80 años que se van a acelerar, vamos a revisar el informe del tiempo, arrancando en Iquique, donde estamos en la 92.7, que también tiene durante esta jornada llovizna matinal, un poquito de viento durante la tarde, nubes en la noche, hay 20 grados a esta hora, la máxima será 23.
1: Viajamos hasta La Serena y Coquimbo, que hasta ahora amanecen con 13 grados de temperatura y cielos parcialmente nublados. Quedarán completamente cubiertos por la tarde y la noche con una máxima de 18 grados. Las precipitaciones llegan a la región de Coquimbo en la madrugada de mañana miércoles.
0: Valparaíso, ahí nos encuentras en universo.cl, también en Emol TV. Hay lluvias durante toda esta jornada, vientos también intensos, 15 grados a esta hora y estamos cerca de la máxima. Llueve hasta mañana en la mañana en Valparaíso.
1: Dejamos hasta el Biobío, por Dios, que saben de precipitaciones en la zona sur. Ellos están con intensas precipitaciones durante esta jornada de día martes, mañana, tarde y noche con tormentas eléctricas. Y esa alerta que tú decías, Iván, con todos estos resguardos que hay que tener de no caminar en campo traviesa, no exponerse, es hasta la mañana de mañana miércoles, es decir, 24 horas respecto a ese punto. Concepción, 12 esta hora, máxima de 15 por la tarde.
0: Vamos hasta Valdivia, estamos en el 99.9 del dial. Valdivia, la ciudad más lluviosa de Chile, precipita hoy, mañana y pasado de manera muy intensa. 10 grados a esta hora y una máxima de 15. Nos movemos más hacia el sur y avanzamos también en el dial para llegar hasta el 102.1 con precipitaciones durante toda esta jornada, todo el día miércoles. Bueno, el miércoles para un poquito en la mañana, pero en la madrugada llueve, tarde y noche también. Lo mismo el día jueves, la máxima de hoy, 14 grados.
1: Y de regreso a la zona central, la región metropolitana a esta hora está cubierta con una temperatura de 10.9 grados acá en Santiago, humedad del 94%. Precipitaciones durante toda la jornada, durante el miércoles y el jueves, Máxima de esta jornada, 15 grados.

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2: Actualizamos la información policial de esta jornada con dos noticias y obviamente bastante lamentables. La primera, por cierto, nos lleva al sur de nuestro territorio en relación a la muerte de el carabinero en el contexto de este control de violencia intrafamiliar el domingo pasado, que dábamos cuenta de aquello ayer durante la mañana y por el cual el gobierno decretó 3 días de duelo nacional luego del fallecimiento de Jaime Ariel Urrea Burgos.
3: Bueno, sí, damos más antecedentes de aquello a propósito de este ataque, lo que conversábamos con el fiscal regional que nos comentó algunos detalles durante la jornada de la tarde, era que se produce efectivamente esta denuncia por violencia intrafamiliar. El sujeto no tenía orden de detención pendiente, solo un antecedente por dormir en estado de ebriedad al interior de un vehículo, ni siquiera ir manejando, sino que un procedimiento muy menor. Van 2 veces los carabineros, el funcionario policial recibe un disparo lamentablemente a la altura del cuello. Iban, de acuerdo a la declaración que se ha podido establecer, con sus respectivos implementos de protección, pese a lo cual este sujeto, que estaba parapetado al interior del domicilio con una escopeta debidamente inscrita, adicionalmente, aparentemente con fines de caza, le da un disparo en el cuello que lo deja herido, mortalmente herido en ese momento.
2: Exactamente. Ayer el Ministerio Público, luego de que él fue detenido en el lugar de los hechos, pidió 3 días más, que es el máximo que pueden tener, de detención del imputado antes de formalizarlo. Esto en el contexto de conseguir mayores informaciones. Canal 13 ayer habló con el hijo del imputado, también hijo de la víctima, porque aquí era violencia intrafamiliar, claro, que es la que se rehúsa a hacer la denuncia la primera vez. Luego, y él relataba de manera muy increíble y sin ninguna vendetta al final de carabineros, acusando que habían entrado violentamente, nada, todo lo contrario. Él decía, carabineros fue respetuoso, incluso a mi padre le decían, salga de la pieza, no haga eso, tratando incluso de calmarlo. Y que él dice, no, ya voy, espérenme un rato, cuando vuelven, no se esperaba a nadie, y él dice, carabineros ni siquiera levantó el arma, cuando mi papá abre la puerta y él ya sale con la copeta cargada, se la tratan de quitar, y prácticamente dice, encima, le dispara al carabinero que termina perdiendo la vida. Le pidió perdón a la familia del carabinero, el hijo del imputado, y al mismo tiempo dio cuenta de cómo él dice, yo me siento responsable, y era muy triste esta parte, Iván, y muy conmovedora, porque yo los llamé. Diciendo, si no lo hubiera llamado el carabinero, estaría vivo, es que yo tengo un hijo de 1 año, y mi hijo estaba ahí, y no quiero que él viva lo que yo viví. Y ahí también te abre una puerta al tema de la violencia intrafamiliar, lo que implicaba para esa familia ese domingo del terror, con esta persona en estado de ebriedad al interior de un domicilio, amenazando con matarlo, termina matando a un carabinero, podría haber sido mucho peor, y él relatando cómo llevaba años viviendo eso. Entonces, también yo creo que toda la gravedad, toda la justicia respecto a este punto, y también poner la mirada,
3: o sea, en que ese es un buen punto, porque de hecho ayer el fiscal regional del Biobío, el fiscal Garrido, decía que no había denuncia previa, y probablemente esta situación, claro, esta situación, lo que tú comentas del hijo, porque me tocó entrevistar ayer al fiscal, el canal 13 entrevistó al hijo, entonces el fiscal da toda la relación de los hechos, y dentro de los hechos llama la atención que el sujeto no tenía antecedentes de violencia, no tenía antecedentes por violencia intrafamiliar, no tenía ningún acto complejo en manipulación de armas, tenía el arma debidamente inscrita, no era un sector rural aislado, era un conjunto de casas, es decir, había una serie de elementos, y no había ninguna denuncia al respecto. De hecho, en el relato que se entrega de parte del Ministerio Público es que cuando concurren los funcionarios policiales, que son 3, en la misma patrulla que después se envía, hablan con, se entrevistan con la persona que estaba siendo víctima, y ella dice, no, mire, yo lo voy a manejar, se está tranquilizando ya, una cosa.
2: Años
3: de lo mismo, de, ¿no? De lo mismo, de bueno, y ellos se quedan con esa versión de que la persona había tenido había probablemente ingerido alcohol, porque se le hace una alcoholemia después de los disparos y no resulta con rastros de alcohol, pero sí con hálito. Y ella dice, no, yo lo voy a manejar. Y cuando vuelven un par de horas después, se da esta situación que tú señalas, y ahí se descubre, el arma está debidamente inscrita. Un funcionario policial incluso sale por el costado de la casa para verificar el perímetro, y que fue una actuación segura, que es muy distinto, por supuesto, o complementario con lo que dice el hijo de la víctima y victimario a la vez.
2: En términos policiales, por supuesto que hay mucho que revisar en relación a los protocolos y el equipamiento que debe tener carabineros para concurrir ahora hasta este tipo de denuncias, por la gran cantidad de armas que hay en manos de civiles, aquí está inscrita, y del lado de la violencia intrafamiliar, el promedio que toma para una mujer salir de ese círculo es de 7 años. Es decir, estaban los carabineros ahí, probablemente era un hecho en voz de su hijo que se había reiterado desde su infancia, y este era un adulto ahora, un veinteañero, por lo que uno podría presumir, porque no dio su identidad. Y él, para evitar que su hijo de un año lo viviera, de parte de su abuelo, es que llama a carabineros. Existe un fono denuncia, el 1455, donde, si tú eres testigo o estás sufriendo este tipo de violencia, hay orientación, ayuda para mujeres víctimas de violencia intrafamiliar.
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3: Bueno, en otro hecho policial de mucha gravedad, pero que ocurre en el Chile insular, concretamente en Rapa Nui, vamos a decirlo en estos términos, una, comillas, fiesta de marinos en la isla, termina con dos de ellos detenidos por violación. La fiscalía no descarta más imputados. La víctima que hace la denuncia acudió a una celebración en dependencias de la Armada. Hemos logrado terminar la participación de dos imputados en este hecho. Ella denuncia más participantes, señaló el fiscal jefe de la isla, Sergio Espinosa Daza.
2: Durante la audiencia que se llevó adelante en la fiscalía local de Rapa Nui, ambos quedaron, como tú bien dices, Iván, imputados en calidad de autores del delito de violación. Según lo expuesto durante esta audiencia, la víctima tiene 23 años, pertenece a la etnia Rapa Nui. El Ministerio Público planteó que los hechos se produjeron en un contexto de consumo de alcohol, que al momento de lo ocurrido la joven se encontraba privada de la capacidad de oponerse. Acá esto solo va a crecer en función de lo que tiene que ver con el tipo de delito, con la imputación, la falta de conciencia, de consentimiento. Y por cierto, la Armada abrió un sumario por estos dos funcionarios acusados de violar a una joven en Rapa Nui. Se realizaron manifestaciones frente a la Armada ayer en la base en la isla, señalando que ellos normalmente tienen una muy mala relación. Yo veía las imágenes de las manifestaciones con la Armada. Nos hemos reunido con familiares de la víctima, su madre y hermanos, para informarles sobre los procesos penales en curso, y en paralelo, decía este comunicado de la Armada, se ha dispuesto una investigación sumaria administrativa con el objeto de determinar las eventuales responsabilidades que puedan derivarse de los hechos. Un poco tarde, porque acá manda la justicia del Ministerio Público, pero tampoco había permiso, ni lo hay, decían ayer, para que se realicen fiestas, para que haya consumo de alcohol y para que entren personas ajenas a la Armada.
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2: Sigamos revisando las noticias, seguimos en tribunales, Iván, seguimos en las páginas policiales en el fondo, porque ayer lo dábamos cuenta en vivo, lo que ocurrió posteriormente a la comparecencia de Manuel Monsalve hasta el Centro de Justicia acá en Avenida Pedro Montt. Fue seguido por la prensa desde Viña del Mar, dio varias declaraciones, vamos a ampliar lo que él dijo a la salida del juzgado, porque por primera vez hace una defensa bien clara de los hechos por los cuales se le imputa, pero lo relevante es que la Fiscalía decidió apelar a una decisión que ayer tomó el juzgado. Se iba a dar inicio a la audiencia de preparación del juicio oral, que es donde se llevan los testigos, donde se lleva la prueba, se llevan los peritos, y el juez tiene que ir recibiéndolo o rechazándolo, y así se termina de dibujar los bordes de lo que va a ser el juicio oral, que debía partir en marzo próximo. Pero la defensa planteó y solicitó un aplazamiento, alegando que un tema procesal, no habían sido notificados a tiempo de la acusación que presentó la parte de la defensa de la víctima, o la parte creyente en el fondo contra de Monsalve. Y con eso el fiscal, estaba muy molesto, Francisco Jacir, dijo que luego el tribunal decidiera suspender la audiencia de ayer y trasladar todo para marzo del próximo año, decidieron apelar para apurar obviamente las fechas en una decisión de aplazamiento que María Elena Santibáñez, abogada de la víctima de Monsalve, según la imputación del Ministerio Público, dijo que era horrible la cantidad de veces que esto se ha aplazado. Pero vienen las declaraciones de Monsalve, todo lo que él dijo a la salida y en un punto de prensa que dio ante los periodistas.
3: Bueno, Monsalve lo dijo primero muy brevemente saliendo de su casa en la ciudad de Viña del Mar. Él dijo: soy inocente y voy a sostener mi inocencia, la voy a comprobar. Y llegando a precisamente al Centro de Justicia, hizo varias paradas, porque había, como usted entiende, no sé si decenas, pero muchos micrófonos esperándolo, muchas cámaras esperándolo. Naturalmente, él sostiene efectivamente que es inocente. que eso va a ser comprobado. Él considera que es un error haber salido con una persona que trabajaba en la subsecretaría, con una funcionaria que es dependiente, y que eso lo considera un error y que además se ha producido un quiebre en su trayectoria vital, que es además irreversible y familiar. Dice, esto es irreversible, este quiebre es total, es absoluto y eso es irreversible. Pero respecto de los delitos, él sostiene su inocencia y que más ha de ser probada en tribunales.
2: Exactamente, y que dice, lo dicho desde el inicio, para conocer la verdad hay que escuchar ambas partes, y cuestionaba que se ha escuchado preeminentemente la versión y los argumentos de la parte acusadora. Veremos si es que se adelanta esa fecha, si no habrá que esperar hasta el 2027 para conocer cómo resuelve este caso la justicia.
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3: Bueno, también tuvo que hablar esta vez en el Congreso el ministro de Hacienda a propósito de la presentación ya formalmente del proyecto, del desglose que va a empezar a conocerse, el envío a las distintas comisiones que tienen que comenzar a revisar la glosa, o sea, el presupuesto glosa por glosa del año 2027, que incluye, entre otras cosas, ojo con esto, una solicitud de endeudamiento de hasta 25 mil millones de dólares. Recordemos que durante el periodo de Boric se solicitó endeudamiento por 17 mil millones y después una extensión de 6 mil, si no me equivoco, con lo cual evidentemente queda incluso la deuda contraída durante el gobierno de Boric por debajo de lo que está solicitando el gobierno de Kast en este primer presupuesto tramitado por ello. Solo para decir y recordar todo lo que se criticó el nivel de deuda fiscal. Y bueno, y ahí Quirós tiene una explicación sobre eso. Dice, cuando uno mira la deuda, lo mal que se ha hecho, etcétera, hay que pagar esa deuda.
2: Yo me imagino, y después suplir el déficit, dijo.
3: Yo me imagino que no es muy distinto que lo que han tenido que hacer ministros de Hacienda anteriores, que miran el estado de la arca fiscal y dicen, bueno, venimos con una deuda de arrastre, hay que pedir plata para pagar la deuda. Y le toca a él hacer lo mismo. Ahora, en relación a ya algunos elementos que se han conocido, como la suspensión del programa Yo Elijo Mi PC, que durante el gobierno anterior también se intentó recortar una parte del presupuesto, y que además hay algunas investigaciones que dan cuenta cómo algunos de estos equipos, no todos, pero una cantidad bastante importante, permanecían en bodega, otros que después cuando se fue a hacer el arqueo no era la misma cantidad que se supone que no habían sido entregados, que estaban almacenados, es decir, se perdieron algunos computadores, para decirlo en castellano castizo, y otros que derechamente, como estuvieron tanto tiempo fuera de circulación, ya eran inservibles. Durante el gobierno anterior se intentó eliminar rebajar este programa, no se logró por presiones del Frente Amplio en ese caso, y en este caso se plantea derechamente la eliminación. ¿Qué dijo Quirós? Calma, esta es la etapa del proceso donde los ministros del ramo tienen que negociar y estamos abiertos a mejorar el proyecto.
2: Hay muchas críticas, dijo, son miles de asignaciones. Ahí está hablando con la prensa, seguido por todos los micrófonos. También. Voy a leer textual y repito, este es el minuto de los ministros del ramo y de cada ramo y de las subcomisiones. Así que este proceso está partiendo, va a tomar 4 semanas. Cálmense. Vamos a tener la discusión y va a haber perfección del presupuesto, dijo el ministro de Hacienda.
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2: No sé si alcanzamos a dar las dos noticias que nos quedan, pero una tiene que ver con lo que nos planteó ayer David Bravo en la entrevista que le hicimos a propósito del desempleo. Y no hizo un adelanto en la entrevista, porque este informe se ha conocido durante las horas de las mañanas. Y tiene que ver con la salud mental de las personas. La salud mental, no solamente de los trabajadores, porque esta es una encuesta que hace, es un termómetro de la salud mental de Chile que se hace junto a la Asociación Chilena de Seguridad, HS, y el Centro de Estudios Longitudinales de la Universidad Católica. Se hace desde 2020 y además mostró un alza en diversos indicadores de malestar psicológico. Esta segunda edición del termómetro de la salud mental en Chile dio cuenta del aumento de cifras de depresión, ansiedad, insomnio y soledad.
3: Sí, 12 años de este estudio, dice, entre otras cosas, el 18,5% de los encuestados presenta sospecha o derechamente presencia de problemas de salud mental, lo que representa un aumento del 5,8%, lo que decías tú, en comparación con abril del año pasado.
2: En un año,
3: es muy fuerte cómo se dispara. La medición constata que los síntomas moderados o severos de depresión alcanzaron una prevalencia del 16,2% de los trabajadores. Solo piense, usted trabaja en una empresa con 10 personas, casi 2 tienen depresión moderada o severa. De acuerdo, solo
2: exactamente. En tanto, la proporción de personas con altos niveles de soledad percibida llegó al 21,9%, igualando las mediciones registradas durante el año 2021. Es decir, la pospandemia. Finalmente, un 17,9% de la población presentó síntomas moderados a severos de ansiedad generalizada, también casi 3 puntos más que el 2025. Es la primera vez que desde la pandemia, decía Daniela Campos, jefa técnica de riesgos psicosociales del HS, observamos un empeoramiento simultáneo y estadístico significativo en una serie tan amplia. Ayer lo vinculaba derechamente a la crisis económica, a la crisis laboral, sobre todo el tema del desempleo, que está no solamente empujando a la familia a una situación en términos económicos muy precaria, sino que también en salud mental. Aquí la calidad de vida completa se está viendo trastocado, tema donde hay que detenerse, hay que poner un zoom, hay que mirar con detención esta encuesta.
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0: reconocerán todos, no, todos no. Pese a que hay pasitos de baile muy virales.
1: Estos son trends muy viralizados.
0: Exactamente. Bobby Farrell, el hombre que tuvo un papel decisivo en Bonnie M, es Bobby Farrell. Creció en una pequeña isla de Aruba, de las Antillas, donde nació el 6 de octubre de 1949 y vivió ahí hasta los 15 años. Después de finalizar un periodo escolar, decidió irse al mar y viajó durante 2 años a través de los océanos antes de tocar tierra en Noruega. A las vueltas de la vida. Este era un campeón de salir a recorrer el mundo. Posteriormente se fue a Holanda, donde acabó estableciendo su residencia, y aparte de su aptitud para los idiomas que aprendió en alta mar, él no tenía nada que ofrecer excepto un gran talento para bailar. Y bueno, vaya, sí, vaya que lo hizo.
1: Bueno,
0: y Juan se ríe. ¿Cuál paso se te viene a la mente? Porque yo me imagino, hasta los zapatos brillaban en Bonnie M.
1: No, bueno, sí, claro, era toda una performance. Sí. En todo caso hay que decirlo, él falleció hace ya 16 años, falleció el año 2010. El día antes del año, no, el 30 de diciembre murió, festejando ahí, murió a los 61 años, pero que evidentemente, claro, la carrera de él está para muchos revitalizada por lo que han hecho las redes sociales. Es bien impresionante, como porque esta es una música eminentemente setentera, de fines de los 70, principio de los 80... muy de puesta en escena, muy audiovisual en el correcto sentido del término, pero que había sido probablemente en los 2000, Octavia, Bonnie M, nos olvidamos de Bonnie M en los 2010 también, pero resurge con mucha fuerza a propósito de cómo nuevas generaciones descubren estos fenómenos musicales que tienen 30, 40 años, a propósito de las redes, a propósito de los virales, a propósito de los trends, y Bonnie M es uno de aquellos, así que saludos.
0: Oye, un dato,
1: a Bobby Farrell.
0: Exactamente, en la página oficial de Bonnie M se cuenta que su pasión por la música soul lo llevó siempre a bandas donde él bailaba, más que nada, sí, y cantaba. Sí. Su manera de bailar y su estilo tenían un efecto inmediatamente electrizante. Frank Farian, productor, se quedó sin palabras cuando vio cómo bailaba. Él dijo, ¿sabes qué? Tú tienes que bailar. Y cuando te toque cantar, la voz la voy a poner yo. Hoy él no habría resistido el mundo de las redes sociales, y finalmente era la voz del productor Frank Farian el que se escuchaba cuando él se acercaba al micrófono. Hoy día esto sería un pecado mortal, hemos visto casos de
1: Billy Vanilli.
0: Exactamente, por año. Pero obviamente, de todas maneras, pese a todo eso, él solía decir lo siguiente, Iván, y esto no te va a gustar.
1: Dale.
0: Los Monkeys o algunos de los Beatles tampoco podían cantar, pero a nadie le preocupaba, decía Bobby cuando le encaraban esto, porque en Alemania era muy criticado, donde en el fondo nace la banda Bonnie M. Pero aún así no paró nunca la crítica, situación que para él no fue fácil de llevar y de sobrellevar en esa época. Oye, no lo sabía este dato.
1: No, está bueno. Y sí. Hay uno de los virales que es el actor Tom Hiddleston bailando en un programa de entrevista en Estados Unidos, que todos le adjudican que baila esta canción.
0: Ya.
1: Pero no es esta la canción que baila. Pero el video más conocido de probablemente de Rasputin es Tom Hiddleston bailando, que se ha hecho extremadamente bien. Tú no tienes redes sociales.
0: No, pero
1: con toda seguridad lo has visto a Tom Hiddleston bailando.
0: Con Jimmy Fallon, ¿cómo no?
1: Sí.
0: ¿No?
1: ¿Sí?
0: Ah, no, con el otro.
1: No, con el que hace el Carpool Karaoke.
0: Sí, sí.
1: Pero esa canción, ese clip que está hiper viralizado.
0: ¿No suena esta canción?
1: No es.
0: Ah, yo he visto este video, sí.
1: Pero evidentemente no, lo has visto. Baila Tom Hiddleston, trato de hacer eso y termino por traumatizado en el suelo, con toda seguridad. Pero fíjate que no está bailando Rasputin de Bonnie M. Pero claro, queda tan bien en ese montaje que probablemente ese es el clip que se ha viralizado y que ha traído de vuelta a Bonnie M.
0: Ya. Shuffle se llama ese tipo de música, si ustedes son fanáticos de las redes, donde aparece siempre la gente moviendo los pies a una velocidad
1: extraordinaria.
0: Extraordinaria.
1: Cuántica.
0: Como si fueran neutronitos.
1: Estamos pensando exactamente lo mismo.
0: Exactamente.
1: Ya, vamos a ir a la pausa, ¿te parece? Tenemos consejos para ustedes. Exactamente. 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
1: Octavia, aparte del baile, ¿qué es para ti la educación?
0: La educación es importantísima en muchas cosas de la vida, cómo mejorar la primera infancia, casi todos los temas que nos rodean podrían mejorarse con más y mejor educación.
1: 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Escuchando a Bonnie M, hacemos una pausa, estamos de regreso de inmediato. 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
6: 7:39 a.m, el presidente José Antonio Kast se reunirá con el Partido Nacional Libertario en Cerro Castillo tras semanas de tensión con los integrantes del partido. La cita está fijada para las 20:30 horas de este martes. La colectividad liderada por Johannes Kaiser se había arrestado de un encuentro con el mandatario por el presupuesto 2027 y suspendió su participación en las reuniones de coordinación con las Express. La comisión investigadora por el caso Cerimedo invitará a Evelyn Matei, Camila Vallejo, Jared Jara y representantes de Google, Meta y X. La instancia también acordó convocar a periodistas ejecutivos.

0: psicológicos, según el 12º termómetro de salud mental. Y en noticias internacionales, Flavio Bolsonaro y Lula da Silva inician las negociaciones para sumar aliados de cara al balotaje del 25 de octubre en Brasil. 7:40 en Universo.
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2: Bien, vamos a revisar un par de parámetros a esta hora de la mañana de lo que está ocurriendo en calles en tiempo. Usted ya sabe que estamos con un sistema frontal que va a durar al menos hasta el día jueves desde las regiones de Coquimbo, incluida Coquimbo, y hasta el Biobío. Ya le comentábamos lo que ha pasado y lo que está pasando región por región. Ciudades como Valdivia, Temuco, Osorno están con lluvias muy intensas. Biobío, Concepción también. Pero Santiago, ¿cómo va a estar? Mire, Santiago durante esta jornada está ahora con 10 grados y 9 décimas, la máxima va a ser solamente 15 grados, lluvias durante tarde y noche, también en la mañana. Usted se está saliendo, había precipitaciones, recién sigue lloviendo hasta ahora. Mañana miércoles también se reportan precipitaciones durante todo el día y hay una alerta en la tarde de tormentas eléctricas, para que usted no se exponga, tarde y noche, tormenta eléctrica el día miércoles y también el día jueves. Revisemos tránsito, que nos dice a esta hora de la mañana en sus redes sociales Transporte Informa, si es que hay alguna situación que tenga que ver con complicaciones en el desplazamiento. Restricción de pista izquierda en Vespucio Norte, al oriente en el kilómetro 20, esto es en el sector de Miraflores, debido a una colisión de un camión con vehículos livianos. Ojo que cuando empieza a llover, los primeros minutos son bien complejos porque se pone resbaladizo el pavimento y se producen estos choques por alcance. También se informa restricción de pista derecha en Costa del Norte, el sector poniente, sector Gran Vía en Vitacura, debido a un camión volcado. Así que atención con esas dos situaciones.
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3: 7:42 de esta jornada de día martes, recibimos a esta hora para entrar de lleno en la agenda en torno al presupuesto y, por cierto, lo que tiene que ver con la seguridad pública. Estamos junto al senador de la UDI y presidente de la Comisión de Hacienda, Javier Macaya, a quien le agradecemos este contacto con Radio Universo. Muy buenos días, senador.
4: Hola, Octavio, Iván, qué gusto saludarlos, muy buenos días.
2: Igualmente.
4: Caminando un poquito bajo la lluvia, llegando al lugar donde tengo que dar la entrevista con ustedes.
2: Aquí caminando
4: a paso rápido.
2: Si es que se puede saber por qué sector transita.
4: No, así son las mañanas acá en calle, cerquita calle Bilbao, acá, que se está dejando sus niños a sus labores escolares. Ya. Pero ya voy llegando. Ya.
3: ¿Mucho taco en esa zona? Denos un informe.
4: La gente cuando llueve siempre saca más el auto, pues sí. Es parte de la idiosincrasia chilena. Ayer en la tarde yo creo que hace rato que no había tanto taco en Santiago por las lluvias, pero estamos acostumbrados tampoco a las lluvias en esta época.
2: Sí.
4: Precaución.
2: Ya, eso es importante, porque ya damos cuenta de un par de accidentes en Vitacura uno y en la carretera de otro, precisamente por estos choques. Senador, ayer usted en su condición de presidente de la Comisión de Hacienda daba varias señales a propósito del ingreso del proyecto de presupuesto y el desglose. Decía, ningún proyecto sale como ingresa, y eso uno entiende que es así. Pero una mirada en términos generales. Dos elementos que han sido bien destacados por digamos, tanto por actores políticos como la prensa. Primero, eliminación de algunos programas como el Yo Elijo Mi PC, que usted también tiene una posición al respecto, y el aumento de la deuda pública, que es un elemento que tanto se criticó del manejo de las finanzas del gobierno anterior. ¿Cómo mira esos elementos?
4: Con respecto a la primera pregunta, yo creo que este es un proyecto de presupuesto que, si tú retrotraes la memoria hace un año atrás, nosotros fuimos muy críticos de un presupuesto que, a nuestro juicio, y el tiempo demostró que teníamos la razón, estaba mal calculado en cuanto a la ponderación de los ingresos y sobre todo de los gastos que iban a producirse durante el 2026. Efectivamente, el presupuesto que se hizo el año pasado, que es el que estamos ejecutando este año, es un proyecto que subcalculó gastos en las remuneraciones de los trabajadores del sector público, en sus cotizaciones previsionales, en programas que finalmente le costaron al país más plata de la que originalmente estaban concebidos. Y yo creo que este es un proyecto que viene a ordenar un poco todo eso. Un proyecto que sincera

0: un presupuesto que de alguna manera pone orden en la casa en un asunto que llevamos muchos años con harto desorden. Respecto a tu segunda pregunta, para mí es de los temas más relevantes hoy día, que tenemos que ser capaces de recibir una respuesta y un compromiso de parte del director de presupuesto y particularmente del ministro de Hacienda, que hay que entenderlo como una autorización máxima de deuda. Yo espero, sinceramente, y es parte también de algo que hicimos este año, porque hubo una autorización adicional de emisión de deuda pública que se hizo hace un par de meses atrás, que dentro de las cosas que este gobierno deje en herencia sea una deuda pública a la baja, sea un producto interno bruto que crece más que los gastos de Chile, y así está calculado, por lo menos de acuerdo a los datos oficiales que nos ha entregado el Banco Central, un país que el próximo año debería ser capaz de crecer en torno al 2,7-3% del PIB, y gastos que crecen al 1,5%. Y cuando un país tiene más ingresos que gastos, el balance estructural tiende a equilibrarse, y eso es parte de los desafíos que tiene este presupuesto, que es ordenar la casa también.
1: ¿Qué significa que esta tiene que ser una autorización máxima de deuda? En torno a la pregunta que le plantea Iván y los 25.000 millones que está pidiendo.
0: Es una autorización máxima y la expectativa, por lo menos la que yo tengo como presidente de la Comisión de Hacienda, es que esa autorización máxima no llegue a utilizarse en su totalidad. Es
1: como pero si pidieran dinero de nuevo, ¿no se lo darían?
0: Y no ocupas la línea de crédito totalmente, no ocupas el cupo completo de tu tarjeta de crédito. Tienes esa autorización porque la requieres la autorización por ley para hacerle frente a cualquier eventual situación que signifique atender necesidades que son importantes, emergencias. Tienes esa autorización, pero eso no significa que te ocupe el cupo completo de la tarjeta de crédito. Yo espero que Chile no se ocupe totalmente el cupo de la deuda, porque significaría que pasaríamos los límites prudentes del 45%, y significaría que el trabajo y el esfuerzo de ordenar la casa no ha tenido el impacto deseado. Yo tengo la expectativa y creo que el próximo año va a ser económicamente, en términos de las inversiones que se han realizado, en términos de los proyectos estructurales, particularmente la reforma de la reconstrucción, que recién acaba de ser promulgada, que acaba de salir del Tribunal Constitucional, empieza a generar impacto, empieza a generar empleo, y mientras tanto, sobre todo para todos los que creemos que no es el gasto público el que va a terminar moviendo la aguja, pero mientras tanto el gasto público, particularmente en aquellas áreas más sensibles al empleo, como es la construcción de vivienda, obra pública y todo lo que sea ejecutable rápidamente, tiene que ayudar a paliar la situación en la que particularmente en materia de empleo nos encontramos.
2: Senador, ¿y no es llamativo al menos que uno de los puntos de los cuales la actual administración fue más crítica en relación al gobierno anterior, que es el manejo de las arcas públicas, el nivel de deuda, cómo se ha ido disminuyendo la capacidad de gestionar un presupuesto, porque una parte muy relevante de lo que se pide presupuesto se va a pagar deuda e intereses de deuda, y se produzca este aumento de deuda que es más grande que lo que se lo solicitó y suplementó en el gobierno anterior en el último año? Entonces, es al menos llamativo.
0: Yo creo que es importante revisar, Iván, en qué estado está hoy, y vamos a tener el reporte a las 10 de la mañana. Probablemente este va a ser uno de los puntos centrales de la conversación, pero yo me quedo, y puedo estar equivocado, y usted me dirá mañana, oiga, acá lo que ha dicho el ministro de Hacienda es que finalmente esta deuda se va a ocupar, o este cupo entre comillas de la tarjeta de crédito se va a ocupar completo. Yo espero que no ocurra eso, porque efectivamente el gobierno, hemos sido, y el oficialismo en general, hemos sido bastante críticos del manejo de las finanzas públicas, y no tengo ninguna duda que respecto a esto hay una explicación que tiene que ver con el margen y con la posibilidad de tener esta posibilidad, este cupo abierto en la eventualidad que exista cualquier contingencia en el año 2027 en Chile, que yo espero que no ocurra, porque como tú bien dices, solamente en intereses de la deuda del año pasado Chile se gastó el equivalente, para que la gente lo calcule, a todo el presupuesto del Ministerio de Vivienda, más de 5.000 millones de dólares, que significan la construcción de las viviendas, de los parques, de la obra pública que está a cargo del Ministerio de Vivienda. O sea, son muchos recursos y es un lujo que Chile, un país que no es un país rico, no se puede dar.
1: Ahora, senador, antes de ir a la seguridad pública, que nos interesa también en profundizar en las diferentes aristas de ese tema, le quiero preguntar por la polémica que se ha levantado respecto especialmente de la partida de educación en términos de los liceos bicentenarios, el programa PentaUC y el Yo Elijo Mi PC, que tiene un informe negativo del 2022 en función de que no logra ni cerrar la brecha, ni mejorar la asistencia, ni tampoco las calificaciones de los beneficiarios de este programa que entregaba un computador y un año de internet gratis. ¿Qué mirada tiene usted y si es de las voces que considera que deben mejorarse pero mantenerse o que quizás llegó el momento de mirarlo con rigor y convencerse de lo que dijo la DIPRES el 2022 bajo otro gobierno de que este programa no está dando los réditos que merece?
0: Me gusta tu frase mejorarse pero mantenerse, porque acá no estamos hablando de una empresa, no estamos hablando de una cuestión que tiene que medirse productivamente, esto no tiene que ver con indicadores de KPI. Acá lo que significa un computador en una familia vulnerable en Chile va mucho más allá de medir el impacto que efectivamente se pueda determinar niño por niño si esto le está mejorando su rendimiento académico. Yo no tengo ninguna duda que algo que cambia en los sectores rurales que yo represento en la región de O'Higgins cambia mucho la realidad de la conectividad, la posibilidad de que los niños puedan incluso ayudar a sus padres en tareas domésticas como el pago de cuentas, lo que significa tener conectividad en el Chile no urbano, no en el Chile pensado desde Santiago, es muy potente y eso es algo que yo no lo eliminaría. De hecho, fuimos muy críticos a propósito de este informe de la DIPRES del 2022 que ya le eliminó, y esto a mí me resulta bastante curioso que habiendo muchos de nosotros levantado la voz este año 2026, nadie haya reparado de que acá la crítica se está haciendo por la eliminación del programa, pero el año pasado se eliminó casi a la mitad de los beneficiarios que teníamos antes, que en particular eran los no solamente los de los colegios municipales, sino que los de los colegios particulares subvencionados. Así que yo creo que esto es una buena oportunidad para revisar el programa. Hay situaciones que entiendo que tienen que ver con incluso temas de desórdenes administrativos, probidad incluso de computadores que no se sabe cómo se entregaron o que no se sabe si se entregaron. Entiendo que hay situaciones que fueron derivadas a la Contraloría por esta materia. Efectivamente, un programa que siempre puede ser mejorado, puede ser más eficiente, puede ser más transparente el gasto público, pero nosotros en el Congreso estamos para mejorar los proyectos, mejorar la manera en que esto se ejecuta. Y no creemos que este sea un programa que tenga que desaparecer. Así que, así como los proyectos entran al Congreso de una forma, en el Parlamento para obtener los votos y ojalá los acuerdos necesarios, también se pueden conseguir acuerdos y mejoras de ciertos programas para tener indicadores que además sean más asociables a la realidad de este programa, que no son los KPI de una empresa o la productividad medible en que si los niños aprendieron 5 letras más o leyeron un poquito más. Yo creo que tiene que ver un poquito más allá de eso en la realidad social, sobre todo que significa un computador en lugares donde no hay conectividad y este computador es una herramienta incluso para el resto de la familia para cosas que son importantes.
2: Sí, señor, usted tiene toda la razón. El presupuesto hecho una vez y sale otra y esa es la gracia de estos 2 meses de tramitación y por eso la atención con la cual se sigue la discusión de cada partida. Pero quiero preguntar por una mirada como previa de parte de Hacienda. Usted recordará que en algún momento se planteó incluso eliminar el CENSE, que eran programas que no servían, ¿se acuerda usted? Y hoy día el CENSE...
1: La franquicia tributaria.
2: Y hoy día el CENSE se está utilizando para reactivación económica con inyección de recursos públicos, nada menos que es parte del destino de los 100.000 puestos de trabajo que el gobierno espera crear, ¿no? Porque una cosa es que un programa esté mal ejecutado y mejorarlo, y otro decir este programa está mal ejecutado y lo vamos a eliminar. Pasó con los códigos CENSE y hoy día es una herramienta que el gobierno está utilizando y le ha hecho, incluso es parte central del lanzamiento del Chile Despega o como no me acuerdo, o Renace, el programa de empleo del gobierno. Y con el Yo Elijo Mi PC pasa un poco lo mismo, porque durante el gobierno del presidente Boric efectivamente se disminuyó, se intentó rebajar, el Frente Amplio tuvo una posición distinta y hay casos objetados por Contraloría, pero una cosa es decir, este programa está mal diseñado y lo vamos a eliminar y dejamos sin computadores a los niños que de otra manera no pueden acceder, porque esa es la verdad, a mejorarlo, a eficientarlo, a revisarlo. ¿No le parece que hay una mirada que tiene algo de prejuicio antes del análisis mismo del plan en lo particular? Decir, esto está malo, lo borro, lo saco del mapa, a mirar cómo hacerlo. Sí.
0: Yo creo que una cosa es eliminar un programa y otra cosa es mejorarlo y priorizar el gasto público. O sea, yo no tengo ninguna duda de que acá se ha tratado de instalar un discurso de que aquí hay recorte al gasto social, de que hay rebajas de presupuesto en áreas sensibles, pero es imposible que un presupuesto que ley por ley está aumentando un 2,7% y ejecución por ejecución está aumentando un 1,5%, sea un presupuesto que al final uno pueda asumir o decir de que es un presupuesto de recortes. Lo que se hace en este presupuesto es priorizar. Gobernar exige priorizar. Chile no es un país rico, no tenemos los lujos que quizás países ricos pueden darse respecto a gasto público en áreas muy profundas, en la cultura, muy profundas en cosas que son quizás más, entre comillas, accesorias para un país como Chile, que tiene que poner la prioridad en lo que hoy día le duele a Chile, que son la salud, la seguridad, el gasto público en educación, y con la priorización y ordenamiento que corresponde. Acá, lamentablemente, y esto es una responsabilidad de todos los que nos dedicamos a la política, el gasto público y la mirada de la plata pública, que tiene que ser la mirada que, con la misma, incluso más, celo, que cada uno cuida sus finanzas personales, porque esto se trata de plata de todos, de plata que no es, oye, el caballo como es ajeno, le ponemos espuelas propias y vamos para adelante y da lo mismo. La preocupación por la plata pública tiene que ser absolutamente rigurosa, y en eso, gobernar exige priorizar, pues, y en algunos momentos probablemente vamos a tener que dejar de lado algunas cosas más accesoria, o revisar programas que se encuentren duplicados, gasto administrativo que se hace dos veces, programas que están hechos donde hay solamente funcionarios públicos pero ningún beneficiario, oye, menos jefes de gabinete, menos community manager, menos cuestión que sea como, entre comillas, de lujo o accesoria, y más priorización en seguridad, generación de empleo, listas de espera en salud, que son las cosas que le duelen más a Chile.
1: En ese sentido, senador, siguiendo la línea de la pregunta de Iván, la entrevista de Elis Matei del domingo en La Tercera, su ex candidata presidencial, fue bien dura en el manejo de la política, la conducción y también el tema económico. Dijo que en el fondo les falta, usted sabe, apuntó derechamente a la soberbia y al talento, a la conducción política, y dijo que ella siempre advirtió que era imposible llevar este recorte en 18 meses de los 6,000 millones de dólares que planteaba el gobierno, y también decía que en el fondo solo se escuchan entre ellos y que no se abren a otros liderazgos, y esa falta, esa frase que yo le decía, que apunta derechamente a la soberbia y la falta más que nada de talento en términos de estas decisiones.
0: Sí, yo me quedo con una parte de la entrevista de Elis Matei que abre un espacio para mejorar. Quiero ¿sí? Obviamente no comparto la manera, porque estoy convencido desde el punto de vista de mi sector, que es el sector que es la UDI, que es el mismo partido en el que mi ex candidata presidencial tiene todo el derecho a opinar, a entregar su mandato, una persona que obviamente tiene una trayectoria lo suficientemente respaldada como para poder ser una autoridad y poder dar su opinión. Y quizás esa opinión también es una invitación, una voz de que siempre se pueden hacer mejor las cosas, pero con el matiz de que es muy probable que esa cuestión tan negativa desde el punto de vista de la crítica pública al final también tenga que tener una reflexión sobre qué pasa con Chile Vamos, con la UDI, respecto de un gobierno que, si le va mal al sector completo, le va mal. O sea, a mí me llama la atención que muchas veces no se reflexiona eso, se piensa que de repente desde la UDI podemos hacer un camino diferente, si le vamos a hacer un camino diferente, que efectivamente tenemos matices, tenemos diferencias, hemos tenido proyectos políticos distintos, pero hoy día estamos apoyando para que a este gobierno le vaya bien. Y si a este gobierno no le va bien, vamos a tener un problema todos. Y yo por eso creo que la invitación es más a tener estas reflexiones, son súper legítimas. Yo incluso veía editoriales del Mercurio, de medios de comunicación, que no necesariamente tienen que ver con un partido político o un líder de opinión, pero hay cosas que efectivamente en el gobierno yo creo que se pueden corregir, se pueden mejorar, y es parte de algo que yo no tengo ninguna duda que en el mediano plazo, no sé si en el corto, pero en el mediano plazo vamos a tener ajustes en algunos cargos de gobierno que van a permitir quizás tener una mirada que recoja la solución de los problemas que se han planteado.
2: Sí, usted dice, no me cae duda que en el mediano plazo van a tener ajustes en los equipos. Es evidente que los gobiernos siempre hacen cambios de gabinete. Eso es muy inusual que un gobierno comience de la misma manera termine de la misma manera que comienza. ¿Se está haciendo necesario ya eso, en su opinión, senador? Nadie pretende que usted pautee al presidente por la prensa, pero no son pocas las voces desde el propio oficialismo que están pidiendo, bueno, desde la presidenta del Senado que pide cirugía mayor, o las críticas que le pone Octavia a propósito, le cita Octavia a propósito de Elis Matei. ¿Se está haciendo necesaria una revisión de equipos, de elencos, una mirada de cómo está funcionando?
0: Siempre se pueden hacer mejor las cosas, y probablemente con miradas diferentes también eso puede adelantarse, pero yo creo que es parte de la facultad y la libertad que nosotros tenemos que entregar al presidente de la República para que tome este tipo de decisiones. Lo conversamos, ¿eh? Y es parte de conversación que se da permanentemente entre presidentes de partidos, los comités políticos, cuando uno tiene la oportunidad también transmite su mirada y al final es el presidente el que toma la decisión.
1: En lo último, una calibración política, senador Macaya, respecto del tema de la seguridad pública. Está el debate presupuestario, están las urgencias legales que ayer ponía sobre la mesa el ministro Rau, pero está la muerte de un segundo carabinero en una semana. Ayer este tema era obligado, entiendo, en varios WhatsApp, en varias conversaciones. ¿Usted de qué lado está? ¿Cree que el gobierno tiene credenciales que mostrar en términos de las muertes que tanto criticó en su momento, quien hoy es presidente de la República y culpaba derechamente y directamente al presidente Gabriel Boric, que tuvo un amargo 2023 a propósito de este tema, pero también van 7 meses de gobierno y van 5 carabineros fallecidos durante esta gestión? Dos en la última semana.
0: Sí, yo más allá de las tragedias que hay detrás, que obviamente uno tiene que ver de qué manera en procedimientos, por ejemplo, lo que significa el control de las situaciones de violencia intrafamiliar, que hay situaciones que han ocurrido en ese marco, procedimientos que corregir, uso de más herramientas de protección. Yo estoy convencido, porque lo he conversado con las distintas personas que integran la institución, de que este gobierno tiene una mirada respecto a carabineros que los tiene que hacer sentirse más seguros, más allá de las tragedias que puedan ocurrir. Es un trabajo siempre expuesto el de los que están a cargo de la seguridad de otros, pero no tengo ninguna duda de que, habiendo pasado por un periodo muy crítico respecto de la mirada que tenían las autoridades públicas y con insultos, con epítetos que se manifestaban respecto a carabineros, yo creo que hoy día carabineros está más respaldado, tiene entidad legal y protección mayor, como por ejemplo la ley Naim Retamal, incluso parte de la izquierda la votó en contra y ha tratado de modificar, incluso enviándola al Tribunal Constitucional. Por eso, una cosa es que en la práctica todavía no veamos una incidencia mayor, han disminuido los homicidios, tenemos un plan que viene con muchísimos recursos, por ejemplo en el presupuesto de la Nación, hay un proyecto de modernización de carabineros que les mejora las remuneraciones, que mejora la carrera funcionaria, que parte de una base de 250.000 pesos a los alumnos que están en la escuela de formación versus los 90.000 que se le pagan hasta el día de hoy, es un proyecto que se tiene que aprobar estos días. O sea, hay una labor de trabajo que no da fruto en 6 meses, pero que obviamente tenemos muchos desafíos para sacar adelante una institución que es fundamental para la protección de la seguridad de los chilenos. Yo me quedo no con no con la tragedia, porque la tragedia de uno más que lamentarse y tratar de generar todas las condiciones para que esas situaciones no se vuelvan a repetir, tiene que seguir trabajando. Y a mí en eso me da lo mismo si el proyecto de ley de seguridad viene de una moción parlamentaria, tiene la firma de Boric, tiene la firma de Castro, que acá se ha armado como toda una discusión pública si se retira el proyecto o no. O sea, si esto logra un resultado y se consigue, en buena hora que sea con una moción parlamentaria de Pedro Araya, Arturo Esquella y Andrés Longton, o que se haga con la misma moción del Ejecutivo, con el mismo mensaje del Ejecutivo, que se le presenten indicaciones. Me da lo mismo la autoría. Yo creo que hay que tragarse un poquito el orgullo de quién tiene la firma un determinado proyecto, si lo importante es sacarlo adelante y llegar a un acuerdo.
2: Senador, evidentemente lo que le comentaba Octavia de los asesinatos de carabineros durante el gobierno del presidente Cáceres es un fenómeno muy preocupante. Hay una serie de iniciativas legales que se han aprobado durante el gobierno anterior y otras tantas que se están tramitando ahora. Pero concretamente las dos últimos asesinatos, tanto del cabo segundo Christopher Aguilera en Lo Espejo, como también del carabinero, también sargento segundo Jaime Urrea Burgos en Quilleco, ambos son en procedimientos que eventualmente podrían no revertir un gran riesgo para los funcionarios. El de Lo Espejo era un control de identidad que se estaba haciendo a propósito de focalizar los patrullajes en Lo Espejo después de los hechos de violencia que se habían registrado. Es decir, estaban haciendo controles y aparece un sujeto, le dispara y con el resultado fatal, un impacto de bala en la cabeza. En el caso del domingo en la noche en Quilleco, era una denuncia por violencia intrafamiliar con 3 carabineros que ingresan a la casa por segunda vez, y también es un procedimiento que normalmente no debiera implicar un gran riesgo, como efectivamente aquí ocurrió con otro carabinero asesinado. Al margen de las modificaciones legales, de la gran reforma, de todo lo que usted señala antes, ¿no hay algo que revisar en los procedimientos de carabineros? Es muy terrible decirlo, porque estamos con 2 carabineros asesinados en una semana, y si usted suma 6 días de duelo nacional, ¿no hay algo que mirar en este tipo de procedimientos que a lo mejor ya no se pueden hacer como se hacían antes? a lo mejor hoy día incluso una fiscalización de tránsito tiene que hacerse de una manera distinta, porque quien está siendo fiscalizado puede llevar un arma.
0: Sí, mira, para la irracionalidad, la locura, lo que significa la maldad de una persona que está disponible a utilizar un arma en contra de cualquier otro ser humano, no solamente en contra de un carabinero, es algo que nuestra sociedad evidentemente tiene una aproximación distinta. Hoy día el crimen organizado, prácticas que no se veían en Chile hasta hace, no sé, 10 años atrás, hoy día se ven. Y evidentemente tienen que evolucionar los procedimientos. Procedimientos de violencia intrafamiliar que incluso están establecidos, hay ciertas facultades que pueden cumplir funcionarios municipales que ni siquiera portan armas, que no tienen elementos de protección, y eso es algo que hay que actualizar considerando cómo se han modificado los comportamientos criminógenos en Chile. Yo estoy convencido de que acá, si tú comparas, Iván, lo que ocurría hace 10 años atrás con carabineros que ni siquiera portaban cámaras corporales, o herramientas de protección. Cuando tú comparas un carabinero, por ejemplo, en la macrozona sur, respecto al que está patrullando en un sector de la región metropolitana, tú ves en sus ropas, en sus vestimentas, procedimientos y cuestiones diferentes respecto a la manera en la que ellos actúan en la vía pública. Quizás eso es parte de una reflexión mayor, sobre todo por ya estar en presencia de dos muertes que se dan en este tipo de condiciones que yo comparto. O sea, ir a fiscalizar una cuestión de violencia intrafamiliar, sin perjuicio de que uno no está preparado para una irracionalidad, la demencia de una persona que está disponible a usar el arma para atentar contra la vida de otro ser humano, y menos contra un carabinero. Así que es parte también de algo que nos tiene que invitar a reflexionar como sociedad también sobre el uso y el control de las armas de fuego.
1: Ahí las palabras y las definiciones en la previa de este presupuesto. A las 10 de la mañana se comenzará a conocer los detalles plan por plan. Javier Macaya, senador de la UDI y presidente de la Comisión de Hacienda de la Cámara Alta. Muchísimas gracias por esta conversación con Radio Universo.
0: Muchas gracias. Que tengan un buen día.
1: Muchísimas gracias.
0: Vamos para Valparaíso ahora.
1: Va a Valparaíso, claro.
2: Ya, dejó el medio y Valparaíso.
1: Y va a Valparaíso, porque efectivamente ahora, como decía el ministro Quiroz, comienzan a abrirse, empiezan a activarse todos los ministerios, todas las comisiones, revisando las partidas en relación, obviamente, a lo que ha definido el gobierno. Otra de las noticias tiene que ver con Prodemu, donde solamente dejó dinero para los despidos el presupuesto 2027 respecto del fin de esta agencia creada por la primera dama Leonor Varela en su minuto, por allá por el gobierno de Leonor Oyarzún, perdón, me equivoqué, gracias por corregir el apellido, y que también hay muchos que están mirando a propósito del tema de la violencia intrafamiliar, dónde están las prioridades del gobierno en relación justamente a lo que dice en relación con la prevención de la violencia doméstica. Hacemos una pausa y así seguimos en la 93.7.
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9: 8 de la mañana, 10 minutos.
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10: El presidente José Antonio Kast se reunirá esta jornada con el Partido Nacional Libertario en Cerro Castillo tras semanas de tensión con los integrantes del partido. La cita está fijada para las 20:30 horas de este martes. La colectividad liderada por Johannes Kaiser se había arrestado de un encuentro con el mandatario por el presupuesto 2027 y suspendió su participación en las reuniones de coordinación con las Express. La comisión investigadora por el caso Serimedo invitará a Evelyn Matei, Camila Vallejo y Janet Jara, también representantes de Google, Meta y X. La instancia también acordó convocar a periodistas, ejecutivos y otras personas mencionadas en antecedentes sobre campañas digitales y uso de bots. El gobierno solicita endeudamiento por hasta 25 mil millones de dólares y expertos califican de elevado el monto. El ministro de Hacienda, Jorge Quiroz, sostuvo que el aumento de la deuda surge de un cálculo relativamente sencillo. Hay que primero pagar deudas anteriores y después hay que suplir el déficit más el gasto bajo la línea. La salud mental alcanza sus peores niveles desde la pandemia. Aumentan las cifras de depresión, ansiedad, insomnio y soledad. Un 18,5% de los chilenos presenta sospecha o presencia de problemas psicológicos, según el 12º termómetro de salud mental. En Brasil, Flávio Bolsonaro y Lula da Silva inician las negociaciones para sumar aliados de cara al balotaje del 25 de octubre. El senador obtuvo una ventaja de 2,2 millones de votos sobre el presidente, aunque ninguno logró la mayoría necesaria para evitar la segunda vuelta. Y en deportes, Pellegrini es la prioridad, pero la NFP suma 3 nuevos candidatos para asumir en la roja. 8:11 en Universo.
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1: 8 de la mañana con 11 minutos, seguimos. Segunda hora de Universo al Día. Estamos en un Santiago cubierto, 11.7 grados, lluvias que se mantendrán durante toda esta jornada. Amainan algo durante la mañana, ya paró, pero llovió harto ayer en la tarde y en la madrugada. Vuelven con mayor intensidad por la tarde-noche y probables tormentas eléctricas el próximo miércoles y jueves. 11.7 a esta hora, 15 de máxima para esta jornada.
2: Bueno, hemos estado conversando y alcanzamos a planteárselo también a nuestro entrevistado anterior, el senador Macaya, los hechos que lamentablemente han terminado con carabineros asesinados. 2 en una semana, llevamos 6 días de duelo nacional, 3 por el primer caso, el del cabo Aguilera, y otros 3 por el sargento segundo asesinado en la región del Biobío también, en un procedimiento de violencia intrafamiliar. Investigaciones que están en curso, por ejemplo, en relación a lo que está ocurriendo en Lo Espejo. Es parte de lo que queremos hablar. También la noticia de que llegó primer comando de la capital, probablemente la banda de crimen organizado más grande de Sudamérica, la que expulsó de Brasil al Tren de Aragua, nada menos, que habría llegado a nuestro país, que ha llegado a nuestro país, con sujetos formalizados y detenidos ya. Estamos con el fiscal Héctor Barro, fiscal regional metropolitano Sur, a quien saludamos y le damos la bienvenida a este Universo al Día. Fiscal, ¿cómo está? Buenos días, bienvenido.
11: Muchas gracias, buenos días y gracias por la invitación.
1: Muchísimas gracias a usted por estar junto a nosotros. Vamos a profundizar, por supuesto, en todo lo que ha sido la manera en que ustedes exponen por primera vez la presencia del PCC en nuestro país, con estos 19 integrantes de la primera célula detectada en nuestro país. Pero antes quiero centrarme en el tema de la seguridad, en la muerte de los dos carabineros en una semana, en el contexto operativo, que no era un gran operativo de drogas, no estaban desmantelando una casa de seguridad donde hemos visto o enfrentamientos en la macrozona sur, donde murieron 3 carabineros en Cañete, lo más grave que hemos conocido hasta ahora, probablemente en los últimos años. Uno era violencia intrafamiliar y el otro era un control de identidad. En las dunas, en todo caso. ¿Qué mirada tiene usted respecto del tipo de procedimiento, de la manera en que se está llevando a cabo el día a día de carabineros? Estamos con grandes leyes sobre la mesa, todas importantes, todas relevantes. ¿Pero qué pasa en el día a día en el operativo fiscal?
11: Mire, en primer lugar, mis condolencias a las familias de ambos carabineros y también a la institución de carabineros, que yo en lo personal tengo un tremendo respeto y aprecio por ellos, por el tremendo trabajo que hacen día a día. Y en segundo lugar, dejar claro que esto es criminalidad nacional. No es ya, no le podemos echar la culpa a la criminalidad transnacional. Y este es un fenómeno que está variando bastante porque...
1: Aunque sea un padre de familia en un contexto de violencia intrafamiliar, sin vinculación al crimen organizado o algún tipo de compromiso delictual.
11: Totalmente. La violencia en general en nuestro país ha ido aumentando también en las personas, en este caso en los grupos criminales, por ejemplo, locales. Y también en lo espejo, por ejemplo, es un tema básicamente de criminalidad nacional, lo que tenemos ahí y ahora vinculado con criminalidad también transnacional. Pero lo que yo creo que esto nos llama la atención es que ningún procedimiento hay que tomarlo como algo que no puede, del cual no puede ocurrir algo trágico como lo hemos visto. Y yo creo que Carabineros tiene que compenetrarse con que tiene herramientas y facultades legales para actuar de una manera distinta tal vez a la que actúa en algunos casos, muy apegado a las normativas y al miedo de repente en que les puede pasar algo, que se les puede perseguir penalmente, porque ellos tienen las herramientas legales, tienen la legítima defensa y tienen otra normativa que los va a respaldar en ese actuar. Lo que pasa es que tiende de pronto a bajarse un poco la guardia en ese sentido. Pero hay que actuar siempre pensando, como yo siempre le digo a mi equipo, pensemos siempre en las investigaciones, en los extremos, que algo va a salir mal o que algo puede salir mal, porque es la única manera en que uno puede estar preparado para las contingencias que se van produciendo. Yo creo que la violencia, y a lo mejor eso no nos hemos convencido todavía, la violencia no solo ha cambiado en las calles, también la violencia ha cambiado en las personas. Antes, como decíamos siempre nosotros, los imputados en nuestra zona disparaban en las piernas. Ahora disparan en la cabeza y a matar. Y eso es, por eso son los aumentos también que tenemos las tasas de homicidio.
2: Fijar, de lo que usted dice, evidentemente uno puede desprender que hay que hacer una revisión de protocolos de parte de... Que yo me imagino que se revisan permanentemente, pero si uno ve policías que están más acostumbradas a países donde las armas transitan mucho más libremente que en Chile, pienso en Estados Unidos, pienso en Brasil, hasta los controles de tránsito se hacen con pistola en ristre muchas veces y la mano al cinto y manos arriba, la mano en el volante. Usted lo ha visto, no solo en las películas, en lo cotidiano.
11: Cuando
2: lo fiscalizan, sí. Lo fiscalizan así, manos adelante, no sé qué, bájese. Y uno dice, ya, esto es de película. No, eso es así. ¿Tiene que Carabineros actuar así?
11: Pero acá es mal visto. Que curiosamente es eso, porque ven a un carabinero actuar así y la prensa también lo saca y lo tira, es como que el funcionario es violento, que está violentando garantías fundamentales.
2: ¿Hay algo de la prensa en eso, usted sostiene?
11: Hay algo que quedó del estallido social, yo creo. Bien. En ese sentido, el estallido social produjo muchos cambios, muchos cambios, que yo creo que alguien en algún momento los va a analizar desde el punto de vista de la criminalidad. Pero post pandemia, post estallido social, aparece la criminalidad transnacional, por ejemplo, y vienen a cambiar muchas cosas. Y en el estallido social también cambian cosas, como por ejemplo, en el caso que Carabineros, cada acción que tomaba era vista como una violación a garantías fundamentales. Y eso produjo en que hay cierta, de repente, timidez a usar las garantías que...
2: Se ha inhibido Carabineros.
11: En cierta manera, la forma en que se les juzgaba, en un principio públicamente, yo creo que eso también ha hecho que Carabineros no actúe tomando todas las precauciones que tiene que tomar, por ejemplo, y la policía en general. Pero, por ejemplo, lo que usted dice, en Estados Unidos hacen un control de tránsito con la mano al cinto o con un arma. Y en los temas de violencia intrafamiliar uno nunca sabe en qué termina eso. Tal vez hay que apoyar más en ese ámbito, y lo que está haciendo Carabineros es un trabajo profesional. Ellos son formados para trabajar en la vía pública, para tomar procedimientos. Por lo tanto, tenemos que confiar en el trabajo que ellos hacen. Yo creo que hay que respaldarlos mucho más en eso.
1: Ahora, cuando usted recién decía de que hay un temor de Carabineros a que les pase algo, no es que les pase algo en el operativo en términos de resultar herido, es que les pase algo ex post, en función de lo que tiene que ver con la búsqueda de responsabilidades por algún tipo, como usted señala, de esta excesa... es que el escrutinio está bien, creo, siempre. Pero ¿cuál es este lastre que dejó la pandemia o el estallido social que usted menciona que de alguna manera inhibe o hace que Carabineros tenga temor a qué fiscal?
11: Lo que pasa es que siempre el análisis se hace ex post, y es re fácil hacer un análisis sentado en una oficina de cómo en el fondo hizo el procedimiento o no lo hizo Carabineros. Yo la verdad que viví la época del estallido social en mi fiscalía con un par de personas más. y en segundo lugar en las unidades policiales. Y cuando uno habla con los carabineros en las unidades policiales, o hablaba en ese momento, claro que estaban preocupados y estaban súper inhibidos de repente de hacer una cosa o no hacer, y muchas veces era porque si hacían algo los iban a juzgar, no lo hacían, también los juzgaban públicamente, entonces toda la vista estaba puesta en esa actuar. Y hay muchos funcionarios que de repente te dicen, mire fiscal, yo quiero terminar mi carrera, quiero cuidar mi carrera y por lo tanto prefiero no hacer algo o mirar para el lado, no hacer otra cosa, porque en realidad esto me puede traer responsabilidades que pueden ser responsabilidades administrativas. Carina hace un tremendo trabajo. Hay que tener presente que ellos son los que se vinculan en la primera línea con la delincuencia. O sea, ellos son la cara visible del Estado cada vez que se enfrentan a un delito en la vía pública, en un inmueble, donde sea.
2: Fiscal, bueno, ya,
11: y son los profesionales, sí, perdón, claro, los que
2: y,
11: saben.
2: Y a los cuales se les da además el monopolio del uso de la fuerza. Fiscal Barro, la noticia da cuenta de la formalización de 19 integrantes del primer comando de la capital. Con eso tenemos prácticamente el catálogo completo de las bandas de crimen organizado operando en nuestro país. O sea, estoy pensando en las bandas de crimen organizado de Ecuador, de Perú, de Venezuela. Y el PCC, que es considerada por el número de personas que tiene, por el nivel de influencia que ha tenido en el ámbito de la política, del control territorial en sectores extensos de Brasil, Río concretamente, que han expulsado al Tren de Aragua, que es probablemente la banda que más temor no influye a nosotros acá, y llegan a Chile. Y hay 19 formalizados. ¿Cuál es el nivel de riesgo real que implica el PCC en nuestro país hoy día?
11: Sí, nosotros tuvimos una jornada maratónica la semana pasada que terminamos el día domingo en la tarde con la formalización y discusión de medidas cautelares de 19, pero son más de 30. Son 19 que logramos detener en este momento, pero son más de 30. Y en ese sentido, la reflexión es que nuestro país sigue siendo lo que habíamos planteado siempre. Sigue teniendo mercados ilegales que son muy atractivos para las organizaciones criminales. Yo creo que la gran noticia en este caso, sí, a diferencia de lo que nos pasó con el Tren de Aragua, es que estamos actuando a tiempo. Y fue una de las discusiones que yo tuve con mi equipo, que es el que finalmente soporta todo el trabajo. ¿Qué hacemos? ¿Esperamos a que maten a alguien? ¿Esperamos que roben un banco? ¿Esperamos que ingresen armas y después hacemos algo? ¿O los eliminamos en este estado en que están de formación, de reclutamiento, donde ya tienen más de 30 integrantes incorporados? Esperamos que crezca y nos pase lo que nos pasó el Tren de Aragua, lo hacemos antes. De ese punto de vista, la decisión tiene que ser claramente la que tomamos, que es este es el momento que podemos actuar y podemos de raíz sacar lo que tenemos armado hasta ahora. Eso no significa que vayan a volver, este es el primer, yo creo que es el primer grupo. Ahora, ¿por qué Chile? Porque Chile va a ser muy interesante, muy atractivo cuando comience el corredor bioceánico, que va a unir justamente el Atlántico con el Pacífico, y donde en este momento el primer comando de la capital, todo la droga que están moviendo hacia Europa del Este lo hacen por los puertos brasileños, todo se hace vía aérea hasta Brasil, vía marítima hasta Europa, y finalmente la droga llega a los mercados donde más valor tiene. Se les va a abrir con esta segunda, con el corredor bioceánico, una segunda ruta que es el Pacífico, que todos los recursos están puestos mirando siempre hacia Brasil y Brasil hacia Europa, cuando después vamos a tener que mirar desde Chile también, desde puertos chilenos hacia Europa.
1: Ahora, ¿qué implica que esté el PCC con esta célula? Usted lo ha escuchado decir que es más grande el PCC que el Tren de Aragua, es más peligroso, controla las cárceles, y ahí le quiero preguntar también, hemos escuchado mucha información respecto de cómo parte, cuál es el primer indicio de esta indagatoria, que entendemos un teléfono incautado en Brasil, que tenía un número chileno.
11: En Brasil, el PCC cuando parte por ahí por el año 91, parte con 50 personas de capitán en sistema carcelario. Se dice que el día de hoy, solo en Brasil tiene más de 11.000 integrantes del PCC, y que a nivel mundial está entre 20.000 y 30.000 personas. Que integran el PCC. Entonces estamos hablando de una tremenda organización que el Tren de Aragua al lado de ellos no es muy comparable. En segundo lugar, la investigación comienza el 2021, se hace un allanamiento en la triple frontera por parte de la Fiscalía de Sao Paulo, y en ese procedimiento, en Paraguay específicamente, se incautan además equipos electrónicos. No es un teléfono, son varios equipos electrónicos. Dentro de los equipos electrónicos aparece personas chilenas que están en el sistema carcelario, que están en este caso bautizados, porque el tren de Aragua es distinto en esto a lo que es el PCC. El PCC es una estructura mucho más orgánica, con una piramidal, con una estructura mucho más antigua, que tiene incluso un reglamento que
1: y bautizo
11: para poder ingresar al
1: tren
11: de Aragua.
1: ¿Qué es un bautizo, fiscal?
11: El bautizo en el fondo es la presentación que hace el integrante del tren de Aragua, perdón, del primer comando de la capital, que hace a los mandos superiores, a los generales, en este caso, para poder incorporar a una persona. Usted no puede llegar y decir, yo quiero ser miembro, en este caso, del PCC, sino que tiene que ser presentado por una persona, y una vez que se aprueba, se le hace este bautismo donde ya se entiende que está incorporado. ¿Qué significa el bautismo? Entre otras cosas, que él tiene que conocer el reglamento que tiene, en este caso, con todo su articulado, el PCC, y en segundo lugar, que a usted se le asigna, además, una ficha donde usted viene su nombre, su individualización, su domicilio, su apodo, el número con el que va a ser conocido, identificado dentro del PCC, y también los sistemas carcelarios por los que ha pasado. Por ejemplo, el reglamento, entre otras cosas, uh-huh, tiene principios básicos como paz, libertad, que para ellos es fundamental, y en segundo lugar, también es que usted no puede tener ingresos 100% lícitos, vale decir, tiene que estar participando en lo que es la criminalidad.
2: Fiscal, la prensa brasileña ha sido bien generosa en retratar cómo el tren de Aragua intentó ingresar a sectores de Río y fueron repelidos de una manera brutal, no por la policía, por el PCC. Y las imágenes que han salido en algunos medios de prensa son realmente brutales, de métodos que acá en Chile no conocemos, y dan cuenta de la peligrosidad de este gran grupo criminal que opera en Brasil desde hace ya varias décadas y que incluso tiene autoridades bajo su control. ¿Qué tan peligrosos son comparados con lo que nosotros conocemos, que es el tren de Aragua?
11: Ellos son mucho más peligrosos porque, de hecho, entre el tren de Aragua ocupa mercados ilegales, de cierta manera también bastante oculto, en el sentido en que el funcionamiento está menos expuesto. Generalmente usted quiere ser miembro del tren de Aragua y simplemente se mete al tren de Aragua y participa con ellos, y por lo general los homicidios, los secuestros son entre ellos mismos. Mm. En este caso, el primer comando de la capital, que también se ha enfrentado no solo con el tren de Aragua, también con el comando de Hermelo, que tiene, sí, mm-hmm, que han tratado de llegar a un acuerdo, pero sin embargo siguen enfrentados. Y en ese sentido, el primer comando de la capital, por ejemplo, entre sus directrices está el ataque a funcionarios públicos, el robo o asalto a instituciones bancarias, el secuestro, la colocación de explosivos, por ejemplo, entre los objetivos que tiene. Es una organización mucho más robusta y mucho más estructurada.
2: ¿Y qué están planificando hacer en Chile?
11: De hecho, lo que pretenden es tener un estado paralelo, de acuerdo a las normas que se dan en este mismo estatuto, a lo que es el Estado democrático. Por lo tanto, quieren tener su propia institucionalidad. En Chile lo que estaban buscando era incorporarse ya a lo que es la criminalidad nacional y están en la etapa de reclutamiento de integrantes. De hecho, hay uno de los imputados que estaba en Arica, presentó incluso, y que fue muy celebrado por el primer comando, cuando presenta a dos nuevos candidatos para ser bautizados, por ejemplo. Uh-huh. ¿Y eso por qué? Porque lo que ellos quieren hacer es transformarse dentro de las cárceles en un sistema potente, nuevamente, que pueda disputar y que pueda controlar los mercados ilegales en el mundo libre. Y de ese punto de vista, por ejemplo, nosotros lo vimos vinculado con el narcotráfico, porque como operan como estructura criminal, en este caso, por ejemplo, uno de los imputados estaba organizando un tráfico de droga desde Bolivia hacia Chile, y las conexiones que se hacen a través del primer comando de la capital. Vale decir, él necesitaba droga y el primer comando le contacta a otro integrante en Bolivia del PCC, que es proveedor de droga. Entonces le hace los nexos. Por ejemplo, entre otras las cosas que aparecen en la investigación es que se detectó que estaban tratando de ingresar armas desde Estados Unidos hacia Brasil. Entonces estaban tratando de ingresar 6 fusiles de guerra a través de Paraguay, Brasil. Y esa información se trabajó con la DEA y fue detenida la persona y se incautaron los 6 fusiles en el estado de Florida, en este caso, gracias a la información que surge de esta propia investigación. Por lo tanto, es una máquina de cometer delitos que opera en distintos países de manera paralela, y nosotros, si bien no somos todavía una potencia en lo que dice relación con el PCC, en que estén funcionando acá como una verdadera y fuerte estructura criminal, ya está presente en nuestro país, porque ya tienen los integrantes, y ahora vienen las fases siguientes, que son la implementación de las medidas que ellos iban a adoptar. Y en ese ámbito estaban, por ejemplo, se detectaron varias comisiones de robo, de delitos de robo que ellos estaban planificando y que nosotros fuimos desarticulando en el tiempo y fuimos trabajando con las policías especializadas para efecto que no se cometieran.
1: Ahora, dentro de lo que la prensa internacional, sobre todo en Brasil, entrega respecto de estos estatutos del PCC, más parecen un partido político en términos de la declarativa de objetivos, de jerarquía. Todo integrante tiene que respetar el orden y la disciplina. De hecho, hay una entrevista a uno de los líderes en Sao Paulo que habla del partido. Se refiere al PCC y a sí mismo como si efectivamente hubiera una estructura que aquí podría asemejarse a una organización política. ¿Qué pretendían hacer en Chile? Porque ellos plantean el control y la libertad de las cárceles por el trato inhumano. ¿En función de qué? ¿De fugarse de las cárceles? ¿De tomar el control intrapenitenciario? Que es un tema bastante al debe. Acabamos de ver Operación Apocalipsis 2, donde un gendarme controlaba Santiago 1. Lo dijo el fiscal Pastene hace una semana en ese mismo micrófono. ¿Cuál era el riesgo inminente o cuál es? Porque quizás hablar en pasado todavía es muy prematuro.
11: Lo primero que hace el PCC es controlar el sistema carcelario. En la medida en que va
1: aumentando... ¿Corrompiendo a los gendarmes o por la vía de la violencia?
11: Por la vía de la violencia y por la vía de la corrupción. No, o sea, ellos no tienen un arma en específico, son varias las metodologías que utilizan y tienen mucha experiencia en eso, porque imagínense que ya están desde el año 91 instalados en el sistema, nacen en el sistema penitenciario, ese es su hábitat y su mundo, y por eso es que reclutan en el sistema penitenciario, porque saben que ahí hay personas que han cometido delitos y que están disponibles para seguir cometiendo otros delitos. En segundo lugar, lo que ellos están es en la etapa de reclutamiento. Ahora, ¿para qué? Chile es un país, por ejemplo, que nosotros no hemos tenido en los últimos años, yo diría, no sé, aparte de estos robos del siglo que hemos llamado, no hemos tenido grandes delitos de robo, por ejemplo, en el ámbito de las instituciones financieras.
1: Pero convengamos que los dos robos del siglo son bastante onerosos y tampoco se ha encontrado el botín, y hay varias lagunas hay que aclarar en función
11: claro, de claro, pero lo que yo les quiero plantear con esto, por ejemplo, que un ejemplo de eso, es que ahí hay un mercado que está disponible. O sea, nosotros no estamos tan resguardados, por ejemplo, para agrupaciones criminales o organizaciones criminales que se dediquen a los delitos contra la propiedad, porque todos lo hemos enfocado en los secuestros, en los homicidios principalmente, pero no hemos tenido, ¿desde cuándo no tenemos un robo a un banco, pero un robo de verdad? Entonces, ahí hay un mercado que está disponible para ellos y que es lo que ellos están indagando.
1: ¿Eso estaban planeando que ustedes desactivaron?
11: Han entregado varias veces información, empezaron a entregar hacia el primer comando, hacia los mandos superiores, información de, por ejemplo, camiones de seguridad y de instituciones bancarias que sean susceptibles, en este caso, de ser objeto de robo.
2: Fiscal, cuando hemos hablado en otras oportunidades con usted, nos ha dado el catálogo de la actividad delictual del Tren de Aragua, y uno entiende que ahí está el secuestro extorsivo, el control territorial, el tráfico de droga, de armas, la trata de personas, la explotación sexual como los principales, no sé si se me queda alguno, por ahí, es como eso, ¿no? Es como el principal...
11: Las estafas también.
2: Vamos a decir, las verticales de negocio de esta red organizacional internacional. En el caso del PCC, ¿van a lo mismo, disputan estas áreas? Porque si se van a disputar las mismas áreas de negocio, yo me imagino lo que va a pasar con el tema, o lo que podría potencialmente pasar con el tema del secuestro, con el tema de eventualmente, no tengo idea, de la explotación sexual, o la trata de personas, la triple frontera es una zona bien gris a propósito de aquello, ¿o tienen áreas de negocios ilícitos distintas?
11: Tienen áreas de negocio distintos, pero en las áreas en que son comunes, por lo general, en este caso el Tren de Aragua se resta.
2: Se resta
11: en el sentido...
2: O sea, le tiene temor al PCC.
11: Indudablemente, el PCC es una estructura mucho
2: mayor... O sea, perdón, el PCC es tan peligroso que el Tren de Aragua les teme.
11: Absolutamente. El PCC es una estructura mucho mayor, mucho más grande, con mucho más peso. Imagínense que solo en Brasil 11.000 integrantes que se conocen. Estamos hablando de una estructura, de una mega estructura en relación a lo que es el Tren de Aragua. El Tren de Aragua ha tomado fuerza y nosotros lo conocemos porque empieza a ingresar acá después pandemia. Pero antes de eso no escuchábamos mucho hablar de ello hasta que no se empiezan a abrir las cárceles en Venezuela. De hecho, ahí empieza la expansión. Pero mientras eso no ocurría, ellos se mantenían encapsulados en Venezuela y en las cárceles venezolanas.
1: Ahora, en ese sentido, quiero mirar las cárceles, porque hoy día la noticia tiene que ver con el PCC, que nace del control carcelario en Brasil, que pretendía hacer lo mismo en nuestro país, y está la Operación Apocalipsis 2, que reveló una red de corrupción gigantesca, Apocalipsis 1 el año pasado, y en esta oportunidad la segunda ola de detenciones. ¿Están las cárceles chilenas hoy preparadas para controlar? Porque el mérito de ustedes es atraparlos, generar la prueba y que queden en prisión preventiva, una investigación que vaya a la condena. Pero el Estado falla completo si es que se fugan, el Estado falla completo si es que no logra tener la aislación que corresponde, que no tengan acceso a teléfono y toda la larga lista para que no sigan operando desde la cárcel. ¿Estamos en las condiciones carcelarias intramuros para que hoy día estos detenidos del PCC estén aislados y no sigan cometiendo delitos?
11: Yo creo que eso nos falta harto para eso. Y es cosa de escuchar al ex director don Cristian Alveal de Gendarmería, que dice que no estamos todavía teniendo el control absoluto de las cárceles. Yo siempre defino el delito como el vaso de agua que uno tira sobre el cemento y que uno piensa que no lo va a traspasar. Sin embargo, esa agua va a buscar en la debilidad del cemento y se va a infiltrar y se va a meter igual. Y eso es la corrupción. Y mientras tengamos corrupción en el sistema carcelario, nunca vamos a tener el control real de las cárceles. Nosotros hace 2 meses atrás pasamos y desarticulamos una organización chilena, en este caso principalmente La Legua, que era el Cojo César, donde el Cojo César logró de cierta manera de estar con aislamiento absoluto a pasar a tener visitas presenciales y corporales con un certificado que trajo una pareja colombiana con la que tiene un hijo que decía que el niño era atea, lo que me parece bastante cuestionable porque nunca hubo de verdad un informe médico, era un certificado que le dio cualquiera.
1: Esto?
11: Estaba en el REPAS cuando pasa esto. Y terminamos teniéndolo en visitas de cárcel, abrazados con las novias que lo iban a ver, con el hermano, con los otros integrantes de la organización, donde hablaban por horas. Y donde de lo que uno se da cuenta es, entonces el sistema no es tan absoluto. Y organizaba la estructura criminal del interior de las cárceles. No sé si recuerdan el reportaje, pero incluso él le daba las instrucciones primero cuando no eran corporal las visitas y era a través de un vidrio. Le escribía en un cuaderno, le mostraba la instrucción y luego se comía, en este caso la hoja de papel con las instrucciones. Y después ya estas visitas pasaron a ser físicas, o sea, ni siquiera había un vidrio.
1: Pero perdón, el REPA es el recinto especial penitenciario de alta seguridad.
2: Sí.
1: Eso se está indagando en términos que hay detrás de lo que usted está relatando, pues una
11: lo que pasa es que ahí están los informes que dicen no, que tiene buena conducta, que hay un certificado médico.
1: Entonces Gendarmería hoy día es el problema.
11: Yo no sé si Gendarmería es el problema, hay un problema mucho más integral que eso. Por ejemplo, las cárceles en las cuales, los recintos a las cuales van los imputados, ¿quién los resuelve? Lo resuelve en este caso el tribunal.
2: El
11: tribunal. Y si usted está en un recinto penal donde no es el recinto adecuado, puede pedir por la vía de una cautela de garantía que se le cambie a recinto penal. Nosotros hemos visto imputados que ya ni siquiera el tribunal sabe dónde está porque han pasado por tantos recintos penales que de repente aparecen en Punta Arenas, de repente en Arica, después están en Rancagua. Es difícil saber dónde están ya los imputados. Y eso es porque la norma establece que el juez de garantía tiene que, en este caso, cautelar el lugar de detención. Entonces, lo que hay que hacer ahí es tenemos tribunales especializados en crimen organizado, por ejemplo, que sería bastante bueno que hubiesen juzgados de garantía, tribunales de juicio oral, salas de corte, y también en la Corte Suprema referente a criminalidad organizada, porque tiene una lógica distinta. O sea, los jueces acá nuestros tienen que conocer de violencia intrafamiliar, tienen que conocer de delitos contra la propiedad, tienen que conocer de ley de armas, crimen organizado, de todo. Entonces, al final, cuando uno habla un cierto idioma que tiene que ver con criminalidad organizada, tiene que sentir que el que está al otro lado
2: el
11: también
2: juzgar,
11: estamos
2: ¿sabes?
11: Entendiendo lo mismo. Entonces, ¿qué es lo que ocurre el día de hoy? Gendarmería puede decir, se va al REPAS, pero después, una semana después, piden una cautela de garantía y va a terminar en otro recinto penitenciario si el juez dice que ese es el lugar. Entonces, ahí falta un organismo técnico que diga dónde tiene que estar el imputado realmente de acuerdo a su clasificación.
2: Bueno, nada muy tranquilizador, pero lo peor es no saber. Fiscal Héctor Barros, de la Fiscalía Regional Metropolitana Sur, Le damos las gracias por esta entrevista y estamos en contacto, muy amable.
11: No, muchas gracias a ustedes y yo creo que es una buena señal que podamos desarticular grupos antes que, sea incontrolable, como nos pasó con el tren de Aragua,
1: porque al parecer ahí se hizo todo mal. Llegamos tarde.
11: Llegamos muy tarde.
1: Fiscal Héctor Barros, una vez más, fiscal regional Metropolitano Sur, muchísimas gracias por estar acá en los micrófonos de Radio Universo. Gracias.
2: Nos vamos a la pausa, volvemos de inmediato en Universo al Día.
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3: 8 de la mañana, 43 minutos.
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4: 8 de la mañana con 42 minutos. 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
4: Bueno, hacemos un alto también en la revisión de la contingencia nacional para mirar a Brasil y el día después de lo que fue la primera vuelta, donde en un cómodo primer lugar pasó Flavio Bolsonaro a liderar las opciones para quedarse con el sillón presidencial de plan alto el próximo 25 de octubre. Donald Trump calificó de gran victoria el resultado de Flavio Bolsonaro en Brasil y anticipó una segunda vuelta muy reñida. El mandatario norteamericano, que considera las elecciones brasileras como muy importantes, destacó el desempeño del hijo de Jair Bolsonaro frente a Lula. Marco Rubio evitó tomar partido por su parte y afirmó que Washington aguardará el resultado del balotaje previsto para el 25 de octubre. Por lo general, es muy anómalo que un presidente extranjero se refiera a la manera en que van los comicios en un determinado país. Dicho aquello, por eso llama la atención, pero al mismo tiempo es esperable, que Donald Trump una vez más rompa los códigos de la diplomacia, dando cuenta de lo que él opina del avance de esta gran victoria. Sí, es increíble, Iván, que Donald Trump ya habla de la gran victoria respecto de Flavio Bolsonaro y, por cierto, la alianza estratégica y geopolítica y económica que implica que llegue Bolsonaro al poder y la mirada, la cercanía que tendría Milei directamente en el fondo, el eje Buenos Aires, Brasilia, Washington.
5: Tú sabes que pero ayer había harto análisis en la prensa argentina sobre si le convenía o no a Argentina que ganara Bolsonaro. porque efectivamente en esta suerte de disputa de quién es el mejor
4: puede
5: amigo
4: quedar invisibilizado.
5: En el, o en un segundo o en un segundo lugar, ¿no? Porque en esta disputa de quién es el mejor amigo del presidente Trump, evidentemente Bolsonaro, a

0: la cabeza de un país que, no sé, cuadruplica en habitantes y el tamaño de la economía argentina, puede ser una mala noticia para esos intereses en lo particular.
1: En el caso de Argentina. Así que muy atento a lo que tiene que ver con la situación en Brasil y las implicancias para el continente.
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1: Ha estado bastante, Iván, en términos de las noticias policiales de esta jornada, pero también hay que dar cuenta que esta madrugada se supo cómo en la comuna de Puente Alto, un carabinero de Franco frustró a disparos el robo de un vehículo en el que viajaba una familia. Al interior de este auto iba una niña de 3 años. Y queremos poner la mirada ahí, en la manera en que la delincuencia, lo que leemos día a día, donde los menores desgraciadamente han estado presentes como víctimas o victimarios, es parte también del análisis que trae junto a Anuar Quesilla, defensor de la niñez, a quien le damos las gracias por este contacto con Radio Universo en el contexto también de los resultados de una consulta que se conoció respecto de cómo los niños, niñas y adolescentes están hoy usando el espacio público. Bienvenido, Anuar.
3: ¿Cómo está? Muy buenos días, Iván.
0: ¿Cómo está, Anuar? Partamos por estos datos que son bien impactantes. Uno de ellos dice que el 78,7% no sale solo a la calle. ¿Eso es por temor, por la inseguridad del barrio, por qué cosa?
3: Bueno, nosotros desde la Defensoría reunimos mediante una iniciativa que tuvo lugar el 14 de agosto en Estación Central a distintas organizaciones que precisamente trabajan en temas de niñez y adolescencia para precisamente generar una intervención que diera cuenta de cuáles son las percepciones, las brechas, cuáles son los miedos que tienen los niños, niñas y adolescentes, y los temas que salían, dicho por los propios niños y niñas, fueron precisamente cuestiones que no son muy distintas a las que, por ejemplo, las autoridades identifican como desafíos. El hecho de contar con espacios seguros para jugar, áreas verdes, salir sin miedo, como tú bien decías, Iván, a salir a comprar el pan o tener alguna instancia en la cual ellos puedan sentirse seguros en sus propios barrios. Y es precisamente esas opiniones que entregaron los niños y niñas y adolescentes las que de buena forma reflejan muchas de las causas por las cuales observamos las lamentables situaciones de violencia, ya sea armada o de violencia intrafamiliar, de las cuales son víctimas los niños, niñas y adolescentes.
1: Ahora, estos niños de la región metropolitana, este es un proyecto que se lleva adelante junto con el gobierno regional metropolitano, ¿cuál es el valor en términos de cómo esto puede quedar en un lindo titular en esta conversación y no generar nada posterior, o asumir un compromiso en términos de incluir algo que se hace poco, escuchar a los niños, su autopercepción, la percepción de lugares donde viven, en la definición de las políticas públicas y la recuperación de espacios públicos donde muchas veces los niños quedan tras las rejas en sus propias casas?
3: Bueno, lo primero, Octavia, es que justamente lo que buscábamos con esta iniciativa era que estas ideas que levantaran niños, niñas y adolescentes, propuestas, que además son de niños y niñas de distintas comunas de la región metropolitana, de Pudahuel, Estación Central, de la comuna de Santiago, no quedaran simplemente en una manifestación de necesidades o generar algún tipo de participación que fuera simbólica o declarativa, sino que eso se volcara en propuestas concretas respecto de las cuales las autoridades tuvieran que responder. Entonces, dejar de utilizar a la niñez para efectos de, lo voy a decir en términos muy coloquiales, sacarse la foto y que eso lo quede solamente en el punto comunicacional. Lo que hicieron los niños y niñas fue generar una serie de propuestas que iban precisamente por el lado de la necesidad de contar con espacios seguros, de erradicar la violencia de género, de tener mecanismos efectivos de participación, y se lo presentamos, ¿verdad?, al gobernador Claudio Rego, que nos recibió ayer precisamente en la sede del gobierno regional. Y uno de los primeros compromisos, porque además también los niños y niñas le pidieron al gobernador comprometerse más allá de prestar la casa para generar la instancia, uno de los primeros compromisos fue precisamente que en el gobierno regional se va a crear una instancia de participación permanente de niños, niñas y adolescentes en las decisiones que toma el Consejo Regional. El gobernador Orrego lo ofreció, se comprometió, y ahora nosotros desde la Defensoría de la Niñez tenemos que efectivamente monitorear o construir esa instancia y además ver cuáles son los hitos en los cuales niños y niñas pueden participar para que las decisiones que se toman desde el gobierno regional sean muy consistentes con lo que los niños y niñas quieren, que es seguridad y estar tranquilos, básicamente.
0: Anuar, disculpe, tengo una duda a propósito de la metodología, porque usted le pone voz a lo que los niños, niñas y adolescentes quieren, creen, estiman o valoran del espacio público. ¿Quiénes son estos niños, niñas y adolescentes de los cuales usted habla? ¿Cómo se hace? ¿Dónde se hace el estudio? ¿De dónde se los saca? ¿Qué representatividad tiene? ¿Están distribuidos socioeconómicamente por distintos estratos, regionalmente por distintas regiones del país? Para entender, porque usted dice, los niños le van a plantear al gobierno, y uno dice, ¿qué niños? ¿Cómo se seleccionan? ¿Qué nivel de representatividad tienen?
3: Bueno, ahí hay distintas, precisamente, instancias, Iván. Lo primero es que esta iniciativa particular se denomina Mi Voz en el Espacio,
0: okay,
3: haciendo alusión al espacio público,
0: sí.
3: Y lo primero que hicimos fue esta intervención en el Metro Estación Central con ayuda de la Municipalidad de Estación Central, del Consejo Consultivo, y ahí las municipalidades que participan precisamente de esta instancia, que son el municipio de Estación Central, de Pudahuel, a través de sus consejos consultivos, ¿verdad?, de Recoleta, tienen una representatividad de todos los niños y niñas de la comuna.
0: Ya, pero además, solo para entenderlo, pero ahí hay un primer sesgo. En el correcto sentido del término, no estoy hablando de sesgo político, no, hay un primer sesgo que es, son niños que participan de estos programas, de estas comunas en lo particular.
3: Son niños
0: seleccionados por las autoridades respectivas, me refiero a que no es un estudio que tenga, el criterio metodológico, es decir, de representatividad de lo que, comillas, piensan los niños, que es una parte de la población tan poco uniforme en nuestro país. Pues no es lo mismo ser niño de Angola, sí, de Algol, al interior, que de Estación Central, por decirlo de alguna manera.
3: Sí, voy precisamente para allá, Iván, porque esta es una dinámica que se generó como un entorno participativo donde justamente la metodología y las propuestas fueron elaboradas por los consejos consultivos que representan a toda la comuna propiamente tal, incluido Recoleta, Estación Central, Pudahuel, Santiago. Lo segundo tiene que ver con que esto también es consistente con lo que los propios niños, niñas y adolescentes han levantado en otra iniciativa que tenemos, que son las escuelas de líderes estudiantiles, y allí tenemos una representatividad importante donde hay más de 300 establecimientos educacionales de todas las regiones del país, y que en definitiva también están representados por colegios particulares subvencionados y también colegios municipales. Y además de esto, tenemos también un estudio que ya tiene una metodología mucho más técnica desde el punto de vista de cómo se levanta la información, que es el estudio de opinión de niños, niñas y adolescentes. En estos tres tipos de muestreo, las conclusiones son muy parecidas desde el punto de vista de las necesidades. Esta en particular, la que se presentó ayer al gobernador, ¿verdad?, Claudio Rego, tiene que ver precisamente con una necesidad que los niños levantan en el espacio público, en el metro, y donde el muestreo lo que arrojó fue opiniones de niños, niñas y adolescentes que pasaban por el metro, donde se encontraban con distintos stands que fueron apoyados, ¿verdad?, por la Fundación Valientes, por Todo Mejora, por América Solidaria, y coordinados por la Defensoría de la Niñez, donde se levantaron cientos de opiniones de niños, niñas y adolescentes que fueron sistematizadas en estos puntos vinculados a seguridad y espacio público, pero en definitiva esto viene solamente a corroborar otras metodologías y estudios que la Defensoría de la Niñez ha levantado en otras instancias.
1: En ese sentido, Anuar, si usted nos pudiera compartir un dato, un testimonio, una recomendación, una conversación con los niños que participaron en estos datos y que eventualmente este Consejo Consultivo de la Niñez, ojalá que se mantenga, al menos acá en la región metropolitana, y que usted les sorprendiera. Porque a veces de los niños tienen más claridad que los adultos respecto del mundo que los rodea y la manera en que hay que resolverlo.
3: Sin duda, Octavia. Sí. Además, también esto es consistente con lo que el trabajo que los propios consejos consultivos que dependen de la Subsecretaría de la Niñez están trabajando, y lo hemos trabajado con el subsecretario Marcelo Sánchez. Hay dos cosas que a mí me llamaron mucho la atención y que se repiten en cada una de las opiniones que dieron los niños, niñas y adolescentes y en los testimonios que pudimos recoger. Lo primero es las canchas deportivas, un dato bien específico, canchas deportivas tomadas por personas que consumen drogas. Eso fue un dato que en distintas realidades y comunas fue levantado por los niños, niñas y adolescentes. Eso nos da cuenta que, en definitiva, uno de los desafíos que enfrenta el gobierno y el Estado en general es recuperar los espacios públicos para niños, niñas y adolescentes. Y lo segundo es que también los niños, niñas y adolescentes perciben que muchas de las instancias de participación a las que ellos son invitados en el contexto de los municipios, de los colegios, ¿verdad?, durante mucho tiempo fueron meramente acciones medias simbólicas. Entonces, lo que ellos esperan que cada una de las propuestas que ellos entreguen, entre las que se encuentra seguridad y erradicación de la violencia, se concreten en instancias formales. Y eso básicamente ha sido uno de los temas por los cuales hemos estado trabajando desde la Defensoría de la Niñez, para que las autoridades tengan en cuenta estas opiniones y las vuelquen en decisiones que sean consistentes con sus derechos.
0: Anuar, se nos va el tiempo, pero si usted tuviera que darnos como un resumen, un titular de cómo estos niños miran el entorno que les rodea. Hoy día los niños ven con temor el espacio público, las calles, las plazas, el trayecto al colegio, lo ven con desconfianza, lo ven como un lugar no seguro.
3: Yo creo que existe una contradicción que es bien relevante, Iván, porque por una parte los niños efectivamente sienten temor de muchas veces de ocupar el espacio público, de salir a la calle, incluso de trasladarse al colegio, pero además también sienten un cariño inmenso por el barrio en el que viven. Entonces, más allá de salir y escapar de esos entornos que muchas veces pueden ser hostiles, la sensación y el deseo que tienen los niños, niñas y adolescentes es precisamente recuperarlo para precisamente poder desarrollar y crecer en esos contextos que son de ellos, ¿verdad? Donde ellos conocen su realidad.
1: Anuar Quesille, defensor de la niñez, muchísimas gracias por traer esa voz de los niños, esa mirada, y de esperar que las políticas públicas de ahora en más también consideren la mirada y las necesidades de los niños. Muchísimas gracias.
3: Muchas gracias, Octavia. Adiós, Iván.
0: Yo te voy bien. Muchas gracias.
1: Sí, importante. Y que los niños no tengan miedo a ser niños, de salir a la calle,
0: de jugar el temor en del espacio público. Barrio. Angélica, distintos matinales y noticieros están mostrando una inédita, inusual.
1: En los últimos años.
0: O inédita para esta época del año también, podríamos decir. Una inusual crecida del río Mapocho, por lo cierto, del sistema frontal que está impactando y que va a incrementarse durante la tarde.
4: Claro, y esto significó que SENAPRED declarara alerta amarilla para la comuna de Lo Barnechea por la crecida del río Molina más arriba, justamente donde parte el río Mapocho, en medio del sistema frontal. Se trata del curso de agua al unirse el río San Francisco, que forma el río Mapocho, en pleno sector cordillerano. Entonces esta crecida es justamente arriba en la estación, en la hidroeléctrica, y esto está dando paso también a que en la bajada del río venga con mucho caudal. Esta información fue entregada por la Dirección General de Aguas al SENAPRED y la estación hidrotérmica denominada Río Molina, antes la de la Junta de San Francisco, alcanzó umbrales amarillos y presenta una tendencia al alza para las próximas horas. Y en consideración a estos antecedentes y en coordinación con la Delegación Presidencial de la Región Metropolitana, se declaró alerta amarilla. Así que, ojo ahí.
0: Oye,
1: ojo con la primavera.
0: Están rescatando un perrito, lo estoy viendo.
1: Habían
0: que está,
1: personas y cambiaron
0: y el perrito está ahí solito, abandonado y
1: claro,
0: todo lo demás.
1: Oye, hay que tomarlo en brazos y subir la escalera. Si el perro muerde, va a estar difícil.
0: Oye, una noticia que también es relevante. El presidente Kast promulgó una de las primeras leyes de la agenda contra el crimen organizado y el terrorismo, que es bien importante, que es aquella que amplía el plazo de flagrancia de 12 a 24 horas. Es decir, cuando se comete un delito, se pueden hacer, por ejemplo, allanamientos, detenciones, etcétera, incautaciones de bienes, sin necesidad de pasar por un tribunal. Antes era 12 horas el plazo de la flagrancia, ahora 24.
1: Exacto. Y bueno, las precipitaciones que siguen siendo noticia, que lo están siendo a esta hora.
4: Viento en la tarde.
1: Respecto del río atmosférico, viento, tormenta eléctrica mañana en la tarde.
0: No se exponga a los rayos.
1: Una primavera con cara de invierno. Nosotros los dejamos con Blanca Levine en Mañana Universo. Nos reencontramos mañana a las 6:30, punto de partida, y a las 7.
0: Universo al día, pues, como todo. ¿Qué suena? De lunes a viernes. Bonnie M, pues.
4: Bobby Ferrell, el cumpleañero.
1: El cumpleañero de esta jornada y sus bailes. Que marca generaciones. Muchas gracias por estar junto a nosotros.

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Muy buenos días, es martes ya 6 de octubre, soy Blanca Levina, aquí comienza Mañana Universo, ya nos adentramos de lleno en este mes y comenzamos al ritmo de una de mis bandas favoritas. Llega todo el Britpop de Blur, partiendo esta Mañana Universo hasta el mediodía con Charmless Man, aquí por la 93.7.

Sonaba Bruno Mars con Treasure y seguimos con los titulares para el día de hoy. Te vamos a contar por qué las mujeres tenemos más dolor. La ciencia empieza a destapar la inexplorada caja negra de este síntoma. También vamos a contarte sobre los altos costos de criar en Chile, por lo que cada vez nacen menos niños. Y en la noticia musical te vamos a contar sobre las diferencias entre Phil Collins y Paul McCartney. Lo que llega ahora es UPA con tú aquí a Mañana Universo.

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Nos vamos a una pausa al ritmo de lo mejor de los años 90 en el Reino Unido. Esto es Suede con Trash aquí en la 93.7. No te vayas, que la mejor música del universo está

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Oye, llega el momento de un clásico. Llega Garbage con Stupid Girl aquí en la 93.7. Esta canción es parte de su disco debut, ¿no? Del disco debut de la banda del año 1995. Banda liderada por Shirley Manson y con Butch Vig, el productor del disco Nevermind de Nirvana, en la batería. Su ritmo está construido sobre un sample de Train in Vain de The Clash, por lo que Joe Strummer y Mick Jones aparecen, por cierto, en los créditos de esta canción. Una crítica directa a quien desperdicia su potencial. De eso trata esta canción. Stupid Girl is Garbage en Mañana Universo.

Reúne avances que muestran que esta diferencia no puede explicarse simplemente por factores psicológicos, ¿no? Ni únicamente por las hormonas sexuales. Intervienen mecanismos hormonales, genéticos también, inmunitarios y neuronales que interactúan entre sí. Las fluctuaciones hormonales pueden modificar la sensibilidad al dolor y se han observado relaciones con enfermedades como la endometriosis y el síndrome de intestino irritable. Los estrógenos también parecen influir en la sensibilidad intestinal. Otro elemento estudiado es el microbioma, que podría conectar las señales hormonales, inmunitarias y nerviosas. Experimentos en animales incluso han mostrado que el trasplante de microbiota de mujeres con fibromialgia puede inducir alteraciones relacionadas con el dolor. Sin embargo, todavía se conocen de manera incompleta las redes biológicas que explican por qué ciertas enfermedades dolorosas son más frecuentes en mujeres y por qué suelen coexistir. La revisión plantea que incorporar el sexo y el estado hormonal en la investigación podría favorecer tratamientos más específicos. El avance también busca corregir décadas de investigación médica centrada principalmente en hombres, especialmente en áreas como dolor, neurología e interacción entre sistema inmunitario y sistema nervioso. Claro, la perspectiva de género es importante en todas las áreas y en todas las investigaciones, ¿ven? Vamos a escuchar ahora a Sabrina Carpenter, que llega con Feather a Mañana Universo.

Oye, el dolor crónico afecta de manera desproporcionada a las mujeres. Por ejemplo, representan cerca del 90% de los casos de fibromialgia y los trastornos de dolor funcional son aproximadamente el doble de frecuentes que en hombres, fíjense. Una revisión publicada en Science

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A continuación viene YouTube con Where the Streets Have No Name, aquí en la 93.7. Esta canción abre el disco de Joshua Tree del año 1987 con la inconfundible guitarra de The Edge. Bono la escribió pensando en Belfast, donde el nombre de la calle en que vivía, o sea, en que vivías, si vivías en Belfast, revelaba tu religión y tu nivel económico. Y también soñando con un lugar sin esas divisiones. Su videoclip, grabado en una azotea en Los Ángeles, terminó con la policía cortando el improvisado concierto. Esto es YouTube en la 93.7.

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9: ¿Cómo están? Muy buenos días, es momento de actualizar las informaciones en Universo. El presidente José Antonio Kast esta mañana promulgó la ley de fragancia desde el Palacio de la Moneda y lanzó críticas. Hubo años en que algunos llamaban a atentar contra carabineros. La ley consiste en la primera iniciativa de la agenda contra el crimen organizado y el terrorismo despachada por el Congreso Nacional. Desalojaron un campamento esta mañana. El

0: Fue encontrado el cuerpo de Ronald Ojeda. Aquí operaba el crimen organizado. De acuerdo con un catastro realizado por las autoridades en mayo pasado, en la toma residían cerca de 140 familias, equivalentes a unas 490 personas, en su mayoría ciudadanos extranjeros, y también se contabilizaron más de 30 gatos y 9 perros en el lugar. El dólar extiende su caída y se aleja de los 1,000 pesos. En la primera parte del día, el dólar caía 6 pesos con 70 centavos respecto al cierre de ayer lunes en la Bolsa Electrónica de Chile y llegó así a un valor de 965,80 pesos la unidad, cerca de los mínimos del día. Y en materia internacional, 2 buques mercantes sufrieron ataques en las costas de Bulgaria en el Mar Negro. Uno se hundió y buscan a la tripulación. El Alfa Watan desapareció tras el impacto ocurrido a 128 kilómetros de Viala, mientras las autoridades desplegaron aeronaves y embarcaciones para localizar a sus marinos, cuyo destino sigue sin conocerse. Actualizamos la temperatura del momento en Santiago. Con cielos cubiertos, se mantiene la probabilidad de chubascos durante la jornada. 12 grados, una décima hasta ahora marcan los termómetros y la máxima se espera que llegue a 16 grados, Blanca.
1: Muchas gracias, Angélica, por este completo informe de todo lo que está sucediendo en esta mañana de martes 6 de octubre. Nosotros te acompañamos con música hasta el mediodía y, por supuesto, te esperamos en una hora más con una actualización noticiosa. Ahora suena More Chiva con Rome Wasn't Built in a Day en Mañana Universo.

Escuchábamos recién a los Stone Temple Pilots con Interstate Love Song de su disco Purple de 1994. Y ahora llega la música nacional. Es Fernando Milagros con Carnaval junto a la española Cristina Rosenvinge en la 93.7. Esta canción es parte de San Sebastián, su tercer disco del año 2011, producido por Christian Heine, y también es el álbum que le dio a Milagros su reconocimiento internacional. En Carnaval, Milagros y Rosenvinge cantan sobre una ruptura amorosa marcada por el carnaval, las luces y la distancia. Los escuchas en Mañana Universo.

Recién hace unos segundos escuchábamos a Robert Palmer con Addicted to Love. Y ahora viene una de las mejores voces de fines de los 2000. Es... No, pero no de fines de los 2000, si estamos todavía a inicios de los 2000, ¿o no? Ah, no, pues estamos en la mitad y pasada la mitad de los 2020. De fines de los 2000, entonces Amy Winehouse suena con Rehab en Mañana Universo.

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Ya estamos de regreso. Recién escuchabas a Tasmin Archer con Sleeping Satellite de 1992. Una reflexión sobre la llegada del hombre a la luna. Y ahora vamos con Tom Petty. I Won't Back Down es la canción que nos trae a la 93.7. Esta canción es del álbum Full Moon Fever, el primer disco solista de Tom Petty, del año 1989, y la escribió junto a Jeff Lynne de la Electric Light Orchestra, con George Harrison en las guitarras y los coros. Seguro que por esa época estaban haciendo también esa super banda, los Traveling Wilburys, ¿no? Que incluía además a Bob Dylan. Bueno, Petty compuso esta canción tras un año difícil en que un incendio intencional destruyó su casa. ¡Wow! Bueno, el resultado fue un himno a no rendirse jamás. I Won't Back Down. Una lección de vida que nos trae Tom Petty a Mañana Universo. Well,

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1: Una de las disputas más curiosas del rock suma un nuevo capítulo, señoras y señores, porque Phil Collins insinuó que Paul McCartney estaría detrás de que lo sacaran de The Beatles Anthology. ¿Cómo? A ver, mira, es que en la versión original del documental, George Harrison, mencionaba su versión de Tomorrow Never Knows, algo que Collins considera el mayor orgullo de su carrera. Pero al volver a verlo, notó que la escena ya no estaba y dijo que quizás a McCartney no le gustó. La tensión viene de hace más de 20 años. Ojo, cuando Collins le pidió un autógrafo y, según él, recibió un comentario condescendiente. Hasta ahora McCartney no ha respondido. Oye, los cagüines del mundo de la música, de los viejos estandartes del rock británico. Suena Phil Collins suena ahora con Against All Odds, aquí con un clásico en Mañana Universo.

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Oye, ya llega Angélica Silva con una nueva actualización noticiosa, pero nos vamos a ir escuchando música a la pausa con Fan Young Cannibals. Esto es She Drives Me Crazy en Mañana Universo.

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0: Esta es la hora en Universo.
10: 11 de la mañana, un minuto.
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11: ¿Cómo están? Muy buenos días. Es momento de actualizar las informaciones en Universo. El senador Javier Macaya dijo que el presupuesto del gobierno viene a ordenar el de 2026. Estaba mal calculado. Yo espero que Chile no se ocupe totalmente del cupo de la deuda, agregó en conversación esta mañana en Universo al Día. Las transacciones crecen 12%, pero cae el monto por la compra. El primer balance que queda de Cyber Monday de 2026. Los descuentos llegan hasta el 97% por rubro. 6 de las 10 categorías medidas mostraron variaciones positivas o se mantuvieron estables durante la madrugada. El mayor salto lo anotó otros servicios con un alza del 95%, seguido por farmacias, supermercados y operadores y rent-a-car. Alerta en Santiago, entre nubes grises y gélidas temperaturas despertó la región metropolitana este martes 6 de octubre. Según han anticipado los pronósticos, durante esta jornada se sentirán los efectos más intensos del sistema frontal, que dejará lluvia, viento y posibles tormentas eléctricas por la zona central. Y en noticias internacionales, la Organización Mundial de la Salud le exigió a Rusia que comparta información sobre el posible brote de peste neumónica en Siberia. Una trabajadora de un laboratorio que investiga agentes peligrosos murió en Irkutsk. Las autoridades analizan si el contagio ocurrió durante un viaje a Tailandia o por un accidente laboral. Actualizamos la temperatura del momento, 12 grados 8 décimas en Santiago, cielos cubiertos con chubascos para esta jornada en Santiago y se mantienen los 16 grados como máxima para hoy, Blanca.
12: Muchísimas gracias, Angélica, por este informe. Te esperamos a la 1 de la tarde, por supuesto, con todas las noticias que rodean a Chile y el mundo en un completo informe Universo aquí en la 93.7. Nosotros seguimos con la música hasta el mediodía. Ya viene Kiss con I Was Made for Loving You en Mañana Universo.

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2: Oye, criar un hijo en Chile es todo un tema. Mira, desde su nacimiento hasta los 25 años de edad puede representar un costo entre 78,5 millones de pesos y 223,7 millones, dependiendo del nivel de ingresos del hogar. Ahora, estos montos, déjenme ponerlo en duda, porque hoy día cuando todo se paga en UF y cuestiones, por ejemplo, la educación u otras cosas, eso podría variar claramente. Bueno, todo esto depende del nivel de ingresos del hogar, ¿no? El cálculo de CLAPES UC considera alimentación, educación, salud y vivienda. O sea, ni siquiera está contemplando gastos como recreación, cosas que también son importantes. Bueno, también hay costos indirectos, ¿no? Como los ingresos que las madres dejan de percibir por asumir tareas de cuidado y las brechas salariales también de género que persisten hasta el día de hoy. En los hogares de mayores ingresos, estos costos indirectos elevan la cifra hasta, ya decía, 223,7 millones. Y bueno, estudios sobre jóvenes chilenos muestran que, aunque no existe necesariamente un rechazo a la maternidad o a la paternidad, sí ha aumentado la preocupación por el dinero, el cuidado, la compatibilidad entre trabajo y familia y, por supuesto, la estabilidad de las parejas. El contexto es una caída sostenida de la natalidad. En el año 2025 nacieron 146.446 personas. Esto es un 46,9% menos que en 1993, poquito más de 20 años atrás, casi la mitad, ¿no? Mientras la fecundidad llegó a 0,99 hijos por mujer, o sea, menos de un hijo por mujer. La maternidad también se posterga. La edad promedio del primer hijo pasó de los 27 años, que era en 1993, a 30 años en 2025. El Instituto Nacional de Estadísticas proyecta que desde el año 2036 la población comenzará a disminuir y que hacia el 2070 los menores de 15 años representarían solo el 7,2% de la población frente a un 42,6% de personas de 65 años o más. El desafío, por lo tanto, no se limita a aumentar los nacimientos, sino a adaptar pensiones, salud, cuidados y mercado laboral a una población progresivamente envejecida, Dios mío. De ahí somos, ¿eh? ¡Qué horror! Esto es increíble. Unbelievable. Es IMF en Mañana Universo.

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1: 6 de octubre del año 2020 murió Eddie Van Halen, guitarrista y cofundador de Van Halen, a los 65 años, tras una larga lucha contra el cáncer de garganta. Su técnica de tapping revolucionó la guitarra eléctrica y lo convirtió en uno de los músicos más influyentes de la historia del rock. En su honor, dos clásicos de la banda en la 93.7 es lo que vamos a escuchar, ambos del disco 1984. Primero vamos con Jump, construida sobre un riff de sintetizador que Eddie había compuesto años antes y que al resto de la banda le costó aceptar porque se alejaba del sonido de guitarras que los había hecho famosos. Después vamos a escuchar Panama, un homenaje a la velocidad que David Lee Roth escribió inspirado en un auto de carreras llamado Panama Express. Puro rock para recordar a un genio, Eddie Van Halen, recordando su fallecimiento un 6 de octubre, hace 6 años atrás.

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Recién escuchabas una gran colaboración entre Sam Smith, Calvin Harris y Jesse Reyes con I'm Not Here to Make Friends. Ahora nos vamos con música nacional. Suena Yael Meyer con Yo Soy en la 93.7. Esta cantautora chilena, formada en Berkeley, en Boston, hizo carrera cantando en inglés. Y esta fue su primera composición en español, miren qué lindo. Es parte de Warrior Heart, su tercer disco del año 2014, grabado en Los Ángeles. Una canción sobre todo lo que somos, más allá de lo que los demás alcanzan a ver. Yo soy en Mañana Universo.

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Nos vamos a despedir de esta mañana universo al ritmo de Billy Idol y Money Money, porque importa mucho por estos días. Te deseo una espléndida tarde de martes y nos encontramos mañana desde las 9 de la mañana hasta el mediodía para escuchar una nueva Mañana Universo. Soy Blanca Levín y que te vaya estupendo.

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0: Esta es la hora en Universo.
4: 12 horas, 2 minutos.
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4: Esta es la hora en Universo.
6: 13 horas.
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7: ¿Cómo están? Muy buenas tardes. Bienvenidos, bienvenidas a la entrega informativa de la 93.7. Nos encontramos en este martes 6 de octubre, día nublado, y con lluvias en la capital. En esta jornada, en donde los termómetros marcan a esta hora 13 grados 4 décimas en Santiago, se espera una máxima de 16 grados y se mantienen los chubascos en este día martes y se extiende este sistema frontal para mañana miércoles y también lluvias en la tarde y noche de jueves. Ya vamos a revisar y les contaré un poco más de este sistema frontal que está presente desde la región de Coquimbo y hasta el Biobío, la zona centro-sur de nuestro país. Vamos a mirar de inmediato qué trae Informe Universo de hoy.
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7: Esta mañana la Fiscalía Regional de Valparaíso confirmó que el embajador de Chile en Israel, Gabriel Salinasnik, figura en calidad de imputado en la investigación derivada del denominado caso Audio. A primera hora de este martes, el presidente José Antonio Kast promulgó la ley que amplía el plazo de flagrancia de 12 a 24 horas. Revisamos las declaraciones del fiscal Barros, el fiscal metropolitano sur, en conversación con Universo al Día. Habló de una nueva criminalidad. También conversamos esta mañana con el presidente de la Comisión de Hacienda del Senado, Javier Macaya, quien abordó el debate sobre el proyecto de ley de presupuesto 2027 en medio de las críticas por el desfinanciamiento del programa Yo Elijo Mi PC. Prodemu, la Fundación para la Promoción y Desarrollo de la Mujer, tendría sus días contados. Revisamos las declaraciones del ministro Quirós respecto a este tema, el ministro de Hacienda y también la ministra de la Mujer, Judith Marín, quien apuntó a la ex primera dama, Irina Caramanos. Las lluvias, les decía, también estaremos revisando el pronóstico para este sistema frontal y un accidente minero en el norte de nuestro país, en Vallenar, en la mina Los Colorados, que dejó a un trabajador fallecido. En noticias económicas, ya hay cifras del Cyber Monday 2026. Registró más de 330 mil transacciones en sus primeras horas, un alza de 12% respecto al mismo tramo, pero del año anterior. Pero según el primer balance entregado este lunes, cambió el monto en cuanto se está comprando en este cyber. Miramos también el dólar y Chile subió, avanzó 6 lugares en el ranking de libertad económica en el mundo. Este es elaborado por el Instituto Fraser de Canadá. En noticias internacionales miramos informaciones que llegan desde Estados Unidos sobre el presidente Donald Trump, que firmó un decreto para intentar bajar el precio del diésel, que ha registrado alzas históricas. También miramos noticias de Alemania, porque el partido de ultraderecha logró por primera vez la presidencia de un parlamento regional. Y terminamos con noticias de 2 buques mercantes que fueron atacados por drones en las costas de Bulgaria, en el Mar Negro. Todo esto en la voz de Daniela Avendaño. Y en el deporte hoy día, Chile versus México, en este amistoso, en la gira que ha hecho la selección de fútbol de nuestro país por Norteamérica. El nuevo DT para La Roja, suenan más nombres, entre ellos Pellegrini, que él dice que no ha tenido ninguna conversación, pero los periodistas deportivos dicen que sería uno de los convocados para dirigir a La Roja. Copa Chile y más en el deporte, así es que todo listo para iniciar Informe Universo.
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7: 13:05, la fiscal regional de Valparaíso, Claudia Peribáncic, confirmó que el embajador de Chile en Israel, Gabriel Zaliasnik, figura en calidad de imputado en la investigación derivada del denominado caso audio, que indaga eventuales irregularidades en nombramientos judiciales. Sin embargo, la persecutora precisó que la arista que involucra al diplomático aún no ha sido formalizada ante un tribunal, por lo que no existe hasta ahora una imputación formal en su contra en una audiencia judicial. La situación procesal de Zaliasnik cobra relevancia luego de los nuevos antecedentes entregados por el abogado Luis Hermosilla ante el Ministerio Público. En su declaración del pasado 27 de agosto, el principal imputado del caso audio aseguró que Zaliasnik y el abogado Samuel Donoso integraban junto a él un grupo que conversaba sobre los candidatos para ocupar los distintos cargos en el Poder Judicial.
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7: A primera hora de este martes, el presidente José Antonio Kast promulgó la ley que amplía el plazo de flagrancia de 12 a 24 horas para carabineros y la policía de investigaciones y hasta 48 horas para la autoridad marítima. Se trata de la primera iniciativa de la agenda contra el crimen organizado y el terrorismo despachada por el Congreso Nacional. La Constitución permite detener sin orden judicial a quien sea sorprendido en delito flagrante, mientras que el artículo 130 del Código Procesal Penal establece cuándo se figura dicha flagrancia. Con esta nueva ley, las policías contarán con más tiempo y herramientas para actuar durante las primeras horas posteriores a la comisión de un delito. En concreto, las policías tendrán y podrán requerir, sin instrucción previa del fiscal, la entrega voluntaria de los registros captados por cámaras de vigilancia de comercios y hogares, así como información proporcionada por testigos de un hecho, y también podrán solicitar información de georreferenciación que permita localizar a los responsables o los objetos vinculados al delito.
8: Bueno, yo no digo que si hubiésemos aprobado esa ley, el suboficial mayor Christopher Andrés Aguilera Fernández estaría vivo. No, la ley no lo habría salvado. Pero a lo mejor a ese delincuente extranjero irregular lo habríamos podido expulsar, porque es muy difícil hacerlo. Pero en eso necesitamos salir de la trinchera. El Congreso tiene que salir de la trinchera y tiene que entender que en contra del crimen organizado, en contra del narcotráfico, somos uno solo, un pueblo unido que enfrenta este flagelo. Pero ahí también necesitamos que ustedes le pidan a sus parlamentarios que en temas de seguridad, en temas de estabilidad, en temas de confianza, avancemos unidos. Aquí no hay trincheras, aquí no hay divisiones.
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7: 13:08, seguimos revisando noticias nacionales. En Universo al Día, el fiscal regional metropolitano sur, Héctor Barros, habló de una nueva criminalidad y aseguró que tras el estallido y la pandemia, las formas de crimen cambiaron. También cambiaron la manera en la que Carabineros actúa tras el constante reproche público. Barroso sostuvo que los funcionarios policiales han tenido y han tendido a inhibirse por temor a enfrentar responsabilidades administrativas o penales, pese a contar con herramientas legales para actuar. En ese sentido, planteó que los procedimientos deben abordarse considerando que cualquier situación puede terminar en un escenario trágico y llamó a respaldar el trabajo de carabineros en la primera línea contra la delincuencia.
9: Hay algo que quedó del estallido social, yo creo, en ese sentido. El estallido social produjo muchos cambios, que alguien en algún momento los va a analizar desde el punto de vista de la criminalidad. Pero post pandemia, post estallido social, aparece la criminalidad transnacional, por ejemplo, y vienen a cambiar muchas cosas. Y en el estallido social también cambian cosas, como por ejemplo, en el caso que Carabinero, cada acción que tomaba era vista como una violación a garantías fundamentales. Y eso produjo en que hay cierta, de repente, timidez a usar las garantías que.
10: Se ha inhibido Carabinero.
9: En cierta manera, la forma en que se les juzgaba. En un principio, públicamente, yo creo que eso también ha hecho que Carabinero no actúe tomando todas las precauciones que tiene que tomar, por ejemplo, y la policía en general.
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7: 13:09. También en Noticias Nacionales, el presidente de la Comisión de Hacienda del Senado, Javier Macaya, abordó el debate sobre el proyecto de ley de presupuesto 2027, en medio de las críticas por el desfinanciamiento del programa Yo Elijo Mi PC y las dudas que ha dejado la intención del gobierno de aumentar la deuda pública. En Universo al Día, el parlamentario reparó que nosotros fuimos muy críticos de un presupuesto que a nuestro juicio y el tiempo demostró que teníamos la razón, estaba mal calculado y en cuanto a la ponderación de los ingresos y sobre todo de los gastos que iban a producirse durante el 2026.
11: Efectivamente, el presupuesto que se hizo el año pasado, que es el que estamos ejecutando este año, es un proyecto que subcalculó gastos en las remuneraciones de los trabajadores del sector público, en sus cotizaciones previsionales, en programas que finalmente le costaron al país más plata de la que originalmente estaban concebidos. Y yo creo que este es un proyecto que viene a ordenar un poco todo eso. Un proyecto que es sincera y un presupuesto que de alguna manera pone orden en la casa en un asunto que llevamos muchos años con harto desorden.
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7: 13:11. Prodemu, la Fundación para la Promoción y Desarrollo de la Mujer, tendría sus días contados. Así lo informó un reportaje de Radio Bio Bio, donde se reportó que la institución, creada hace 35 años bajo el gobierno de Patricio Aylwin, cerraría sus puertas en marzo de 2027, de acuerdo con lo establecido en el proyecto de ley de presupuesto presentado por el gobierno de José Antonio Kast. El ministro de Hacienda fue consultado esta mañana por la prensa respecto al organismo y sostuvo que el presupuesto está en etapa de discusión y no se referirá a ningún tema en particular, sin negar o confirmar este cierre.
12: Recortes que ya han generado críticas en la oposición, ¿a qué se deben? Por ejemplo, en Prodemu, la ley Cholito y también la reformulación de Calle Sin Violencia.
13: A ver, reiterar que estamos en un proceso de las subcomisiones. Está recién comenzando el proceso. Deberán los miembros del equipo ejecutivo, los sectorialistas de IPRES, acompañando a los ministros y subsecretarios respectivos de cada ramo, conversar con los legisladores, se explicarán las razones en ese minuto, son razones sectoriales, de análisis de cada programa, y corresponde a esas subcomisiones llegar posiblemente a acuerdos y ajustes. Yo no me voy a referir a ninguno en particular.
7: Quien sí se refirió al posible fin de Prodemu fue la ministra de la Mujer, Judith Marín, y responsabilizó a la administración anterior por la situación financiera del organismo. La ministra recordó que es una fundación de carácter privado, que antes estaba radicada en el gabinete de la primera dama, cuestionando el cambio que tuvo en 2022 de la mano de Irina Karamanos, la que, según dijo, tendría relación con un posterior déficit presupuestario. Ella toma la decisión de eliminar el gabinete de la primera dama y traspasar sin previa consulta ni análisis estos convenios a los ministerios. De ahí en adelante tenemos una situación deficitaria en materia presupuestaria en esta fundación que cuando nosotros llegamos teníamos distintas cifras, pero con los análisis se redondeó en cerca de 3.000 millones la deuda, apuntó la ministra Marín.
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7: 13:13, entre nubes grises y gélidas temperaturas despertó la región metropolitana este martes 6 de octubre. Según han anticipado los pronósticos, durante esta jornada se sentirán los efectos más intensos del sistema frontal, que dejará lluvia, viento y posibles tormentas eléctricas en la zona central. Y es que el frente estará acompañado de un río atmosférico que podría tener categoría 2 a 3. Desde la Dirección Meteorológica de Chile emitieron una alerta meteorológica para las regiones de Coquimbo, Valparaíso, Santiago y O'Higgins por precipitaciones moderadas a fuertes, y es que se espera altos montos de agua caída en breves periodos de tiempo.
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7: Un trabajador fue hallado muerto en horas de la mañana de este martes tras sufrir un accidente al interior de la mina Los Colorados, ubicada en Vallenar, región de Atacama. El hecho ocurrió en dependencias de la Compañía Minera del Pacífico, donde, según lo constatado por Senapred en un reporte, el trabajador fue encontrado sin vida a un costado de un equipo de perforación. Pese a que fue trasladado al Hospital Provincial de Huasco, cuando fue hallado, finalmente murió en ese recinto asistencial. A raíz de este accidente, personal de Carabineros y del Servicio Nacional de Geología y Minería, Cernageomin, se constituyeron en el lugar para poder atender la emergencia minera.
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7: El Cyber Monday 2026 registró más de 330.000 transacciones en sus primeras horas, un alza de 12% respecto del mismo tamaño, del mismo tramo, digo, del año anterior, según el primer balance entregado este lunes por la Cámara de Comercio de Santiago. No obstante, el mayor flujo de operaciones no se tradujo en un aumento de las ventas. Entre las 0 horas y las 8 de la mañana, el evento sumó $32 millones, una cifra prácticamente idéntica a la registrada en 2025. La explicación está en la compra o ticket prometido, que retrocedió 11% hasta los 93.000. En otras palabras, más personas compraron, pero gastaron menos en cada operación. De acuerdo con la Cámara de Comercio de Santiago, este comportamiento es consistente con el contexto económico en que, ante la mayor inflación y alto desempleo, los consumidores se resguardan realizando compras de montos más bajos y privilegiando marcas, opciones y variedades más económicas.
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7: 15 minutos luego del desplome registrado ayer, producto del anuncio de venta de dólares por parte del Ministerio de Hacienda, el dólar profundiza los retrocesos este martes. A las 11:20, el billete verde cedía 5 pesos con 62 centavos y llegó a los 967,2 pesos, según los datos de Bloomberg. La divisa local muestra una mayor fortaleza, favorecida por un entorno internacional positivo para las monedas emergentes. El dólar index se modera de una sesión con pocas novedades, mientras que la caída del petróleo por debajo de los $100 y la recuperación del euro han reducido parte de la presión sobre el dólar a nivel global. Así lo comentó Ignacio Mieres, Head of Research de XTV a EMOL.
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7: Chile avanzó 6 lugares y se ubicó en el puesto 20 en 365 jurisdicciones en el Índice de Libertad Económica en el Mundo 2026, elaborado por el Instituto Fraser de Canadá, resultado que lo convierte en la economía más libre de América Latina. El país obtuvo 7,85 puntos, sobre un máximo de 10, frente a los 7,65 de la edición anterior, cuando figuraba en el lugar 26, y comparte posición con Malta. Con esa nota quedó a 0,3 de Alemania y a 4 de Canadá, por delante de España, Suecia, Francia e Italia.
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7: Miramos las noticias del mundo en la voz de Daniela Avendaño. Buenas tardes, Daniela.
10: Buenas tardes, Angélica. Comenzamos este nuevo bloque internacional en Estados Unidos, porque el presidente Donald Trump firmó un decreto para intentar bajar el precio del diésel, que ha registrado alzas históricas. La medida permitirá utilizar el combustible rojo, que conserva las propiedades del diésel común, pero no paga impuestos. Suele usarse en maquinaria agrícola y vehículos fuera de carretera. El gobierno estadounidense espera que esto ayude a reducir los costos de los camioneros y agricultores, aunque expertos advierten que su impacto en los precios podría ser limitado.
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10: Y nos movemos a Europa. En Rusia, la Organización Mundial de la Salud está siguiendo un caso de peste neumónica en Siberia, luego de que una trabajadora de un instituto de investigación muriera de una neumonía fulminante. La causa de muerte todavía no está confirmada, pero 200 personas que tuvieron contacto con la mujer están bajo cuarentena preventiva. La organización considera que el riesgo para la población general es bajo y pide a Rusia mandar más información del caso. La peste neumónica es una forma grave de neumonía y puede transmitirse entre personas, aunque es tratable con antibióticos si se detecta a tiempo.
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10: Y seguimos por Alemania, porque el partido de ultraderecha, AfD, logró por primera vez la presidencia de un parlamento regional. Esta es la primera vez que un dirigente de la formación gana el cargo desde la Segunda Guerra Mundial. Cabe destacar que el partido ganó las elecciones regionales de septiembre con cerca del 44% de los votos, pero todavía no consigue formar gobierno. Actualmente se encuentra buscando apoyo para que su candidato sea elegido como gobernador en diciembre.
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10: Y terminamos con noticias en el Mar Negro. Dos buques mercantes fueron atacados por drones frente a las costas de Bulgaria. Uno de ellos se hundió y su tripulación permanece desaparecida, por lo que las autoridades iniciaron una operación de búsqueda y rescate. El segundo barco se incendió tras el ataque y sus 18 tripulantes fueron rescatados. Los ataques ocurrieron dentro de la zona económica exclusiva de Bulgaria, país miembro de la OTAN, y por ahora no se ha determinado quién lanzó los drones.
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7: 13:19, comenzamos a revisar noticias del deporte hablando de fútbol, porque este martes a las 9 de la noche se juega el amistoso entre la selección chilena y México, partido con el que La Roja cierra su gira por Norteamérica. El técnico Nicolás Córdoba se refirió a la polémica salida de Marcelino Núñez de la concentración nacional, asegurando que el volante tomó una decisión netamente personal y que él se enteró después del partido ante Estados Unidos. El DT negó haber tenido una discusión o haberlo expulsado del equipo y señaló que Núñez deberá explicar sus propios motivos, aunque reconoció que no es grato que un jugador se vaya. Gabriel Suazo y Lucas Cepeda volverán a la titularidad tras cumplir sus suspensiones. Además, entre las novedades que probó el técnico aparece Brian Cortés en el arco y otros ajustes en defensa, mediocampo y ataque. El partido será transmitido por Mega y Mega Go. Y seguimos hablando de La Roja, pero ahora de la elección que lleva adelante la Asociación Nacional de Fútbol Profesional por la gerencia de selecciones de la ANFP, ya que estarían sondeando alternativas para reemplazar a Nicolás Córdoba en la banca de La Roja. Manuel Pellegrini sigue siendo la principal prioridad de la ANFP para asumir como técnico de la selección, pero la dirigencia ya maneja otras alternativas de cara al proceso rumbo al Mundial 2030. Según se ha informado, los otros tres candidatos son el argentino Nicolás Lacarmón, actual DT del Sporting de Gijón, y con pasado en el fútbol chileno, Gustavo Álvarez, campeón con Huachipato y de Universidad de Chile, y el español Julen Lopetegui, ex entrenador de España y Real Madrid, quien actualmente dirige a Qatar y tiene contrato hasta febrero de 2027. Comentamos también lo que ocurre en la Copa Chile, porque Colo Colo y Deportes Puerto Montt se juegan esta noche el paso a semifinales del torneo. El duelo se disputará desde las 20:30 horas en el Estadio Monumental, donde el cuadro albo buscará vencer y hacer valer su localía después de imponerse por 1-0 en el partido de ida. Puerto Montt, en tanto, necesita dar vuelta a la serie y conseguir una victoria para seguir avanzando en el torneo. Mañana miércoles será el turno de Deportes Antofagasta y Universidad de Chile, que se enfrentarán desde las 7 de la tarde en el Estadio Calvo y Bascuñán. El encuentro también corresponde a los cuartos de final y ha generado gran expectación en la ciudad. Las 10.000 entradas disponibles se agotaron en menos de 30 minutos. El partido será transmitido exclusivamente por HBO Max. Y cruzamos la cordillera para contarles que Lionel Messi vivirá este martes una jornada histórica al disputar su último partido en la selección argentina, cerrando una etapa legendaria de más de 2 décadas con la camiseta del albiceleste. El capitán argentino enfrentará a Benín desde las 20 horas en el Estadio Monumental de Buenos Aires, pero la celebración comenzará antes del encuentro con presentaciones musicales, mientras que después del partido habrá un espectáculo de drones, luces y fuegos artificiales, además de la entrega de obsequios a Messi por parte de la AFA y de la Conmebol. La prensa argentina ya anticipó una noche cargada de emoción para despedir al jugador que llevó a la selección a conquistar, entre otros títulos, el Mundial de Qatar 2022. Y cerramos con noticias de los Juegos Olímpicos, porque el Comité Olímpico Internacional informó que 7 países mantienen su interés en organizar los Juegos Olímpicos 2036. Alemania, Hungría, India, Qatar, Corea del Sur y Sudáfrica. Turquía también. El COI realizará las evaluaciones de viabilidad en marzo de 2027 y espera anunciar los candidatos preferentes en 2028, mientras que la sede definitiva será escogida a mediados de 2029. Entre los postulantes destaca Sudáfrica, que podría convertirse en el primer país africano en albergar unos Juegos Olímpicos. Recordemos que Chile también había analizado la posibilidad de postular a Santiago tras los Panamericanos de 2023, pero finalmente esa candidatura no se concretó.
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7: 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En minutos comienza Universo Emprendedor junto a Iván Núñez. Que estén bien, hasta mañana.
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1: Ahí nos vamos, ¿qué tal? ¿Cómo están ustedes? Buenas tardes, bienvenidas, bienvenidos. Es la 1:33 de este día martes 6 de octubre. Arrancamos este Universo Emprendedor con cielos cubiertos en Santiago, 13 grados y 3 décimas ahí hasta ahora en la capital, 16 es la temperatura máxima de esta jornada, que va a estar marcada por fuertes precipitaciones también durante la tarde, al igual que hubo tempranito en la mañana. Y fíjate que miércoles todavía se mantiene este pronóstico de cubierto con lluvias durante toda la mañana, en la tarde tormentas eléctricas en Santiago, también el día jueves, así que atención con aquello. En las noticias, por supuesto, está toda la el inicio de la tramitación de la ley de presupuesto, la ley más importante de nuestro país. 60 días de discusión, pero de inmediato aparece un dato sobre la mesa que hay que poner. Se criticó mucho de parte del Ejecutivo actual el nivel de endeudamiento que había obtenido, que había ejecutado el gobierno del presidente Boric. Con lo que está pidiendo Quirós se sobrepasa la deuda pública que solicitó Boric para el presupuesto del 2025, que se ejecutó el 2026, que se está ejecutando, ahora va a llegar a 25 mil millones de dólares. Es parte de lo que está explicando el ministro Quirós, es parte de la discusión que hay, por supuesto, a propósito de aquello. Con nuestro programa, tú sabes, todos los días 30 minutos para hablar junto a ti de innovación, emprendimiento y tecnología. Don Miguel Saavedra en los controles, Claudio Fareña en la producción. Revisamos titulares de hoy.
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1: Bueno, hay un tema que es muy relevante en materia de educación. Piensa en el siguiente escena. ¿Qué pasa cuando se acaban las clases y los niños vuelven a su hogar mientras los papás siguen trabajando? Es un gran drama. La Fundación Acompañando Pasos se enfrenta a la vulnerabilidad educativa. No tienen con quién dejar a los hijos en las tardes estos padres. No existen redes familiares consolidadas. Bueno, frente a eso, acá te ofrecen un after school gratuito. Carlos Gutiérrez, el director ejecutivo de la Fundación Acompañando Pasos, nos cuenta más en los próximos minutos. La Expo Inclusión es un encuentro de inclusión laboral, un espacio clave para conectar a personas con discapacidad en la búsqueda de empleo con empresas, organismos públicos, fundaciones y especialistas. La séptima versión de este encuentro, que se realiza los próximos 21 y 22 de octubre en el Centro Cultural Mapocho, busca impulsar oportunidades reales de desarrollo, visibilizar diversidad de talentos y promover herramientas de accesibilidad. Paola Ortega, directora ejecutiva de Expo Inclusión, nos cuenta más en los próximos minutos. Y en nuestra mirada Inter, un estudio con 15.000 personas se explica por qué seguimos comprando más de 1 millón de botellas de agua de plástico cada minuto. Te lo cuento yo al término del programa.
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1: Ya, hablemos de la Fundación Acompañando Pasos. Es una organización que ofrece espacios seguros de cuidado y aprendizaje para los niños y las niñas después del colegio, desarrollando una metodología enfocada en tres conceptos: el poder lector más allá de las aulas, las habilidades ecoemocionales y el sentido de comunidad finalmente. Con presencia en comunas de la región metropolitana y también en Yayay, este programa combina juegos, lectura y desarrollo socioemocional. Y su labor responde a una necesidad cotidiana. Hay muchos padres o madres en hogares monoparentales o padres en hogares monoparentales que no tienen con quién dejar a los niños después de que salen de clase y ellos siguen trabajando. Bueno, se acompaña a la infancia mientras las familias compatibilizan sus responsabilidades laborales con las familiares. En el marco de la colecta de la Fundación, su dirección ejecutiva nos presenta este trabajo y la importancia del apoyo ciudadano para sostener espacios de protección y aprendizaje. Quienes deseen colaborar pueden conocer la labor de la organización y acceder a sus donaciones, además de contribuir en una campaña de la que nos cuenta a partir de ahora Carlos Gutiérrez, el director ejecutivo de la Fundación Acompañando Pasos.
2: Hola, ¿cómo están? Soy Carlos Gutiérrez, director ejecutivo de la Fundación Acompañando Pasos. ¿Qué pasa cuando suena la campana y muchos niños terminan su jornada escolar, el colegio, mientras tanto sus papás y sus mamás siguen trabajando? Esta es una problemática que afecta a muchas familias en Chile y que se acentúa en familias con altos índices de vulnerabilidad educativa, que no tienen con quién dejar a sus hijos en las tardes y no tienen una red familiar consolidada. Acompañando Pasos lo que busca es ser esa red de apoyo, brindándole un entorno seguro a sus hijos después de que termine el colegio. desarrollando un after school gratuito mediante una metodología propia, enfocada en tres conceptos. Primero, el poder lector, motivar a cada uno de sus hijos a leer, a informarse, a motivar el poder lector. Segundo, las habilidades socioemocionales, actividades lúdicas que busquen el vínculo, la afección, las habilidades socioemocionales, que conozcan a otros estudiantes. Y tercero, el sentido de comunidad, el vínculo de sus familias con la comunidad escolar, el colegio y acompañando pasos. Esto es entendiendo que el impacto real es en las familias, es ahí donde se hacen realmente los cambios. Para impactar a más familias y aumentar la cantidad de niños que participen del programa, necesitamos la ayuda de todos. Es por eso que los invitamos a informarse en nuestra página web sobre nuestra colecta que parte el 19 de octubre y nos puedan ayudar y donar y hacerse parte a la solución de esta problemática.
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1: Ya, te queremos contar de la Expo Inclusión 2026. Vamos a poner primero en contexto lo que está pasando en materia laboral en nuestro país, porque el desempleo ha llegado al 9,6, si vamos a mujeres está en 10,3, si vamos a jóvenes está casi en 24, y si nos vamos a jóvenes mujeres está casi en 30. Ahora, estamos hablando de un universo de casi 1 millón de chilenos que busca trabajo y no hay. ¿Qué pasa con las personas que tienen alguna capacidad diferente? ¿Algún problema de movilidad? ¿Algún problema de discapacidad? Bueno, es más difícil todavía encontrar, por supuesto, un espacio donde desarrollarse laboral y profesionalmente. Expo Inclusión es el encuentro de inclusión laboral más importante y convocante de Chile. Se ha consolidado como un espacio clave para conectar a personas con discapacidad en búsquedas de empleo con organismos públicos y también empresas privadas y fundaciones. Esta es la séptima edición ya, se va a llevar adelante los días 21 y 22 de octubre en el Centro Cultural Estación Mapocho, un lugar ideal donde además se hacen otras ferias laborales, pero esta tiene ese componente. Estamos con Paola Ortega, directora de la Ejecutiva de la Expo Inclusión. Primero que nada, Paola, buenas tardes y bienvenida.
3: Hola, buenas tardes y gracias también por abordar y visibilizar esta temática.
1: Bueno, siempre lo hacemos y siempre es importante relevar aquello. Ahora, yo da datos contextuales de desempleo. ¿Tú tienes datos específicos de la población que tiene algún tipo de discapacidad en materia de desempleo? Porque ahí me imagino yo que, como en otros bolsones de desempleo, la brecha debe ser todavía más amplia.
3: Sí, bueno, de las 2.800.000 personas que hoy en día en Chile tienen discapacidad, nosotros hemos calculado, a raíz de que tienen discapacidad leve a moderada, un poco más de la mitad. ¿Ya? Y de ellos.
1: 1.400.000.
3: Sí, ¿ya? Es grande. El tema es que la baja educación, el bajo nivel educacional, ha dejado todas las personas, más también todas las trabas culturales y sociales que tenemos aún como sociedad, ha dejado este universo de personas absolutamente excluidas. Y por supuesto, se ha hecho un gran trabajo con la ley 21.015, pero un trabajo que todavía está iniciando con sus pros y sus contras de la ley, ¿no?
1: Ahora, cuando ustedes hablan de Expo Inclusión y personas con algún grado de discapacidad, ¿se refieren a discapacidades físicas, de movilidad, motrices, auditivas, visuales, cognitivas? ¿De qué estamos hablando? ¿O todo eso y más?
3: Todo tipo de discapacidad, porque la discapacidad, ¿cómo la evalúa? ¿Y quién la evalúa, no? El COMPIN, el Ministerio de Salud, todas las personas, los médicos que diagnostican si tiene discapacidad o no, no es dependiendo de una situación que esté en un listado, sino que depende de cómo eso te imposibilite a ti acceder al entorno, ¿no? Al entorno social, al entorno laboral. ¿Cómo, qué nivel de discapacidad y de disfunción, cierto, tienes a la hora de abordar tu vida? Entonces, eso hay una evaluación, el IVADEC, y hay varias evaluaciones que se realizan para otorgar un grado de discapacidad, si es que tú lo presentas, que puede ser permanente o parcial también por un tiempo.
1: Ya, y cuando hablamos de ferias laborales, mira, hace algunos días se realizó una en Maipú, genérica, sin foco específico, ni mujeres, ni jóvenes, ni personas con discapacidad, genérica. Había 1.400 cupos y las imágenes de la edición eran bien impresionantes. 7 cuadras de personas esperando ingresar a la Expo, porque naturalmente hay una situación de desempleo que es bien importante. Ahí hay 1.400 plazas disponibles. En la Expo de ustedes, la Expo Exclusión 2026, ¿hay ofertas laborales concretas y si las hay, cuántas son?
3: Sí, bueno, nosotros estamos haciendo ya, todavía seguimos haciendo un llamado a las empresas. Ya contamos con las empresas que nos han apoyado siempre, aproximadamente 60 empresas, pero tenemos un cupo de 80 empresas dentro de la feria, además de que nosotros regalamos 80 stand para pymes y para fundaciones, que son absolutamente gratuitos. La feria es gratuita, así que aprovecho a hacer un llamado.
1: O sea, cualquiera puede ir.
3: Cualquiera puede
1: solo
3: ir.
1: Solo por mirar,
3: pero, si yo quisiera... La idea siempre es que vayan personas con discapacidad, claro, o personas mayores, más de 55 años, uh-huh, que estén en búsqueda laboral, yeah, y que además quieran acercarse directamente a estas empresas para conocerlas más de cerca y además a todos los talleres laborales y talleres deportivos que vamos.

0: este año, la proyección, o sea, que hemos hecho, sí, absolutamente. Hay una contracción y también hay una contracción de empresas. Muchas empresas que antes iban con varios psicólogos, con varios reclutadores, este año están yendo con una persona, aún están más pequeños, pero tenemos otras empresas que también...
1: La situación económica sí se ha impactado, incluso una feria de estas características.
0: Ha impactado, además la ADT ha dado las cifras de cómo han sido también, igual que todo el resto de lo que ha sufrido, ¿cierto?, las personas en edad laboral, que el desempleo está altísimo, y eso no solamente para las personas sin discapacidad, sino también para las personas con discapacidad y a las que los golpea aún más fuerte porque la tasa de ingreso es menor.
1: Ahora, Paola, si uno mira las cifras, yo daba los números de aquellos segmentos, tanto etarios, de género, que son más complicados, mujeres jóvenes en general, personas mayores de 55 años, y son cifras que son las peores en 5 años. Ustedes llevan justo 6, esta es la séptima edición.
0: Esta es la novena.
1: Perdón.
0: Empezaba el 2000.
1: Yo lo tenía mal. Entonces, esta es la novena.
0: Sí, decimos novena porque lo hemos hecho dos veces en Antofagasta. Entonces, las contamos todas.
1: Ya, perfecto. ¿Sí? Agregan esas dos también.
0: Le agregamos esas dos.
1: Ya, ok. Pero, entonces, ustedes han visto desde el inicio del deterioro del mercado laboral en Chile, porque efectivamente llevamos 40 y tantos meses, naturalmente, con desempleo por sobre el 8%. Llegar a tasas como las que teníamos a comienzos de los 2000, del 6 y tanto, 5 y tanto, parece ser una tarea titánica. Ya que ustedes llevan 9 o 7, depende de los dos parámetros que tú quieras medir, las que hacen fuera de Santiago, esta, igual alcanzaron a ver el periodo completo del deterioro del mercado laboral en Chile. ¿Cómo ha impactado específicamente en la población con discapacidad?
0: Sí, bueno, nosotros lo que vemos concretamente es la cantidad de ofertas laborales que suben las empresas que, por supuesto, adquieren un stand o un espacio que trabajan con nosotros todo el año, porque además se les entrega un sitio gratuito que es accesible universalmente, que es incluyelaboral.cl, donde desde ya las personas...
1: Incluyelaboral.cl
0: pueden desde ya subir sus ofertas laborales y hoy día totalmente modernizado con inteligencia artificial. Así que ahí estamos esperando los currículum y después las postulaciones también pueden ser online desde todo Chile, que es una gran ventaja, aprovecho de mencionarlo. Pero hemos visto que nosotros llegamos a tener 3.500 ofertas laborales.
1: Perdón, ¿y esas se materializaban?
0: Mira, nosotros hacemos un levantamiento general y nos damos cuenta que del porcentaje que se sube de ofertas laborales, aproximadamente entre un 10 y un 12% se materializa.
1: Ya, o sea, en un buen año de estos que tú me dices, con 3.500 ofertas laborales podría estar cerrando casi 400 contrataciones.
0: 300 y algo, sí, porque además tiene que ver con que muchos son prácticas, otros son trainee, entonces tenemos un levantamiento que va desde la línea profesional, técnica, hasta estos espacios donde son el primer trabajo, que es lo que más cuesta ingresar a los jóvenes que vienen recién saliendo de un instituto
1: Y teniendo en cuenta justamente aquello que tú me dices, que más o menos el 10% de la oferta publicada finalmente se materializa porque no se encontró el candidato ideal, porque no tengo idea, la gente no encontró que el sueldo era adecuado, cualquier otra circunstancia, ¿qué expectativas tienen para este año? ¿Si llegan a levantar estos 1.000 puestos de trabajo?
0: Bueno, nuestras expectativas, más o menos, esta estadística ha perdurado. Siempre estamos entre un 9, un 10, un 11, mejores años, un 12.
1: 100 años.
0: Después de eso te vamos a dar los detalles.
1: O sea, más o menos 100 contratos sería una buena cosa.
0: Sí, sin embargo, sabemos que muchas empresas desde ya están recepcionando currículum para integrar gente en marzo. Muchas ya nos han comentado, nosotros vamos a recibir currículum, vamos a hacer el perfilamiento, algunas entrevistas, pero vamos a empezar a contratar en marzo porque sabemos que esta época está difícil y hay una contracción de aquí a fin de año, innegablemente.
1: Paola, ¿qué tipo de trabajo se ofrecen? Para todos los que están, y les vamos a repetir las coordenadas, esto es el 21 y 22 de octubre, en el Centro Cultural de Estación Mapocho, la Feria de Inclusión 2026, en su novena versión, y que reúne a empresas públicas y también instituciones privadas, de todo tipo, públicas y privadas. ¿Qué tipo de trabajo hay?
0: Bueno, los trabajos, no podemos desconocer que en discapacidad el nivel educacional es más bajo.
1: Por supuesto.
0: ¿Sí? En promedio, 8 años.
1: No siempre,
0: años.
1: Pero en términos generales sí. Claro.
0: En términos generales, estadísticas macro, sí, en promedio 8 años de escolaridad. Eso es lo que indica las cifras del ENDISC.
1: O sea, son trabajos que requieren de baja calificación en términos generales.
0: En términos generales. Igualmente, nuestro auspiciador, por ejemplo, BHP, está Nova Andina, está AMSA, está TEC, igualmente requieren muchos profesionales especializados. Pero esas generalmente se adoptan para personas que están saliendo de la universidad o personas que han adquirido en el largo de su trayecto laboral algún tipo de discapacidad.
1: Pero en términos generales se ofrecen plazas laborales para personas que requieran de hacer de una labor que tenga baja calificación, en general.
0: La verdad es que eso es en general en el mercado, pero como te digo, nosotros somos una entidad privada, por lo tanto las empresas que asisten a Expo Inclusión son empresas grandes, que tienen complejos sistemas de inclusión laboral, pero esas empresas grandes en general, su tasa de contratación es de técnico y profesional. Hoy día lo que nosotros más buscamos para nuestra

0: empresas, son personas que hayan salido de un colegio técnico profesional, yeah, que tengan algún tipo de nivel de experiencia idealmente, o puedan ingresar a un trainee, y además que hayan salido específicamente de institutos profesionales, y ojalá universidad, es lo que hoy día está buscando la empresa.
1: Paola, recomendaciones para quienes quieran participar. Llevo mi currículum, lo llevo en formato digital, lo llevo impreso, si tengo que hacerlo... es tan difícil dar un buen consejo, no hay una única receta para un buen currículum. Largo, corto, extenso, no extenso, con harto material gráfico, cuento lo que hice en el colegio, solo me quedo con lo que he hecho en mi vida laboral. ¿Qué le recomiendas tú a las personas que vayan a participar de esta Expo Inclusión?
0: Tenemos dos caminos para no dejar a nadie afuera. Okay. Tenemos por un lado la persona que lo quiera llevar en papel, ¿ya?, que lo lleve. Okay. Estamos cada vez en retirada el papel, sí, pero igualmente vamos a tener fotocopiadora y hay gente que nosotros vamos como jugando ahí con esto, ¿no?
1: También tiene que ver con el segmento etario. Hay gente que le gusta el currículum físico.
0: Por supuesto. Ya. Igualmente es importante que nosotros estamos con un proceso de digitalización, porque después las empresas cuando reciben 200, 300 currículum, es imposible que revisen uno a uno. Entonces, al ingreso de Expo Inclusión hay un equipo de colaboradores que está tomándole una foto, yeah, y con inteligencia artificial lo suben inmediatamente a la plataforma, wow, y queda arriba.
1: O sea, al ingresar ya voy a quedar con mi currículum arriba.
0: Va a quedar con tu currículum
1: arriba. ¿Cuánto demora eso?
0: Bueno, dependiendo de la complejidad del currículum.
1: Bueno, ya, pero un trámite de 5 minutos.
0: Esperamos que sea lo menor posible. El año pasado no hubo ninguna complicación, yeah, y la gente que, para no hacer cola o fila, había también otras tiendas adentro donde podían, yeah, digitalizar el currículum. Yeah.
1: Para personas que tengan problemas de movilidad, uh-huh, estamos hablando una feria inclusiva, evidentemente tiene que estar todo pensado para aquello. Para quienes tengan problemas de discapacidad visual, auditiva, uh-huh, ¿va a haber asistencia especial, accesos especiales?
0: Sí, nosotros, en un principio cuando lo empezamos
1: a hacer... Porque tiene una escalera que te la explico, pero también tiene ascensor, la rampa y ascensor.
0: Ascensor y la rampa, porque Ciudad Accesible, que es una fundación, hizo todo un levantamiento en Estación Mapocho, uh-huh, cuando lo empezamos a hacer, este evento en Estación Mapocho. Así que por ahí estamos cubiertos con accesibilidad universal. Aparte, el sitio web, por supuesto, es de la W3C, donde está completamente en accesibilidad. Uh-huh. Tenemos más de 15 monitores para personas ciegas que puedan recorrer la feria con comodidad. Y tenemos más de 10 intérpretes de lengua de seña también, yeah, para que puedan también acceder a una entrevista de manera más fácil.
1: Paola, antes que se nos vaya el tiempo, las coordenadas para llegar a la Expo Inclusión, web, donde encuentro toda la información.
0: Sí, expoinclusión.cl, uh-huh, desde ya pueden subir el currículum y también, por supuesto, dirigirse a Estación Mapocho el 21 y el 22 de octubre, así que los esperamos.
1: Y las empresas que no se han inscrito, que aprovechen de hacerlo ahora.
0: Sí, por supuesto, también en expoinclusión.cl nos contactan y desde ya podemos darles un espacio.
1: Pablo Ortega, muchas gracias, que les vaya
0: Gracias a ti.
1: Que estés muy bien. Nos vamos a la música a esta hora de la tarde, que es lo que suena mi querido Miguel Saavedra. Uno de los grandes éxitos de Bob Marley, lanzado el año 76-77, Jamming, que significa dentro de la cultura jamaicana, dentro de la cultura del reggae, y la cultura rastafari, ¿por qué no decirle? No solo significa improvisar con instrumentos, sino que también reunirse, celebrar, compartir en armonía o disfrutar la vida y la música. No es solamente tocar. Por eso ahora en algunas plataformas te dicen, comparte tu jam con tu ser querido. Viene de aquí, de esta palabra jamaicana. Es jamming. Escuchas acá a Bob Marley en la 93.7.

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1: Ya, uno no tiene por qué estar de acuerdo consigo mismo. De hecho, hay autoridades especialistas en aquello. ¿Ah? Hay un estudio que es bien interesante, que se hizo además con 15.000 personas, o sea, el estudio de campo es grande, y que explica por qué seguimos comprando más de 1 millón de botellas de plástico cada minuto. 1 millón de botellas de plástico al minuto. O sea, en lo que dura este programa, 30 millones de botellas de plástico fueron compradas. La contradicción es especialmente interesante porque el 75% de los participantes en este estudio creía que las botellas de un solo uso contenían nano o microplástico, pero ese conocimiento no les impedía necesariamente seguir comprándolas. O sea, es cuando uno dice, ya, si una botella nomás. Reducir las botellas de plástico de un solo uso puede parecer una cuestión de concienciación. El nuevo estudio de la Universidad Concordia en Canadá apunta hacia un problema bastante más práctico. Muchas personas continúan comprándolas aún sabiendo que generan residuos y que pueden contener micro y nanoplástico. Tú sabes lo que pasa después con eso, ¿no? La botella se degrada, la bota a la basura, va a los corrientes de río, el río desemboca en el mar. Hay una canción de los Toreros Muertos, de Agüita Amarilla, que hace el mismo ejercicio con el Agüita Amarilla, esto con la botella. Bueno, la botella después llega al mar, se degrada, se transforma en nanoplástico, en microplástico, y adivina quién se los come. Los peces. Y adivina quién se come los peces. Tú mismo. Y adivina cuánto comes. El equivalente a una tarjeta de plástico, una tarjeta de crédito, cada 3 semanas. Sin que tú lo sepas. Bueno, la disponibilidad de agua potable fuera de casa, la comodidad, la percepción de seguridad y la publicidad influyen directamente en esta decisión. Esto cambia bastante el enfoque. Para reducir el consumo no basta con explicar una vez más que el plástico contamina. Hace falta, ¿qué cosa? Que rellenar una botella reutilizable resulte como mínimo tan sencillo como comprar una nueva. La investigación publicada en el Journal of Cleaning Production analizó mediante un cuestionario de 25 preguntas los hábitos de más de 15.000 participantes de 81 países. El trabajo estudió aspectos como el consumo de agua embotellada, reciclaje, reutilización de botellas rellenables, acceso a agua potable, exposición a publicidad, entre otras materias. Bien, solo segundos nos separan de las 14 horas. Nosotros dejamos hasta acá este Universo Emprendedor de día martes. Como todos los días, te damos las gracias por estar junto a nosotros aquí en la 93.7, en universo.cl, o si estás, por ejemplo, en regiones, saludamos a Osorno en la 102.1. Sigue nuestra sintonía, ya llega nuestra querida Monse Ballarín con Tarde Universo. Nosotros nos escuchamos mañana, que te vaya increíble. Un abrazo, chao, chao.
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0: Esta es la hora en Universo.
2: 14 horas, 2 minutos.
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Buenas tardes, martes 6 de octubre. Jornada heladita, por lo menos por aquí, por la capital. ¿Cómo están ustedes? Espero que estén teniendo una buena tarde. Nosotros partiendo con toda la energía este tarde universo de martes. Suenan ya The Rolling Stones, Start Me Up, para abrir los fuegos de esta jornada.

Sonaban recién The Subdragons con I'm Free, esta versión del año 1990 de un tema de los Rolling Stones. Y lo que viene ahora en el dial del universo es U2 con Angel of Harlem, aquí en la 93.7. Parte de Rattle and Hum del año 1988, el disco en que la banda irlandesa se sumergió en las raíces de la música estadounidense. Te cuento que la grabaron en los míticos estudios Sun de Memphis, con los vientos de los Memphis Horns, como un homenaje a Billie Holiday, la gran dama del jazz. Vamos con Angel of Harlem, aquí en Radio Universo 93.7.

Sonaba recién Olivia Rodrigo con Vampire. Y viene el turno ahora en nuestra playlist de Steve Winwood. Roll with it, lo que suena aquí en Radio Universo. Breve pausa y ya volvemos con más Tarde Universo.

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Estamos de vuelta y lo que estabas escuchando era la hipnótica voz de Joss Stone con You Had Me. Y lo que viene ahora en el dial es Fleetwood Mac, Little Lies. Sigue conectado a la Universo 93.7.

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1: Y en nuestras noticias musicales te cuento que Robbie Williams cumplió su promesa. Mira, en una de sus primeras presentaciones en Buenos Aires, el británico quedó sorprendido cuando el público empezó a cantar de música ligera de Soda Stereo. Preguntó en esa ocasión qué canción era y al descubrir que se trataba realmente de un clásico del rock argentino, prometió aprenderla y cantarla en su siguiente show y lo hizo, fíjate, ¿eh? En su nueva presentación la interpretó ante miles de fans que la corearon de principio a fin, por supuesto. Así que un guiño especial a esta canción del año 1990 que sigue uniendo generaciones y generaciones a través de toda América Latina. Vamos nosotros con Robbie Williams, por supuesto, a esta hora de la tarde aquí en la 93.7.

Tenemos que hacer una breve pausa a esta hora de la tarde en Tarde Universo, pero nos vamos al ritmo de Breakbot, Baby I'm Yours, lo que suena. Ya viene también Sofía Runín para actualizarte con todas las noticias de esta jornada de mayo.

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0: Esta es la hora, en Universo.
5: 15 horas, un minuto.
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6: Muy buenas tardes, martes 6 de octubre y les doy la bienvenida a una nueva entrega informativa en Tarde Universo. El Banco Mundial redujo con mucha fuerza su estimación para la economía chilena y se proyecta que el PIB crecerá 0,8 en 2026, alejado del 2,1% que se preveía en junio. Para 2027 se anticipa un repunte de 3%, medio punto más que en su cálculo anterior, y hacia 2028 se estima una expansión de 2,3%, según se dio a conocer en el informe Panorama Económico de América Latina y el Caribe. Con este resultado, Chile tendría el crecimiento más bajo entre las 6 mayores economías de la región. El ministro de Hacienda, Jorge Quirós, presentó este martes ante la Comisión Especial Mixta de Presupuestos en una discusión marcada por el nivel de endeudamiento solicitado por Hacienda para financiar el presupuesto 2027. Ante los emplazamientos, el secretario de Estado respondió a los cuestionamientos de parlamentarios de oposición y realizó precisiones sobre los montos involucrados. La diputada del Frente Amplio, Constanza Schoenhout, cuestionó que el Ejecutivo esté solicitando una autorización de endeudamiento de hasta 25.600 millones de dólares. Este martes, la Dirección Meteorológica de Chile emitió un aviso meteorológico por probables tormentas eléctricas desde la región de Coquimbo hasta el Biobío. Además, el organismo alertó por probables nubes convectivas con características tornádicas en zonas de la región del Ñuble a los Lagos. Las zonas afectadas serán Coquimbo, Valparaíso, la región metropolitana, O'Higgins, Maule, Ñuble y Biobío. Según el organismo, se espera una condición de inestabilidad atmosférica desde la tarde de este martes hasta la noche del viernes 9, con posibilidad de granizos y fuertes rachas de vientos. Pasamos a noticias internacionales, y es que esta semana han escalado las protestas estudiantiles en toda Francia. Según cifras oficiales, se han registrado severos incidentes y más de 5.000 detenidos. El Ministerio del Interior de Francia calculó solo en París 56.000 participantes en la marcha encabezada por los alumnos del instituto, mientras que las centrales sindicales aumentaron esa cifra hasta los 100.000. 15 horas con 3 minutos, estás escuchando Radio Universo.
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Estamos de vuelta y lo que recién sonaba era el poderío de Tina Turner, tremenda, con We Don't Need Another Hero. Y lo que viene ahora es Katie Tunstall, Black Horse and the Cherry Tree. Clásico de clásicos aquí en el Dial de la Universo.

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2: Tarde Universo suena así con Radiohead y OK Computer. Vamos a seguir repasando este tremendo discazo. Y hoy es el turno de Karma Police, que fue el segundo single del disco del año 1997. Y además una de sus canciones más reconocibles. Te cuento que el título nació de una broma interna de la banda. Mira, durante las giras, cuando alguien se portaba mal, amenazaban con llamar a la policía del karma. Tom York la escribió pensando en la frustración ante las personas y las instituciones que ejercen su poder sobre los demás. Y musicalmente su piano está inspirado en Sexy Sadie de The Beatles. La canción cierra con ese final distorsionado que parece más un desarme, como si se fuera desarmando poquito a poco, como si todo se viniera abajo. Así que súbele el volumen que vamos ya con un clásico absoluto de los años 90. Karma Police sonando aquí en la 93.7 Radiohead.

0: 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Radio Universo estuvo, por supuesto, en el lanzamiento y tú puedes revivirlo en nuestro Instagram, @radiouniverso.
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0: Y te cuento que David Bowie habría cumplido 80 años el próximo 8 de enero, así que para celebrarlo, los administradores de su legado anunciaron una serie de eventos y de lanzamientos también. Muy atentos porque entre ellos está Bowie Breaking Glass, un nuevo espectáculo sinfónico que va a estar debutando en Dinamarca a comienzos de 2027. Pero también, por supuesto, va a haber exhibiciones fotográficas en la Morrison Hotel Gallery, actividades en el Salón de la Fama del Rock and Roll y, ojo con esto, mira, una línea de ropa, entre otras muchas sorpresas que se sumarán más adelante. El Duque Blanco, te recuerdo, murió en enero de 2016, apenas dos días después de cumplir 69 años y además de lanzar su último disco Black Star. Vamos, por supuesto, a escuchar al Duque Blanco a esta hora de la tarde. David Bowie sonando aquí en la 93.7.

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1: 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Porque en Europa, muchas veces, la aventura no comienza al llegar, sino en cada kilómetro de camino.
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Estamos de vuelta y lo que recién sonaba era OMC, el grupo de Nueva Zelanda con How Bizarre, del año 1995 este tema. Y lo que viene a continuación es Genesis, Tell Me Why, aquí en la 93.7. Canción que es parte de We Can Dance, disco del año 1991. Y el último de la banda con Phil Collins en la voz, con guitarras de aire folk y ese ritmo luminoso. Te cuento que esconde una letra bastante crítica que se pregunta por qué en el mundo sigue habiendo hambre, guerras y sufrimiento mientras muchos miran hacia otro lado. Mira, del año 1991 y que sigue sonando tan vigente como si lo hubiese escrito ayer mismo. Vamos con Tell Me Why, Genesis, aquí en la 93.

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1: Y en nuestras noticias de naturaleza te cuento que, aunque cueste imaginarlo, el desierto de Atacama, el más árido del mundo, al parecer tuvo zonas con agua y también vegetación. Así lo revela el hallazgo de un fragmento de diente de Cardiaterium, un pariente extinto de los carpinchos, con 8,8 millones de años de antigüedad. Mira, es el registro de carpincho más antiguo con

Así, con este estudio que nos arroja luces sobre lo que podría haber sido el desierto de Atacama miles de millones de años atrás. En la música, a esta hora de la tarde, vamos con Heart, Nothing at All, lo que suena aquí en la 93.

Tenemos que hacer una breve pausa en este tarde universo de día martes, pero nos vamos como más nos gusta, al ritmo de la música nacional. Suenan ya Los Bunkers, Bailando Solo. Luego viene también Sofía Runín para actualizarte con todo lo que está pasando en Chile y el mundo a esta hora de la tarde.

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7: La piel no solo se cuida con productos externos, también necesita nutrientes para mantenerse saludable. Uno de ellos es el zinc, un mineral que participa en la reparación de las células y en la producción de colágeno, clave para mantener firmeza y elasticidad de la piel. 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Se puede encontrar en alimentos como las carnes magras, mariscos, legumbres, frutos secos y semillas. 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
0: Esta es la hora en Universo.
8: 16:03.
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6: ¿Cómo están? Muy buenas tardes, martes 6 de octubre y les doy la bienvenida a una nueva entrega informativa en Radio Universo. La excoordinadora sociocultural de la Presidencia, Irina Caramanos, respondió a las declaraciones de la ministra de la Mujer, Judith Marín, en medio de la compleja situación financiera que enfrenta Prodemu. Caramanos aseguró que el mecanismo de financiamiento de la Fundación no cambió durante su gestión y sostuvo también que los recursos provenientes de INDAP y CERNAMEC ya estaban contemplados en la ley de presupuestos. La exfuncionaria cuestionó así los dichos de la ministra y afirmó que se están confundiendo asuntos distintos, acusándola de entregar cuñas falsas. Un masivo corte de suministro eléctrico afecta desde horas de esta tarde a distintos sectores de la región de Ñuble, incluyendo el área central y zonas urbanas de Chillán. La interrupción ha dejado sin luz y con dificultades en las comunicaciones y el acceso a internet a cerca de 40.000 clientes, según la última actualización de la SEC. Desde CGE señalaron que la emergencia se habría originado por una falla en una línea de transmisión de Transelec y que ya se coordina con la empresa responsable para restablecer el servicio. La Cámara de Diputados y Diputadas aprobó de manera unánime con 137 votos a favor el proyecto conocido como Ley Toretto 2.0, que busca ampliar los casos en que se pueden suspender provisoriamente una licencia de conducir. La iniciativa, impulsada por el diputado Ignacio Achurra, pretende sacar de circulación a conductores que representen un riesgo grave para otras personas y ahora deberá continuar su tramitación en el Senado. El proyecto surgió tras el caso de Pablo Izquierdo, quien fue formalizado por conducción temeraria luego de ser sorprendido manejando a 264 kilómetros por hora en la Costanera Norte. Y en noticias internacionales, el ministro de Defensa de Bolivia, Ernesto Justiniano, señaló que depende de Estados Unidos iniciar un eventual proceso de extradición del exfiscal Roger Mariaca, quien es investigado en ese país por presunta relación con delitos de narcotráfico. El secretario de Estado explicó que las pesquisas todavía están en curso, pero sostuvo que podrían acelerarse y eventualmente derivar en una solicitud de extradición. Según Justiniano, Estados Unidos manejaría antecedentes sobre presuntos actos de corrupción y una eventual protección al narcotráfico durante el periodo en que Mariaca se desempeñó como fiscal en Santa Cruz y posteriormente a nivel nacional. 16 horas con 5 minutos, cerramos este bloque informativo y seguimos conectados en Tarde Universo con Monse Ballarín.
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Escuchábamos el ritmo contagioso de Pink con Get the Party Started del año 2001, escrita por Linda Perry, la ex Four Non Blondes. Y lo que viene ahora en el dial son The Pet Shop Boys con What Have I Done to Deserve This, esta canción que es parte de Actually, disco del año 1987 y que cuenta con una invitada de súper, súper lujo, Dusty Springfield, la gran voz del soul británico de los años 60. Te cuento que el dúo insistió en grabar con ella y la colaboración, por supuesto, terminó relanzando su carrera. Un diálogo dramático entre dos amantes que se reprochan todo eso que salió mal. What have I done to deserve this? Ya sonando aquí en la 93.5.

Sonaban Spin Doctors, Two Princes, de su disco Pocket Full of Kryptonite. Y lo que viene ahora es Blondie con Atómica, a estas alturas ya un clásico de nuestra radio universo. La canción, te cuento que es parte de Eat to Beat, del año 1979, y la escribieron, por supuesto, Debbie Harry y el tecladista Jimmy Destri. Mezcla el pulso de la música disco con una guitarra que recuerda un poquito a los western de Ennio Morricone. Y la voz de Debbie Harry la convierte, por supuesto, en un himno de la New Wave. Súbele el volumen porque vamos ya con Blondie, Atomic, lo que suena aquí en la 93.7.

Pasaban los tres, música nacional, Tírate, era lo que recién sonaba. Y ahora sí que viene una reina, te estoy hablando de Taylor Swift con su Anti-Hero. Breve pausa y ya volvemos con más tarde.

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Estamos de vuelta y lo que recién sonaba era el tremendo George Michael, Waiting for That Day. Y lo que viene ahora a continuación es Erasure, A Little Respect, aquí en Radio Universal.

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1: Y en nuestros panoramas, mira, te cuento que ya está abierta en el mercado urbano Tobalaba, el MUT, la exposición Tiempo de Sombreros, 1920-1960, con 80 piezas de la colección del Museo Histórico Nacional. Un recorrido por el sombrero femenino como objeto de arte y también de oficio, y por las mujeres diseñadoras y artesanas que marcaron la moda de esos años. Y ojo con estas fechas, porque este domingo 11 de octubre va a haber también un taller de reparación de tocados y sombreros, y el domingo 18, uno de reparación de sombreros de fieltro, ambos de 11 de la mañana hasta la 1 de la tarde. Si es que estás interesado en sumarte a alguno de estos dos talleres, te cuento que las inscripciones están en welcu.com/mut. Y la muestra, por su parte, estará disponible para que puedas recorrerla hasta el día 29 de noviembre en el piso menos 3, con conexión directa al Metro Tobalaba. Así que si estás por ahí, te invito a que te des una vuelta a Tiempo de Sombreros, 1920-1960. Así con los panoramas que tenemos por la capital. A esta hora de la tarde vamos con más música. Home, Malibu, lo que suena.

Nos despedimos ya de este Tarde Universo de día martes y nos despedimos como más nos gusta aquí en Tarde Universo con música chilena. Te dejo en compañía de Nicole con Quédate. Y te invito también a que te quedes aquí en el dial del universo porque ya viene la hora del taco y nosotros nos escuchamos como siempre mañana de 2 a 5 de la tarde. Chau, chau.

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0: Esta es la hora en Universo.
8: 16 horas, 54 minutos.

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1: ¿Cómo están, queridos amigos, queridas amigas? Son las 5 de la tarde. Estoy bastante mojado, pero es culpa mía porque me confié y perdí mi paraguas.
2: ¿Lo perdiste o una mano larga te lo...?
1: No, yo tenía uno de reserva por acá en la radio y ese desapareció. Pero aparte el mío...
2: ¿Alguien lo ha visto? Mira, que yo dejé una vez unas papas fritas acá y se la comieron. O sea, la verdad es que...
1: Uy, ¿se acuerdan del caso de las papas fritas comidas? Las papas fritas comidas por... Iván Núñez.
2: No, sí, así nomás.
1: Se las comió Iván con Claudio.
2: Se las comieron, pero así.
1: Y tú te volviste loca.
2: No, es que fue una cosa horrible.
1: ¿Y eran papas fritas? No eran papas fritas.
2: Unas papas de camote.
1: Unas papas de camote.
2: Y otra vez me hicieron otra cosa.
1: Te las había traído yo, ¿no?
2: No. Ah. Qué amor. Hoy tenemos invitada a la hermana de Sofi, de Alemania. ¿De qué parte de Alemania? Hamburgo.
1: Ah. No entiendo.
2: Es que, mira, porque
1: o sea, ¿estás entendiendo el programa?
2: ¿Entiende español?
1: ¿Entiende el programa?
2: Sí.
1: Sí.
2: ¿Cómo te llamas?
1: Ana Lena.
2: Qué lindo. Mira qué entretenido.
1: Ana Lena. Mira qué interesante. Una novela.
2: Sí.
1: Bueno, puedes venir a sentarte con nosotros y estar al aire, ¿no?
2: Si quieres.
1: Podemos hablar alemán también. Oye,
2: bueno, eso recuerdo.
1: El día de las papas perdidas, las papas. ¿Y qué hiciste que fue tan terrible que dejaste la embarazada? ¿Cómo dejaste la patada esa vez?
2: Lo dije al aire y.
1: No, pero no avisaste por el grupo WhatsApp. ¿Cómo fue que te pidieron perdón? Porque te pidieron perdón, te compraron unas papas.
2: La pasé de acordar de
1: algo,
2: eso.
1: Algo la Barletta hizo que generó un cisma en esta radio. Y que finalmente la persona involucrada asumió sus culpas.
2: Es que se habían comido algo en mi refri, del refri una vez también.
1: No, ese fue el caso del yogur de la Blanca. Que eso fue terrible. Casi se incendia esta radio. Entonces, del yogur de la Blanca pasamos a las papas camotes de la Barletta.
2: Con las actrices no se metan.
1: Con las actrices no hay que meter. Los periodistas aquí estaban de ventaja.
2: No se metan con las... Y patalean, gritan. Sí. No, impresionante.
1: Y pensábamos que Octavia Riga y Paz Busto eran las mujeres terribles de la radio.
2: Y no, no saben nada. No saben nada.
1: No sabemos nada.
2: 5:03, martes 6 de octubre, y vamos a dar inicio a esta nueva edición de La Hora del Taco, y como siempre lo hacemos con buena música. Mira este clásico, The Gotta Go Home, del grupo Bunny M, porque hoy Roberto Bobby Farrell, Francesco Bobby.
1: Total.
2: El cantante y bailarín.
1: Cuando estoy más rubio.
2: Nacido en Aruba, está de cumpleaños. Cualquier estilo. Cumple 77 años. Imagínate cómo se va a festejar Roberto Bobby.
1: ¿Cómo voy a ser yo a los 77?
2: No, tú vas a estar, pero así como Roberto Bobby.
1: Llegaré.
2: Sí, voy a llegar, pero vivito y coleando.
1: ¿Mino?
2: Demasiado mino, imagínate. Canoso, pero mino. Voy a ser canoso.
1: ¿Voy a ser canoso?
2: Sí.
1: ¿Me pillé una canita por acá?
2: No, si tenés tus canitas. Tenéis más canas que yo.
1: Tengo canas.
2: Sí.
1: Mira, bueno, al lado de mi abuelo, mi Contreras.
2: ¿Quién? Ah, chuta.
1: Murió. Murió a los 77.
2: No, está de cumpleaños hoy. Es que está mal escrito. Está mal escrito porque estaría cumpliendo el día de hoy. Estaría cumpliendo. Yo la verdad es que no le sigo la vida. ¿Qué voy a hacer yo? Que el Bobby está vivo, ¿no?
1: Bobby Farrell.
2: Oye, donde estés. ¿Tú en Viña, en qué año?
1: Celebramos tu nombre.
2: Mira, celebramos tu energía, todo. Bueno, este era el cantante de Rasputin, Daddy Cool, Gotta Go Home, que estamos escuchando de fondo. Rasputin es muy clásica. Bueno.
1: ¿Qué será?
2: Bueno, escuchamos a Roberto Bobby Farrell, Bonnie M, Gotta Go Home, abriendo la hora del taco. Bienvenidas y bienvenidos.

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1: Seguimos haciendo la hora del taco, son las 5 con casi 10 minutos, queridos amigos, queridas amigas. Impactante la lluvia de este día martes. Sí. Porque el pulso, este pulso de media tarde, digamos, iba a ser a partir de las 5 o 6, comenzó 3 y media, 4.
2: Con ganas.
1: Con bastante fuerza. Y hay otro pulso importante durante la madrugada, entre pulso. Las 12. ¿Qué hablas? Así le dicen los meteorólogos.
2: Ay,
1: pulso.
2: Pero ya me da risa eso.
1: No, porque
2: eso
1: llueve.
2: Es pulso.
1: Llueve de manera más o menos permanente.
2: Ahora sale el Gianfranco que llevas dentro. ¿Eh?
1: Sale hoy día un diputado me dijo Gianfranco como 3 veces.
2: Ah, oh, no, y le paraste los carros.
1: A la tercera le paré los carros.
2: A ver, diputado.
1: Y se despidió así. Y me despido, Francesco, y te pido disculpas, le puso color.
2: Bien, a tu estilo.
1: Pierre Carlesi de los libertarios.
2: Ese es tu estilo.
1: Sí. Sí. No, pero le dije a Cortelá, es que estaba enojado. Era divertido. Ay, pero Gianfranco me decía. Y él me decía, pucha, ese es el del tiempo.
2: ¿Y cómo le dijiste?
1: No le dije nada.
2: ¿Pero qué le dijiste?
1: Le decía a Francesco. Bueno, no importa. Pulso, para que tú sepas.
2: No hay caso.
1: Pulso es cuando... Porque la lluvia puede ser más... Por ejemplo, hoy ha llovido prácticamente todo el día.
2: Intermitentemente.
1: Ha llovido prácticamente todo el día. Pero el pulso es cuando cae la mayor cantidad de agua. Cuando cae el agua.
2: Todos los días se aprende algo nuevo. Me encanta.
1: Claro. Hoy va a llover el domingo y lunes, ¿eh?
2: ¡Ay, qué rico!
1: Tenemos viernes y sábado sin lluvia, domingo, lunes con lluvia.
2: ¿Qué hace viendo?
1: Dos primeras, sí, el lunes feriado, probablemente lluvia.
2: Está aquí. Bueno, te quiero contar algo.
1: Cuéntame.
2: Mira el Cawin.
1: ¿Qué senador? Pasó con nuestro alcalde, senador y potencial candidato a presidencial?
2: Rodolfo Carter.
1: Lo dice él.
2: Rodolfo Carter.
1: Lo ha dicho él.
2: Respondió duramente a las críticas de Evelyn Matthei.
1: Ah, sí, lo escuché.
2: Al gobierno de José Antonio Kast, acusándola de estar descontroladamente llena de rencor.
1: Llena de rencor.
2: Y de ser incompatible con la idea de unidad. Y dijo que ojalá que cuando llegue a su edad no termine así.
1: No te puedo creer.
2: Duras palabras.
1: Llena, sí, dijo que estaba muy picada en el fondo.
2: Duras palabras.
1: Llena de rencor.
2: Carter reconoció el talento, inteligencia y capacidad de trabajo de la exalcaldesa, pero cuestionó el tono de sus recientes declaraciones, en las que afirmó que al Ejecutivo le falta equipo y le sobra soberbia. Y criticó la forma en que Republicanos está ejerciendo el poder. Están ejerciendo poder. Bueno, sus dichos se suman a las tensiones dentro del oficialismo luego de que La Moneda pidiera a sus aliados moderar las críticas públicas, especialmente de cara a la discusión del presupuesto 2027. Dicho esto, quiero que me respondas. ¿Cómo que no quieres ser cuando tú seas grande?
1: ¿Si no quiero llegar con ese rencor?
2: Con esa personalidad, ese rencor. ¿Quién tú dices? No, así yo no quiero ser. No, señor.
1: Yo no quiero ser... Mira lo que te voy a decir, ¿eh? ¿Tú conoces a Gianluca Vacchi?
2: ¿Gianluca Vacchi?
1: ¿Vacchi era el apellido? Este empresario italiano...
2: Gianfranco Vacchi.
1: Gianluca Vacchi, sí. Este empresario italiano...
2: Sí, pues que
1: adelgazó...
2: De las redes sociales, que ahora tiene una hija.
1: Los tatuajes, y bailaba, y con la...
2: Oh,
1: y con
2: la agotador, Dios mío.
1: Y con la cabra joven.
2: No, se casó con una niña que además tiene una hija y la visten todo el día de princesa.
1: Sí, yo me puedo morir, yo prefiero ser un gordo nefasto.
2: Que como Gianluca.
1: Que como Gianluca Vacchi. Me canso. Es solo pensarlo, o sea, me encanta que la gente a cierta edad quiera estar delgado, esbelto, deportista.
2: Y se pone a llorar.
1: Bien.
2: Y se emociona por tontera.
1: Pero el show barato. A esa edad, cuando lo único que yo quisiera es estar en una cueva. No, sinceramente, olvídate.
2: Qué bueno. Jamás. Habla muy bien de ti esto que me estás diciendo.
1: Tiene 60.
2: Me da tranquilidad.
1: Es joven, yo pensé que era mayor.
2: No, joven.
1: El otro día leí que estaba en la quiebra.
2: Su mujer es preciosa, además encantadora, dulce. está en la quiebra. Si viven como reyes.
1: No, no es la quiebra, porque había perdido mucha plata.
2: Ay, quizás en qué.
1: Bueno, quizás la gente que está escuchando este programa no tiene idea de quién es este señor.
2: Bueno, googleelo, un hombre que bailaba
1: hacia
2: una...
1: Bacchi,
2: mira, igual que nosotros bailaban en redes sociales con su mujer. Bailaban todo el día, hacían coreografía.
1: Aparte de un día para otro, esta cosa como de estar en el día. Muy excéntrico, pero excéntrico. También yo no tengo nada contra las personas demasiado excéntricas que les gusta mostrar el auto, el yate. Me da lo mismo. Pero cuando ya es un absurdo del absurdo del absurdo. Es como los videos que hacemos nosotros, pero si fueran reales. ¿No?
2: No sé qué pensarán de nuestros videos también, ¿no? Así
1: no, que, bueno, pero se entiende que una, la buena parte es una muera. Sí, hay otras que son más reales.
2: Sí.
1: Pero
2: sí.
1: Este señor no.
2: Bueno, sí. Yo, por ejemplo, si tú me pones a esa típica mujer mayor, dura de cabeza, que no quiere transar y que son dueñas de sus ideas.
1: ¿Cómo quién?
2: Conozco gente
1: con nombre,
2: así.
1: Apellido.
2: No, gente así, no sé, hay de la farándula, hay. Gente que es, o más que eso, gente que es radical en sus pensamientos, no son flexibles y hasta se llevan la bandera puesta hasta que mueran y que tú eres así, esa gente dueña de la verdad, es lo que yo no quiero ser. Porque yo entiendo que cuando uno es mayor,
1: es dueño de la verdad.
2: Es dueño de la verdad y se pone mañoso y de verdad quiero ser una persona flexible. Lo contrario de eso no quiero ser. Quiero ser una persona abierta de cabeza, quizás, claro, en mi cueva, como bien dices tú, ¿Pero
1: como quién?
2: Pues, ¿sabes a quién yo admiro profundamente? A quien yo quiero, como yo quiero ser, como la Coca Guasini. La amo, la amo profundamente. Encuentro que es una mujer chorísima, entretenida. Es una mujer mayor y jovial. Ahora se va, por favor, se va de gira con los Bonobos, con la obra que vimos. Se va a China, a Polonia, se va a Europa un mes y a Asia. Es maravillosa. 70 y tantos años, una mujer abierta, entretenida. Lo opuesto a ella es lo que yo no quiero ser.
1: Oye, dicho sea de paso, te voy a plantear un tema que me pareció interesante, porque nosotros, a ver si lo puedo, si te sumas a lo que voy a decir, fuimos críticos de la serie esta de Matute Jones.
2: Sí.
1: No tanto por el rollo de cómo se hizo y eso, sino de la serie misma estamos hablando.
2: Sí.
1: Y en general nos gustó bastante Catedrales, ¿no?
2: Claro.
1: Bueno, en ambas series los protagonistas, o buena parte de los protagonistas, son Alfredo Castro y Pale García, para variar.
2: Sí.
1: Pero ese para variar, yo no lo digo en mala, tú tampoco lo decías en mala, pero para variar, pues son los mismos siempre porque se vende así, porque llegan a... Bueno, ellos tienen cierta edad también, son jóvenes en mi opinión, pero no vamos a decir que están partiendo. Bueno, les escuché parte de una entrevista, es que me pillé con ella en el canal.
2: ¿Con Pali?
1: Sí, hablamos dos segundos del tema de los reajustes en cultura.
2: Es total, la Pali.
1: Pero le escuché una entrevista con Felipe Bianchi en la Bauta, creo que.
2: Sí.
1: Y era interesante, porque este para variar, cuando es en mala, ¿ya? Cuando la Pali García Alfredo Castro otra vez, pero en mala.
2: Ya. Le plantea eso a ella.
1: Claro, yo entiendo que por ahí iba la pregunta porque vi un video y en el video no estaba la pregunta, pero...
2: Claro.
1: Pero en cierto momento Bianchi como que dice, ojalá se repitiera más, como diciendo, porque son grandes artistas. Entonces ella dice en un minuto, bueno, eso sería en Argentina, qué rico ver a Ricardo Darín y a no sé quién más.
2: Pero acá en Chile lo contrario.
1: Aquí en Chile todo es para abajo.
2: Toda la razón.
1: Pero después el Alfredo Castro dice una cuestión que a mí me gustó igual cuando Darín, porque también pasa que cuando, yo creo que hay una, de que los viejos se van poniendo mañosos también por una cuestión que les encuentro razón. Que los quieren jubilar, po.
2: Sí, po.
1: Y es muy injusta la idea de jubilarte. Porque, o sea, él dice, oye, yo vengo haciendo esta cuestión hace 40 años. Y porque llega un tipo y me diga, ándate para la casa. ¿Por qué crees que me tengo que ir para la casa? Y dice que lo encontré notable.
2: Sí, yo estoy perfecto. Puedo seguir haciendo mi.
1: Y si me toca a mí, no lo dijo así, pero si le toca protagonizarlo todo, bueno, mala, ¿cachai?
2: Claro.
1: No es mi culpa.
2: No es mi culpa.
1: Usted es genial,
2: güey. Sí, muy bien, muy bien. Invitemos a Pali. ¿Ha venido la Pali para acá?
1: Sí, vino.
2: La Coca y la Pali han venido.
1: Sí.
2: Mujeres maravillosas. Bueno, quiero que nos comentes cómo no te gustaría ser cuando tú seas grande. ¿Está bien?
1: No, pero ¿por qué tú eres muy...
2: negativa.
1: No, quiero que saques el Sergio Rojas que hay adentro.
2: Ah, muy buena, ya.
1: como quién, con nombre y apellido.
2: No te gustaría
1: ser. No te gustaría llegar a ser.
2: Ya, mal al callo. Como quién, con nombre y apellido, no te gustaría llegar a ser. Más 569-51-678531, nuestro WhatsApp, más 569-51-678531. Ya escuchas de fondo Van Halen, Jump. Con esta canción nos llenamos de energía en este día lluvioso, primaveral, en la hora del taco.

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1: 5:22, estamos a la hora del taco y habíamos dejado una pregunta antes de irnos a escuchar Van Halen. ¿Cuál era la pregunta, Francesco?
2: La pregunta básicamente es la siguiente. ¿Como quién no quieres llegar a ser?
1: ¿Ya?
2: Porque todos vamos a ir avanzando en edad y tenemos referentes de la edad a la que vamos a llegar, para bien y para mal.
1: Ya,
2: ¿como
1: mira,
2: quién? No.
1: Aquí Cami, una auditora, dice: chiquillos, espero que estén bien. Llueve de abajo para arriba. Harto semáforo cortado. Y sí, esto es el tráfico en la capital, siempre se pone pesado.
2: Paciencia.
1: Bueno, no quiero ser como Rodolfo Carter. No puede ser que se justifique lo injustificable que es el legítimo derecho a criticar al gobierno. Aparte, que el exalcalde asuma su edapo y no critique a Matei por los años que tiene.
2: Ya.
1: Lo que pasó en toda la campaña. Ja, ja, ja.
2: Buena.
1: Bien, bien, bien. Me gustó.
2: Bien.
1: Dice: hola, ¿quién es Gabriel Salnaski?
2: Saliasnik. ¿Por qué te dicen eso?
1: No sé.
2: ¿Qué dicen?
1: No, me preguntan.
2: Gabriel Saliasnik es nuestro embajador en Israel. La noticia del día es que se confirmó que la fiscal Peri Vancic, fiscal regional de Valparaíso, que está haciendo la investigación por el caso Audios y tráficos, distinto tipo de tráfico de influencias, lo tiene como imputado en una causa penal.
1: Chuta.
2: Pero está imputado, no ha sido ni condenado ni mucho menos, para que la gente no se entusiasme demasiado. El problema es que le genera un problema político grave al gobierno, porque ¿cómo vamos a tener un embajador en funciones en Israel?
1: Ya.
2: Si... es parte de una causa que ha sido muy bullada porque involucra tú sabes que Hermosilla está siendo investigado, entre otras cosas, porque habría participado en nombramientos de jueces.
1: ¿Sí?
2: Bueno, la Corte Suprema ha removido al menos 3 jueces a raíz de estos supuestos nombramientos truchos, digamos. Voy a poner esa palabra yo. Bueno, y Hermosilla...
1: Bien, tremendo, te pregunté solamente quién era.
2: Es que hay que decirlo bien, no, Carola, no, es que es un tema muy serio.
1: Me encanta.
2: Y Hermosilla en una de sus últimas declaraciones con la fiscal, cuestión que fue publicada por reportaje este 13, planteó que quien más participó de esto, quien más sabe de esto, no es él, sino otro abogado importante de la plaza y que representa a muchos políticos como Gabriel Salías.
1: Ahí está, listo. Ojalá le quede muy claro a nuestro auditor que nos preguntó. Bueno, acá nos contesta Cristian Sala con respecto a la pregunta con nombre y apellido, como ¿quién no te gustaría ser cuando seas grande? Y Cristian dice: no me gustaría ser una persona porfiada e intransigente y ser coherente con lo que digo y hago. Por lo menos trabajo en mi espiritualidad a diario. De acuerdo. Sí, pues esas personas cerradas de mente que no podís ni decirle nada. Terrible.
2: Sí.
1: Hola, queridos. Para mí lo único que no me gustaría llegar a ser es un cacho. Hasta cuando no dé problemas nomás. Qué pena eso, ser un cacho.
2: La gente que es un cacho generalmente no cacha que es un cacho. Cacho.
1: Porque la gente que chileno. No quiere ser un cacho, no quiero darte problemas, es también un cacho, porque ya, pues déjate querer también, po.
2: Claro. Estás hablando bastante tú, ¿eh?
1: ¿De qué?
2: Oye, que hoy día hablaba con una persona, con la Kena.
1: ¿Ya?
2: Y me contaba que conoce una persona que es un cacho. Pero era divertido el cacho. Porque el cacho, para no ser cacho, no hacía lo que tenía que hacer.
1: Ay, oh, que eso es ser porfiado.
2: Al final es porfiado, oh. Claro.
1: No, porfiado, no. La gente porfiada que no escucha, basta. ¿Se dan cuenta que no son porfiados los porfiados? Yo le pregunto a un porfiado, ¿tú te das cuenta que eres porfiado o porfiada? ¿Tú no eres porfiado, por ejemplo?
2: ¿No?
1: No, para nada. No tenía un pelo porfiado.
2: No, mi madre no diría lo mismo.
1: Uy, cosas chicas, pero no es una cualidad tuya, una cosa específica. Claro, una característica.
2: No es como...
1: Ay, Francesco, igual porfiado. No, podéis tener momentos de porfiadez, pero no es como Francesco igual.
2: ¿Y soy un cacho?
1: Francesco igual cacho tampoco. ¿Cómo va a ser un cacho?
2: No sé.
1: ¿Qué es ser un cacho?
2: Para mí mismo a veces soy un ¿todavía? Cacho. Todavía. Para mí mismo soy un cacho. Todavía tengo cuenta corriente y de crédito, Miguel. Todavía no he gastado todos los puntos, ¿viste? Bien. Me organizo bien. Voy gastando, voy sumando, voy gastando, voy sumando.
1: ¿Qué es ser un cacho?
2: Cuando la gente se cansa de tipo.
1: Cuando hay problemas. Alguien, por ejemplo, tener un hijo que sea bueno para el carrete. Es un cacho. Y que no aprende, y que choca curado. Eso
2: no,
1: es un cacho.
2: Pero es que sí, ese es un cacho grave, po.
1: Es un cacho.
2: Ese, ¿no? Pero ese es un cacho grave.
1: Un cacho, eso es grave.
2: Es que ese yo no lo llamaría claro. Cacho, pues ese ya pasa a ser un problema serio.
1: Pero cuando alguien
2: un
1: llega.
2: Un cacho es una piedra en el zapato.
1: Es una piedra en el zapato, exactamente. Un no dolor es, de cabeza constante.
2: No, pero es también como un día completamente normal, en que todo va saliendo bien, y te llega un mensaje.
1: De esa persona cacho.
2: Y te mata. Pero no es lo mismo que chocar curado es grave.
1: Bueno, eso es un cacho. Estoy...
2: Un cacho es como. Oye, se me perdió no sé qué cosa, pero búscalo, po.
1: O la gente que te mete cacho también, dice la Sofi. Ah, vaya a viajar, ¿me podéis traer esto? La gente cacho, que no cacha, que cacho.
2: Eso.
1: Venís de Alemania y...
2: Cacho.
1: ¿O no?
2: Cacho. Sí.
1: Ahora me escriben, nos vamos a una pausa, pues, señores.
2: Ahora nos vamos a una pausa.
1: Después de la pausa. ¿Dónde está la ropa sucia? Bueno, ¿cómo defiende a Francesco? Me dice, por la chita. Se respira mucho amor por ahí, me dicen. Yo te defiendo a ti.
2: Hoy ella ha estado muy defensiva, yo te lo agradezco.
1: A veces nomás.
2: Tengo que aprovechar un día bueno.
1: Ay, porque hay otros días que te ataco sin parar. La semana pasada.
2: Hay semanas y semanas, pero yo he resistido, ¿eh? No, esta estoy feliz.
1: 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Escuchas a Queen, I Want to Break Free. Seguimos en la hora del taco.

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0: Esta es la hora en Universo.
9: 17 horas, 37 minutos.
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10: Seguimos con más de la hora del taco. Poco más de 20 minutos para las 6 de la tarde. 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
11: Acá me escriben porque lo que preguntamos, hay algunas respuestas que nos quedaron de la pregunta del día, que era: ¿cómo quién no quieres ser cuando seas grande?
10: ¿Cómo quién no quieres llegar a ser?
11: Exactamente. Y me dicen: yo no quiero ser una vieja amargada y autorreferente. Yo tampoco le pongo. Es verdad. Pucha, acá me mandan un audio. No puedo audio porque estoy con un computador que no escucha audio. Lo siento. Discúlpenme.
10: No a los audios.
11: Lucho Pinto. Dice, no me gusta, no, porque no sé qué es eso, que no sé si es eso. No sé, porque hasta acá llegó la felicidad. ¿Por qué estamos hasta acá llegó la? Ah, porque tú estás ahí muy feliz.
10: No.
11: Y ahora.
10: No.
11: Capaz que no.
10: Capaz que no. Oye, ¿como quién más no nos gustaría ser, po? A ver, ¿te gustaría ser como la doctora Polo?
11: No.
10: ¿No?
11: No.
10: ¿Por qué?
11: Bueno, tengo ganas de andar peleando todo el rato. ¡Caso cerrado! No, tengo ganas.
10: Pero cállese la boca. Edúquese lo más que pueda.
11: A veces, pero claro, decir las cosas más.
10: Claro, pero es participar de una vida muy, muy, muy,
11: muy intenso. Sí. No tengo ganas. ¿Te gustaría ser como Julio César Rodríguez?
10: No, lo mismo. Misma. Ay, el tipo me cae excelente,
11: sí,
10: pero.
11: Sí, muy talentoso.
10: ¿Pero qué edad tiene?
11: No, sí es joven.
10: ¿Pero más de 50?
11: Sí. Ya, no más
10: yo,
11: que eso.
10: Yo a los 50 a mí me gustaría estar con una parrilla en una playa.
11: Ella.
10: ¿Podré? Yo siempre digo esas cosas.
11: Sí, vaya a estar ahí metido como haciendo el estelar.
10: Ahí va a estar.
11: No.
10: Oye, pero me encantaría, así como tú me decís, en 10 años más.
11: No, yo, pero
10: 10 años más con una parrilla en la playa.
11: Yo viajando, eternamente.
10: No, si uno se cansa eso también.
11: No, viajar. Sí. Amo con todo mi corazón viajar, pero lo amo. Así, es que de verdad,
10: cuando
11: no me
10: viajado,
11: canso.
10: Te ha puesto intensa también.
11: ¿Qué te pasa? ¿Qué te pasa? ¿Cuándo me he puesto intensa? Mira, no me busques porque me voy a encontrar. Si me he puesto intensa porque
10: te han provocado. Oye,
11: sí. No vengan con
10: ¿qué
11: cosas?
10: ¿Qué te iba a decir yo? Algo te iba a decir. Ya, pero como quién no, a ver. Ya como la doctora Polo. Bueno, la señora Evelyn, ya que estábamos hablando de
11: me
10: ella.
11: Me gusta su sentido del humor.
10: La señora Evelyn, yo creo que igual es válido quienes la respaldan por sus críticas, porque pucha que la trataron mal en la campaña, pero también es válido quienes un poco dicen, oye, pero está media picada, porque pucha que critican. En algún minuto tiene que sumarse a la causa. Si al final del día igual su sector apoyó y ella estuvo en la foto de cast para la segunda vuelta. Entonces, ¿me entendí? Mm. Yo entiendo la bronca y sí. Oye, le inventaron lo del Alzheimer, le inventaron no sé cuántas cosas. Mal, muy mal.
11: Este juego sucio, la política.
10: La política, sí, pero al final igual salió en la foto. Entonces, igual hizo algo para que ganara el caballero.
11: Y después, claro.
10: Entonces,
11: sí.
10: Claro, quizás no nos gustaría ser político a esa edad.
11: Va para un lado, va para el otro.
10: Cualquiera, digamos. Todos están hablando ahora del el regreso de doña Michelle Bachelet. ¿De verdad? Hoy habían sendas columnas de 25 años después de que conocimos a la Michelle Bachelet que llegó al poder. ¿Sigue siendo la opción presidencial de la izquierda? ¿En serio? No hay nadie más.
11: ¿Le damos oportunidad a otras personas?
10: ¿En este país? ¿Mm? Pero si recién veíamos el chaqueteo a Pali García y a...
11: Claro. Por ejemplo, Bodanovich, el alcalde de Maipú.
10: Ah, podría ser Bodanovich. En la derecha, Belolio. Sichel. En la izquierda está Ripamonti. Estoy hablando de los mejor aprobados.
11: Sí, po.
10: Todo alcalde. Claro que hay liderazgo. Liderazgo hay, pero se taponean.
11: Eso voy también. Le
10: bueno, la izquierda tienen a Boric también, que como ex presidente siempre va a estar ahí.
11: Sí, va a estar ahí. Acá me hablan, hablando de Cacho, este cabrito que le pegó el conserje, Martín de Los Ángeles.
10: De Los Santos.
11: De Los Santos.
10: Sí, po.
11: Ese es un Cacho.
10: Ese cabro es serio para la familia y para los amigos. Aunque impresionante el cambio en su mirada. ¿Tú lo viste?
11: No.
10: Esto no sé si lo comentamos acá en el programa. Yo cuando. Y una cosa puede ser estrategia de la defensa, todo lo que tú queráis, pero yo vi esos ojos.
11: Ah, lo comentaste aquí.
10: El tipo lo pasó mal en esa cárcel en Brasil. No sé cómo qué fue lo que pasó, pero yo vi esos ojos.
11: Oh, mi Dios. Oh, mi Dios. Vamos con algunas lupitas del día de hoy, en la hora del taco.
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10: A ver, mira, vamos a hablar de un tema que, por el cual yo quiero que profundicemos para otro lado, pero voy a contar primero el final feliz. Morocho, un perro, que tenía una cara de tierno que no podéis más. Claro, quedó entre la estructura bicicleteable, si tú quieres, y la parte más ancha del río Mapocho, y había mucha agua. Entonces se empezó a crecer el caudal y el tipo quedó en la baranda, el perrito quedó en la baranda. y se generó un operativo del GOPE y del municipio de... Era Recoleta con el de Santiago. Creo que hasta Providencia se metió porque estaba justo ahí. Y bueno, y había que rescatarlo porque si no se podía ahogar el perro, obviamente.
11: Pero su carita cuando lo rescataron.
10: Oye, y aparte que tenía cara de una ternura pero enorme.
11: Era como, menos mal, me salvaron, cabro.
10: No,
11: esa era la
10: pero
11: cara.
10: Si no se dejaba salvar, si ese era el problema, lo iban a buscar y se escapaba.
11: Me pasa eso. Ay, los perros porfiados. ¿Cuántas veces porfiado uno ha querido rescatar al perro y se escapa más? Uy,
10: desconfiado.
11: Uy, terrible.
10: Bueno, esto tiene que ver con muchas personas en situación de calle que viven en la ribera del río y bajan animales y después no están cuando pasan cosas. Pues, ¿cómo
11: eso
10: subí?
11: Eso seguramente pasó con este pequeño.
10: Mira, pero lo que te quiero decir es lo siguiente. Yo de repente estaba haciendo las noticias. Yo hago noticias, pues entonces me pongo a ver en un minuto que tengo un segundo libre, qué sé yo, y miro y están casi todos los matinales con este rescate. Tú sabes que yo les voy a contar algo a quienes escuchan la radio. ¿Por qué el tema rinde desde el punto de vista del rating o por qué mucha gente se queda pegada viendo el rescate del perro? No es solo porque obvio que nos da una ternura enorme y queremos que sobreviva, porque había gente que decía, yo soy animalista, quiero que lo rescaten. Todos somos animalistas si vemos que un perrito está a punto de ahogarse. Pero tiene que ver con que tú no sabes qué va a pasar. Entonces, ese es el juego de la televisión, en el fondo. ¿Qué va a pasar? ¿Lo van a lograr rescatar?
11: Claro.
10: Ya. Entonces yo miraba esta cuestión, cadena nacional, ¿ah? Entre medio estaba hablando el presidente por la ley de flagrancia. Estaban pasando estaba el ministro Quiroga en la comisión de Hacienda por el presupuesto. No, Morocho era más importante. Está bien, no me voy a poner tan criticón, así funciona la vida.
11: Sí, además que todos querían saber el desenlace.
10: Y después hasta yo, nosotros, Noticias, nos sumamos con nuestra periodista de terreno a saber qué pasaba con Morocho. El tema, y esto es lo que yo encuentro grave, el tema es que en determinado momento se lo llevó el río.
11: Ay, qué espanto.
10: Porque el perro se escapó, se fue a meter al río mismo y en un minuto se lo llevó. Entonces,
11: se lo llevó la corriente.
10: Entonces los periodistas en los matinales, en las noticias como nosotros, empezaron a decir unas cosas que eran... ¡No! ¡No! ¡Ya! Y
11: ¿qué decían?
10: No, cosas terribles, porque todos pensaban que se iba a morir. Po.
11: Pero es que empecé a decir unas cosas...
10: Es que no quiero imitar, porque es como cruel de mi parte, porque son mis colegas.
11: Ah, ya. Yeah.
10: Pero una cosa así como, pasó lo peor, no lo puedo creer. Entonces, a mí me... Ojo con las transmisiones en vivo con desenlaces que no sabemos.
11: Pero eso se lo dice a los que hacen la pauta, a los
10: todos,
11: productores.
10: A todos los que trabajamos en medio de comunicación. Porque se salvó, ¿sabes por qué se salvó? ¿Ah? Porque la amplitud del río justo después es más amplia,
11: ¿ya?
10: Entonces es más bajito. No había tanta agua todavía. Y ahí pudo caminar y se salvó solo, no es que lo rescataran.
11: Claro.
10: Lo rescataron después del río. Pero en ese minuto se salvó porque pudo pisar. Y si no...
11: No, qué espanto.
10: Y las cámaras ahí... Entonces, ¿hasta dónde llega esta cuestión?
11: ¿Hasta dónde llega cuando llega ahí una persona que está pésimo, lo está pasando mal, que, no sé, tuvo un accidente, le robaron... Señora, ¿hasta dónde llega esto?
10: Si fuera un niño el que estaba en el...

0: sé, pero es que le dan. ¿Hasta dónde? Sí. Basta.
1: Pero es otra cosa.
0: Sí, yo sé, pero es como...
1: No, si te encuentro razón. Y ahí los medios tenemos que hacer una autocrítica.
0: Fantoso.
1: Pero esta es otra cosa. Esto es como... Porque uno cree que, que va a estar todo bien. Uno cree que lo van a rescatar. Que... Y si las cosas salen mal y las muestras en vivo... A mí me pasó en la universidad que nos mostraban una esto lo aprendí... Fue una de las mejores cosas que me pasó en la U. Tengo que reconocerlo. Clases de ética eran. Y nos mostraron una transmisión antigua, chilena, de una señora que se caía por un cerro. Una señora con cierto estado mental, mayor,
0: ¿ya?
1: Se sube al cerro, la intentan rescatar, el carabinero está al lado. La señora se cae. Pero los medios muestran la caída porque todos pensaban que le iban a... La caída es tremenda. Yo todavía tengo la imagen en mi cabeza.
0: Qué espanto.
1: Ese es un error. ¿Cachai? Mm. Oh, me parece un tema fascinante porque...
0: Una muy buena reflexión.
1: Mm.
0: ¿Hasta dónde?
1: Para todo, ¿eh? Yo aquí no se salva nadie.
0: O grabar con el celular. En vez de ayudar, estar grabando con el celular.
1: Claro, la gente que graba con el
0: grabando
1: celular.
0: Grabando con el celular en momentos que hay que ayudar.
1: Sí.
0: No, sí. Basta. Escuchas a Daft Punk, Get Lucky. 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
1: Bien, algunos minutos para las 18 horas, 6 de la tarde. Oye, bueno, yo hoy le quiero avisar a nuestra audiencia que tengo primer martes.
2: Ya. Explica tú qué significa eso, porque...
1: El primer martes de cada mes nosotros tenemos la tradición.
2: ¿No es martes de pololeo? ¿No es eso?
1: No.
2: No.
1: De hecho, yo no tengo nada como un primer martes de pololeo.
2: ¿Cómo?
1: ¿Necesito algo así?
2: No sé nada yo.
1: No sabes tú. Oye, ¿qué te iba a decir yo? Bueno, primer martes es una tradición que lleva por lo menos 7 años, en la cual todos los primeros martes del mes, uno del equipo me refiero a uno del grupo de amigos, de 4 o 5, dependiendo de quiénes estén en Chile o no, porque hay algunos que se han ido, invita al resto a comer.
2: Me encanta, porque lo respetan mucho ustedes.
1: Es sagrado. Prácticamente no hay razón para no asistir.
2: Me encanta.
1: Muchos han intentado copiarlo, nadie ha prevalecido, no. Porque la gente no es disciplinada. No puedo, tengo frío. Esta cuestión no. Bueno.
2: Ay, Miguel tiene jueves Club de Toby.
1: Ay, jueves Club de Toby. Bueno, es algo parecido. Hay mucho chisme, ¿eh? Se comienza con una ronda de chismes bien intensa. Hay que decir las cosas como son.
2: ¿Le hacen bullying entre ustedes?
1: Bullying entre nosotros permanentemente.
2: Uh-huh. ¿Tú has sido objeto de bullying?
1: Pero por supuesto. ¿Por qué? Por múltiples razones. Oye.
2: Y no pueden creer tu cambio de vida.
1: Particularmente, eso ha sido lo último.
2: ¿Qué cresta le pasó a este hombre? Se pegó en la cabeza.
1: Bueno, pero quería decir que hoy, esta jornada le toca a Martín.
2: Martín, se va a rajar Martín.
1: Que Martín es auditor de la radio. No sé si estará escuchando en este minuto, pero...
2: Siempre escucha.
1: Mira, y otra cosa interesante es que nosotros liberamos la información de dónde va a ser esto.
2: ¿No sabes?
1: Sea donde sea.
2: Y a último minuto.
1: A prácticamente último minuto. Entonces se puede revisar ahora.
2: Ay, qué emoción. Igual entretenido porque van a...
1: Acá tengo una dirección.
2: Sabemos dónde vamos. A ver, ¿qué?
1: Yo creo que vamos a ir a un lugar...
2: Pirulo.
1: Martín es de lugares Pirulo.
2: Sí, Martín le gusta.
1: Yo soy de Picá. Martín es de lugares Pirulo.
2: No, pero igual te... ¿A dónde?
1: No conozco esto yo.
2: En Avenida Las Condes. Vas a comer comida...
1: Italiana.
2: Ay, qué rico.
1: Pero esto no lo conozco yo, ¿eh?
2: ¿No?
1: No.
2: Mira, Martín. Y lo bueno es que invitan a distintos lugares. Tú invitaste la otra vez a este lugar que yo no he ido, que quiero al Brotherhood.
1: Brotherhood. Que vinieron para acá.
2: Vinieron para acá justo cuando yo no estuve, que yo le propuse encima, y que muero por conocer.
1: Sí, pero la última vez lo hice en mi casa, ¿no?
2: Ah.
1: Pues también lo puedes hacer en tu hogar.
2: Eso.
1: De hecho, la gracia es que si estás con las lucas justas, puedes hacer una completa. Da lo mismo.
2: Da lo mismo. La idea es juntarse.
1: Sí.
2: Me encanta.
1: Y cuando vienen los amigos de afuera del país, y también tú puedes llevar invitados.
2: Ya.
1: Lo que efectivamente te encarece. Uno verá... Claro. Yo suelo invitar...
2: ¿Alguna vez me dijiste que quería invitar a alguien... extra, no amigo?
1: No me cuente, no vaya a contar.
2: No, que está Martín escuchando porque ¿no? se me ha escrito.
1: Ah, ya.
2: Así que, ¿lo puedo contar?
1: Cuenta.
2: Alguien extra.
1: Sí, tengo varios invitados.
2: No está Ignacio tampoco escuchando.
1: Tengo varios invitados.
2: Claro, que sean como un aporte en el fondo, alguien que sea...
1: No lo he podido concretar.
2: Pero entretenía esa idea.
1: Es muy buena.
2: Es buena porque le da... Tú una vez, ¿sabes lo que hiciste? Le sacaste una sesión de fotos.
1: Sí,
2: ¿no?
1: Hicimos sesión de fotos.
2: Me sorprendí, me gusta.
1: Sí.
2: Entretenido.
1: Sí.
2: Muy bien, que sea muy entretenido ese super martes. Y vamos, mira, podría ser uno acá, dice.
1: ¿Uno acá dónde?
2: Acá de la Hora del Taco.
1: ¿Un super martes?
2: No, sí, va a ser una hamburguesa.
1: No, sí, vamos a hacer una hamburguesa de cierre de año.
2: Sí. La Paz presta casa. Hace rato y la otra no lo pudimos hacer.
1: Ah, pues ya la hamburguesa.
2: La Monse tiene una casa hermosa también. No, tenemos... Ya, hagamos una junta.
1: ¿Y encontraron muy penca mi casa, güey?
2: No, pero es para variar de casa. Pues,
1: pero fuera de broma. Miguel. Ya,
2: vamos a una pausa.
1: Mira, encontró penca mi departamento.
2: No, que Miguel...
1: Bueno, vámonos con la gente que gana más dinero que yo.
2: No, sí, que Miguel ese día está especial.
0: ¡Ja! 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
9: 18 horas.
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1: Son las 6 de la tarde, queridos amigos, queridas amigas. Saludamos a quienes se integran a nuestra
2: sintonía.
1: Delirante sintonía.
2: Suena. Oye, mucho.
1: Hemos estado bastante entusiastas este día martes.
2: Sí.
1: ¿O no?
2: Acá me dicen Hugo, con respecto a tu super martes, dice, son geniales esas juntas. Por si a alguien le sirve la autopista y la carretera hacia el sur desde Carlos Valdovino con gestión. Y un taco interminable. No se mueven los vehículos.
1: Pucha, qué lata.
2: Gracias por el reporte, Hugo.
1: Gracias, Hugo. Oye, esa es la única lata cuando llueve por acá, digamos. Yo no sé, en Aysén no pasa lo mismo, me imagino. No,
2: llueve todo el tiempo.
1: Bueno, en Aysén hay 2 autos.
2: Ay, por Dios.
1: ¿Hay más? Sí, hay más, me dice la Sofía. Es una broma, querido. Que por favor, carretas, nadie se ofenda.
2: Hay carretas.
1: Nadie se ofenda. Nadie se ofenda. Por favor. Oye, no, pero esa cuestión es impactante. ¿Qué pasa hambre? Que cuando llueve hay taco.
2: Mucha hambre, me dio. Perdón.
1: Carola, tenemos que hablar de una misma cosa, tú y yo.
2: Sí, una cosa.
1: No podemos hablar de cosas distintas.
2: Disculpa, es que me devoró el hambre en este momento.
1: ¿Qué quieres que pidamos? ¿Pidamos un completito? Una vez que pedimos completo esta radio, ¿qué pasó con esas cosas que hacíamos antes? ¿Pedimos? Pero yo tengo primer martes, o sea, para ti.
2: Ah, no, entonces no. Un día que no tengáis que ir a comer. Me tengo una barrita.
1: A ver, cuéntame de qué es tu barrita.
2: Es de castañas de cajú.
1: Por Dios.
2: Con dátiles. Endulzadas con dátiles.
1: ¿Cuánto cuesta esa barrita? ¿Oro?
2: No, Luquita.
1: Luquita.
2: No.
1: ¿A ver, puedo probar?
2: No, porque me la ninguneé. ¿Puedo probar? O sea, se... No.
1: ¿Puedo probar? A ver. Mira, la barrita tiene buen aspecto.
2: Sí.
1: Tú sabes que las barritas son sanas, pero...
2: Una delicia.
1: La gente a veces se gasta un platán en barrita.
2: Mira, podía ser tú.
1: Y son tremendamente calóricas.
2: Además, pero sabes que me importa un bleo, te muerta.
1: No, yo sé que a ti sí, pero hay gente como que come barrita para bajar de peso y nada que ver.
2: Po. No, po. Rica, ¿no?
1: ¿Sabes qué?
2: No. ¿No está?
1: Sí. Sí.
2: ¿No está?
1: No es para nada tan seca como muchas otras.
2: Me ningunea mis cosas.
1: No, si no ninguneo, pero hay una obsesión con este tipo de productos de tu parte. Ustedes vieron la despensa de Carola Arleta. No hay un Super 8, pero nunca ha tocado esa despensa un Super 8. ¿Ah? Las ramitas están hechas de corteza de araucaria de la Antártida. No hay, es una cosa impactante. El otro día, por error, abrí un atún, una lata de atún. El atún cantaba en japonés. No, una cosa. Y decía, gracias por haberme abierto. Pero yo estaba feliz en mi lata porque yo soy un atún feliz.
2: Mira, yo te di los datos de los huevos felices y estás muy feliz comiendo esos huevos.
1: De hecho, me escribió.
2: ¿Viste? ¿Quería otro pedazo?
1: Bueno.
2: Ahora, ya.
1: Ya.
2: Vamos con más noticias.
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1: A ver, queridos amigos, atención. Esta noticia podría ser perfectamente una película. Estados Unidos está siguiendo de cerca el caso de una científica rusa que murió lamentablemente, una mujer muy joven, en un centro de investigación de distinto tipo de cosas en Siberia. Lamentablemente, tiempo después surgieron sospechas de que pudo haber contraído una peste neumónica a raíz de un problema que se generó en el laboratorio. Y Rusia, ustedes saben que frente, nada contra los rusos que están escuchando la radio, digamos, pero no es que, pucha, que liberan información de las cosas que pasan por allá tan fácil. Y los gringos, bien pillo, en mi opinión, están hablando más del tema. Entonces el secretario de Estado de ese país, Marco Rubio, manifestó preocupación por la posibilidad de una propagación, aunque aclaró que no hay motivos para alarmarse. Por Dios. Yo le creo más a la OMS, que también ha estado atenta al caso, y que se ha limitado a pedir más información, ¿no? Porque hay como unas 200, leí yo por ahí, 200 personas que podrían haber estado involucradas con, no sé si el accidente o esta mujer. Ahora, siempre lamentando la muerte de ella, lo bueno de la noticia, uno, es que una peste neumónica tiene una cura, o sea, no.
2: No es que no tenga ningún tipo de cura.
1: No van a llegar los zombies a raíz de esto.
2: ¿Te gusta?
1: A menos que sea una peste neumónica distinta.
2: Dios mío, qué espanto.
1: Pero yo creo que aquí todos se aprovechan de las noticias.
2: Esperemos que sea así, no llega un zombie.
1: ¿Tú te imaginas y entráramos? ¿Tú te imaginas y entráramos en una pandemia de nuevo? Yo me he puesto en ese lugar.
2: Sí, me lo imaginé la otra vez, entré en
1: ¿qué haríamos?
2: Espantoso. Oh. Horrible.
1: ¿Cómo enfrentaríamos una cuestión así de nuevo?
2: No, mira, así es, tenemos que adaptarnos nomás, pero uno lo piensa y uno se eriza, pero la verdad es que cuando estamos en la situación hay que...
1: Oye, no nos vimos. Yo tenía la suerte que por mi pega yo salía de la casa. O sea, la suerte entre comillas, porque me arriesgué también. Pero no vi a mi vieja, a mi viejo en cuánto tiempo.
2: ¡Oh, qué terrible!
1: A mis amigos no los vi más.
2: No hacía eso.
1: Yo no hice trampa. Oye, conocí una cantidad de gente que hizo trampa, man. Era bien vergonzoso.
2: Zoom.
1: No, pero yo conocí mucha gente joven, buena para la fiesta. Porque años después se liberaron, lo contaron.
2: Claro. Cabros de.
1: ¿Eh?
2: Oye, tengo... Ah, tú dices... Mira la Sofía. Oye, en Vespucio Sur, desde el Mall Plaza Oeste hasta el acceso sur de La Crema, dice que está acá un auditor, y también en Velázquez, departamental y expuso eso. Realmente espeso. Espeso el tráfico.
1: ¿Muy espeso?
2: Espeso. 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
1: Dieciocho con once minutos, seguimos avanzando con la hora del taco. TikTok, conjunto con la Fundación CODEA, lanzaron una guía de uso para padres, educadores, tutores, en fin, en la que se reúne y explican protecciones para los menores, justamente a propósito de esta plataforma. Claro, porque estamos justamente abordando lo que ha sido todo este tema de cómo entrar o no a las redes sociales. ¿Cuáles son los límites en niños, niñas, jóvenes, incluso en uno? Estamos con Mónica Retamal, ella es directora ejecutiva de CODEA, fundación justamente que protagoniza esta guía que tú tienes en tus manos, Carola. Bienvenida, gracias por estar con nosotros.
2: Muchas gracias. ¿Cómo nace esta idea de trabajar en conjunto con TikTok? Imagínate.
3: Sí, es interesante la pregunta. CODEA es una ONG que lleva 10 años abogando porque en realidad todos tengamos una educación digital.
2: Que no la tuvimos nosotros.
3: No la tuvimos, se nos instalaron estos dispositivos y estas pantallas y toda esta hiperdigitalización. Y la verdad es que, por un lado, la fuerza laboral necesita un reskilling y un upskilling masivo. Y tenemos muchos programas en esa línea, pero también los niños, niñas y adolescentes merecen una educación digital porque es lo que ellos habitan diariamente, varias horas al día. Chile además tiene un promedio de consumo digital en los niños que es de los más altos del planeta. Estamos hablando un promedio de 8 o 9 horas diarias.
2: ¿Desde qué edad estamos hablando?
3: Desde muy pequeños, desde los 7 años y medio más o menos. Okay. Son consumos altísimos para el mundo también. Y por lo tanto, nos parece que una organización como TikTok empiece a preocuparse por abogar porque haya educación en estos temas es una buena noticia. Nosotros, que tenemos una mirada muy pedagógica de esto, asumimos el desafío de armar una guía parental porque los papás están súper perdidos en este tipo de cosas. Es una conversación compleja porque quitarle un celular en la parada restrictiva, quitarle un celular a un niño es un drama hoy día. Y por otro lado, entregárselo también, todos sabemos los peligros, los estudios de impacto que están saliendo. Entonces, ¿cuál es la ecuación? ¿Cuál es esa educación? ¿Cómo instalar esta conversación desde el punto de vista de las buenas prácticas? Y la verdad es que TikTok en particular tiene por un lado un montón de configuraciones en la misma aplicación que tienen que ver con esta corresponsabilidad que se espera que los padres tengan sobre mirar qué están haciendo, qué está pasando, cómo sincronizo yo los permisos con los permisos de los niños para poder entender en qué están, pero también es una buena manera de instalar para nosotros como fundación el tema del bienestar digital en una conversación más amplia con el sistema escolar, etcétera. Nosotros, si bien desde la perspectiva de la fundación hemos estado muy fuerte en lo que es desarrollo de competencias y habilidades, pensamiento computacional, pensamiento algorítmico, etcétera, la conversación de bienestar digital es una conversación que ha entrado a niveles impresionantes en todos los estratos de la sociedad y por lo tanto decidimos a través de esta oportunidad de armar la guía, pero además armar talleres parentales en todo el país. Vamos a tener talleres con foco en algunas regiones, pero abierto a todo el país para instalar esta primera conversación con los padres desde cómo nos planteamos frente a este tema, cuáles son los límites, cómo poner esos límites y obviamente en particular TikTok, que es la plataforma tal vez más consumida por estos niños, también entender que tiene un pool de ofertas para hacer sincronización familiar, para ponerle límites, para límites de hora, límites horarios, si uno quisiera incluso a esos niveles también conversar sobre ese tipo.
1: Pero dice, ¿existe eso? Es para mayores de 13 o de 13 hacia arriba. ¿No puede haber uno de 12?
3: Bueno, es una buena pregunta. De hecho, yo fui lo primero que pregunté. TikTok, yo no puedo hablar en nombre de ellos, pero ellos, es información pública, hablan de que ellos mensualmente eliminan 8 millones de cuentas, justamente porque detectan que hay menores de edad o por distintos tipos de... Pero hay una cantidad grande de niños pequeños que tratan de meterse a la plataforma y ellos lo bloquean. Esa es una parte que es lo que le compete a la plataforma.
1: En los papás,
3: pero efectivamente los padres efectivamente el límite de edad es algo que hay que pensar muy bien. O sea, y creo que no es solo de padres, es un acuerdo social, ¿no? Porque es súper complejo cuando tú le dices a un niño, tú no puedes estar aquí, y sus demás 25 compañeros están ahí.
1: No, de todas maneras.
3: Entonces tienen que haber en estas conversaciones acuerdos sociales, y por lo tanto para nosotros es súper importante cómo se instala la conversación, tanto a nivel de las familias, pero también del ecosistema que mueve a la familia. Y por eso estos talleres están pensados para centros de padres, para municipalidades, un poco para instalarlo a nivel como generacional.
2: ¿Qué es lo que más le preocupa a los padres con respecto a que sus hijos tengan redes sociales?
3: Yo creo que hay suficiente evidencia ya del efecto que están teniendo las redes sociales en los cerebros de los niños, ¿no?
2: Pero más allá del efecto, que se comuniquen con personas extrañas, que
3: tiene que eso, múltiples que cosas. Yo te diría que eso, efectivamente, que haya personas que efectivamente les puedan hacer acosos, etcétera. Sí. Ayer nosotros estábamos con la gente, la fiscalía, incluso en este lanzamiento, claro, de la cantidad de temas de abusos sexuales que se replican. Imagínate. Y donde el canal, obviamente, son las redes sociales, el canal principal, digamos, donde se amplifican todo este tipo de cosas. Pero también yo te diría que hay mucha preocupación sobre los desafíos, este desafío de que el tema relacionado con distorsiones alimenticias, sí, o sea, es muy grande, tan grande como las actividades humanas que pueden replicarse en medios digitales. Entonces, efectivamente, cuando uno le entrega un dispositivo a un niño, tiene que hacerse cargo de no solo la restricción que le quiere poner, que es súper difícil, sino de la educación que tiene que acompañar esta restricción.
2: Comprender que hay ciertos temas, entender, educar, es fundamental, porque sí, si no es como ya, toma, te restrinjo, pero hazte cargo tú y a medias.
3: Efectivamente,
2: nomás.
3: Y la verdad es que, bueno, también hay suficiente evidencia de que finalmente los padres hoy día, con el nivel de fragmentación que tiene la información, tenemos bien poca información de en qué mundo están habitando los niños, en qué conversaciones están los niños. Por lo tanto, también la guía pone mucho el foco en ¿cómo instalamos esta conversación? No solo desde tú no puedes, porque eso uno a esa edad le entra poco, sí, sino difícil, que cuáles son los riesgos, qué claro, podría pasar, cómo te sientes frente a esto. Temas como la sincronización familiar, por ejemplo, que es una de las opciones que da TikTok dentro de las opciones de restrictiva, te permiten también saber, por ejemplo,
2: ¿en qué está?
3: ¿Qué bloquea al niño? ¿O a quién bloquea? ¿Por qué bloqueaste a alguien? Es una buena pregunta, también, ¿no? Efectivamente. O sea, ¿por qué bloqueaste a alguien? Puede ser un compañero, ¿ah? ¿Te estás recibiendo alguna mala onda? Todas esas conversaciones son interesantes, pero eso requiere que los padres nos hagamos cargo también de esta dimensión de cuidado, sí, y de educación, que es clave.
2: Claro, ¿y qué hacemos si por ejemplo, ocurre eso? Nuestros hijos reciben comentarios ofensivos y ¿qué se hace al respecto de eso? Porque de repente son comentarios que de personas que no se conocen.
3: Es una buena pregunta. Créeme que yo no tengo todas las respuestas. No, yo creo que una de las cosas que tiene que empezar a ocurrir, y que yo creo que sí han empezado a ocurrir a raíz de las leyes de que restringen, por ejemplo, el uso de celulares en los colegios, es que la instalación de protocolos comunes es clave. O sea, el que todos nos demos cuenta que cuando pasa algo, por ejemplo, a un niño le están haciendo cyberbullying, que la comunidad se haga cargo, no solo sea un problema íntimo de la familia, sino que sea un problema más social, es súper importante para evitar que estos comportamientos se normalicen. Porque volvemos a lo del principio. Los niños aprenden por ejemplo, no aprenden porque uno le diga las cosas. Si los niños nos ven pegados durante 8 horas a nosotros en los celulares, es súper difícil transmitirles que ellos no, pues ellos solo pueden media hora. Entonces, el argumento se cae mucho. Entonces, yo creo que tenemos que reconocer que el tema del bienestar digital es algo que nos afecta a todos y tenemos que empezar a tener estas conversaciones a nivel familiar para poner las reglas que cada familia, aquí yo creo que no hay balas de plata, pero sí creo que hay reglas que las familias tienen que empezar a acordar.
1: Hace un tiempo creo que di este ejemplo también acá en el programa. Había una película en la cual este actor famoso de Superman, Henry Cavill, era un policía, tenía una hija adolescente y la mamá no sé en qué la había pillado con el famoso, no sé qué red social era, pero la había pillado en algo. Entonces este tipo se acerca a la hija y él era un papá como que la criaba más que con autoridad, con estrategias, con habilidades. Entonces le decía, a ver, pero ¿qué? Y estaba bien enojado, entonces le decía, ¿qué te enseñé yo? Veamos las fotos de este famoso no sé cuánto, porque era un hombre. Y en todas las fotos salía solo él. Era un joven igual que ella, pero salía solo. Y después le decía, ¿quién sigue a este joven? Y eran puras mujeres. ¿Qué tipo de mujeres lo seguían? Todas eran menores de edad, no sé, una cosa así. Entonces después le decía, ¿no te parece sospechoso? Si esto yo ya te lo enseñé.
3: ¿Qué buen ejemplo diste? ¿Sí?
1: Probablemente detrás de ese computador, de este joven, no hay un joven, ¿o no? Y la hija le decía, sí, papá, es verdad. Toda la evidencia.
3: Bueno, eso es un tremendo tema el que pones, que tiene que ver también con la fake news. Pero es efectivamente llevar al tema digital el desarrollo de pensamiento crítico.
1: Claro, que uno también lo hace. De repente, a todos los niños,
3: por alguna razón, creen 7 de 10 noticias fake news, los niños las creen.
1: Ah, déjame decirte que los adultos también, ¿no?
3: Y los adultos también, ese es el punto. Entonces, ¿cómo desarrollamos en estos medios pensamiento crítico, que es el mismo pensamiento crítico que les tenemos que enseñar a los niños para desarrollarse en cualquier contexto que le toca vivir? Entonces, este punto es central. Es entender que hoy día, lamentablemente, el mundo digital tiene pocas reglas. Estamos recién empezando a conversar de las restricciones. Y cada vez que pasa algo, aparecen todos los diputados y los senadores, tenemos que hacer la ley tal y tal, pero estamos muy atrasados en materia legal.
1: Claro, acá no ha avanzado el tema de prohibir las redes sociales para menores de 16 años, como hacía en otros países.
3: Sí, y créeme que también no ha sido tanta la evidencia de que haya funcionado. Ahí es muy relevante la educación. Ahora, nosotros entendemos que los dueños de las redes sociales obviamente tienen que colaborar en una parte relevante, porque ellos son responsables. El Estado tiene que hacer lo suyo y las familias tienen que hacer también lo suyo. Nosotros también, a nivel de ecosistema escolar, trabajamos mucho con docentes, con directores de escuelas, justamente para que esto se convierta en estrategias pedagógicas y en conversaciones que se den dentro del aula. Porque lamentablemente hoy día hay un montón de temas en la parrilla de oferta curricular, pero el conocimiento digital, la educación digital, tiene mucha carencia en Chile y es algo que es fundamental para el desarrollo de estas futuras generaciones, que les va a tocar solo vivir en un hipercontexto digital. Entonces, habilidades, desarrollo de pensamiento racional, pensamiento
1: algorítmico. ¿De videojuegos ustedes han estudiado también? ¿A qué voy? Porque las redes sociales, me pasa que, bueno, yo por ejemplo prácticamente no uso TikTok, sí Instagram, pero entiendo cómo funciona TikTok, más o menos entiendo el lenguaje, no me perdería tanto si me involucro un par de horas y ya lo aprendería a usar, probablemente. Pero cuando hablamos de la conexión a través de videojuegos, déjame decir una cosa antes, estamos conversando con Mónica Retamale, ella es directora ejecutiva de CODEA, fundación que hizo esta guía de TikTok para madres, padres y cuidadores. Cuando hablamos de videojuegos, yo creo que ahí hay una distancia con los hijos gigante. Porque uno, ni yo que te jugué harto videojuego, te entiendo bien cómo funciona la realidad virtual, el jugar en equipo y estar conectado con gente que quizás no tenía idea de dónde es. ¿Qué control puede haber allí? No tengo idea. Pero me parece que muchos juegos son un gran aporte. Habrán otros que son pura dopamina y premio, pero habrán otros que son que generan tremenda habilidad en los cabros. Entonces, de nuevo, no sé, porque me pasa que como que me encanta la guía, pero quiero decir, uno de redes sociales entiende un poquito más, no sé. Que un colegio sepa algo de cómo meterse en los videojuegos, seguro que ninguno.
3: Mira, yo creo que esto es lo mismo que hablar de cuando tú tenés un super auto ultra modelo. Tú podís pasarle ese auto a un niño y esperar que maneje, también esperar que choque. De alguna manera, uno tiene todas esas posibilidades. Yo creo que el uso y el bienestar digital apunta a que todo en esto tiene que tener reglas y límites, porque los niños son niños. A los niños les encanta jugar. Pero si a un niño le pasa ahí ilimitadamente un juego, puede que se pase 48 horas pegado a la pantalla. Y eso es hoy día una realidad. Sí. Parte de la crisis de los aprendizajes que estamos viendo, desde mi punto de vista, es que hay una crisis de salud mental relevante, pero además los niños no están durmiendo. Y un ser humano que no duerme, obviamente no funciona. No. Entonces, y eso es una realidad. Tú cuando hablas, y nosotros trabajamos con sistema escolar día a día, cuando hablas con los profesores, tú te encuentras con estas realidades. Los niños llegan cansados, llegan desorientados, llegan muy desregulados.
2: ¿Por culpa de esto, de las redes sociales?
3: O sea, yo creo que es una serie de conductas. De yo no quiero, no, yo creo que el hiperconsumo digital es un tema del cual hay que conversar, hay que regular, pero sobre todo, que es la causa nuestra, hay que educar. Este es un tema nuevo, es un tema donde las evidencias están saliendo recién del horno. Sí. Y donde van a seguir apareciendo evidencia y por lo tanto, lamentablemente, vamos a tener que apurar el músculo para ir aprendiendo qué cosas sí, qué cosas no. Y nosotros como familia también ir poniendo las normas que nos parezcan pertinentes. Particularmente yo no sé cuál es, yo no tengo un decirte, oye, esto desde los 7, desde los 8. Bueno, yo creo que cada familia lo sabe, pero yo veo ya cada vez más acuerdos en muchos colegios donde, por ejemplo, desde séptimo para arriba, de séptimo para abajo, hay determinados acuerdos familiares. Ojalá que las familias empiecen desde la educación digital a aprender más cómo regular esto y cómo instalar la conversación. Si al final este es un tema, como todas las cosas, que hay que entrarle desde distintas dimensiones.
1: Pero, por ejemplo, cosas tan sencillas de mi época que eran, la tele se apaga a tal hora.
3: Claro.
1: ¿Querís jugar? Yo jugaba a Nintendo. Jugaba una hora.
3: Una hora.
1: Y después, la siguiente hora jugaba a la pelota. Nunca nadie se puso a llorar, nadie reclamó.
3: Límites.
1: Eran límites. Iba a la casa de mi amigo y tenían otras reglas, pero habían reglas, eran otras. Se acuestan a otra hora, o era un día especial, entonces se podía jugar un poquito más, qué sé yo. ¿Eso ha cambiado? ¿Ya no es así?
3: Ya no es así.
2: Hay más
3: permisividad. Yo creo que hay poca claridad. De partida, poca claridad de cuánto. O sea, por ejemplo, el mismo TikTok decía que ellos recomiendan una hora máximo al día para un niño de 13 años para adelante, entre los 13 y los 17. Eso no se cumple demasiado. Entonces, ese tipo de cosas son normas que hay que... Y de hecho, todos estos controles de los que ellos hablan son cosas que los adultos pueden perfectamente configurar en el teléfono del niño, con el niño al lado. Pero son decisiones que hay que tomar claramente y explicitar qué pasa si no ocurren, como cualquier norma que uno le pone a un niño, en definitiva. Entonces, yo creo que la regulación tiene que ir acompañada de todo esto, de todos estos if y qué pasa, y de aprovechar estas oportunidades para tener conversaciones más profundas. En el caso nuestro, además, nosotros creemos que esto se queda corto. Un niño hoy día, para desenvolverse en el mundo que nos toca vivir, no solo requiere consumir redes sociales ni entender cómo funcionan. Necesita pensamiento algorítmico, pensamiento sistémico, pensamiento computacional. No. Necesita poder llevar una idea y desarrollarla desde el punto de vista pensamiento creativo. Son puras nuevas habilidades que, como tú decís, capaz que los niños las tengan de alguna manera. Pero no porque un niño juegue mucho o un niño consuma mucho redes sociales tiene desarrollado habilidades digitales. Las habilidades digitales que hoy día requiere, por ejemplo, el mundo del trabajo son habilidades mucho más complejas que el sistema escolar no está atendiendo. Entonces hoy día tenemos, por ejemplo, una crisis en el primer empleo. ¿Por qué? Porque tú hablas con las empresas y te dicen que la gente no sale preparada con las cosas que nosotros necesitamos. Entonces, tener una educación digital que abarque desde el tema bienestar digital hasta aquellas habilidades que los niños necesitan y que los jóvenes necesitan para desenvolverse en este mundo, donde el tema digital es un mundo clave, piensa toda la gente que hoy día trabaja de manera independiente. ¿Cuánto tiene que aprender sobre fluidez digital, sobre inteligencia artificial y sobre todo este tipo de cosas? Ustedes mismos. O sea, hay una base de conocimiento acelerado que está pasando en el mundo digital y que es muy relevante que las futuras generaciones adquieran.
2: Interesante conversación y reflexión.
1: ¿Cómo llegar a la guía?
3: Sí, ¿cómo llegar? Bueno, obviamente en TikTok esta guía está disponible en su sitio web, pero en CODEA, que es con K, codea.org, pueden encontrar la guía a todos los padres que estén interesados. Y además vamos a tener abierto ahí prontamente en redes sociales, vamos a tener campañas para que padres que quieran recibir, por ejemplo, en el centro de padres, en el centro de alumnos, lo que sea, este conocimiento en bienestar digital para que puedan inscribirse en los talleres que vamos a estar haciendo.
2: Excelente. Mónica Retamal, directora ejecutiva de CODEA, fundación justamente que hizo esta guía de TikTok para madres, padres y cuidadores.
3: Muchas gracias.
1: Es un paso a paso, ¿ah?
3: Es un paso a paso. La tratamos de hacer lo más lúdica posible.
2: Todo clarísimo.
3: Tiene obviamente toda la parte TikTok, pero también tiene muchas otras cosas que tienen que ver como con la mirada del bienestar mucho más compleja que requiere el bienestar digital.
1: Que te vaya muy bien.
3: Muchas gracias.
2: Que les vaya muy bien a ustedes.
3: Vamos a una pequeña pausa y ya volvemos con más Hora del Taco.
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1: Muy bien, seguimos haciendo la hora del taco, queridos amigos, queridas amigas, y les queremos comentar lo siguiente, porque atento al tema lluvia, por supuesto.
2: Sí, porque hay intensas lluvias. La verdad es que el río Mapocho registra crecida y autoridades monitorean su caudal. Así que ha caído la lluvia en distintos puntos de Santiago. Y todas estas precipitaciones se hacen sentir con mucha fuerza y hay que estar ahí atento realmente a lo que pase con el río Mapocho, porque aumentó su caudal.
1: Pero no hay alarma de desborde.
2: No, pero están ahí. No sé, pues de repente puede haber un eventual riesgo de inundación, no sé, pues hay que ver. Pues.
1: Oye, había una...
2: Porque va a seguir lloviendo.
1: Había una cuestión muy impactante. Estaba lleno de basura. ¿Cuál era el estero?
2: Chauta.
1: Que venía desde Tiltil. En Lampa, en Colina. Era una cosa, pero...
2: Basural. Todos tiraron la basura ahí y mira.
1: Claro, no. Y todo corrió... No, impactante. ¿Qué onda?
2: Sí.
1: Todavía que pasen esas cosas.
2: Explica de nuevo lo del pulso. Por favor.
1: No, lo del pulso es que básicamente... bueno, se suponía que a esta hora, fue un poquito antes, los pulsos son los momentos donde cae más agua. Los momentos del día, si el pronóstico es que va a llover todo el día, ya. ¿Y cuáles son los pulsos? Y por ejemplo, este es un pulso y el otro va a ser tipo medianoche hasta las 3 de la mañana.
2: ¿Podríamos decir que mi forma de ser hoy día contigo tan amorosa es un pulso?
1: ¿Y qué sería lo permanente?
2: No, una cosa tranquila, no hay, pero hay un pulso.
1: Hoy hubo un pulso.
2: Mira, qué buen ejemplo. Me queda clarísimo. Bueno, aquí vamos entonces. 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
2: Hugo Estudillo, me da risa porque dice que amorosa. Eso fue... Gracias, Hugo. Entonces, ¿qué dice la Sofi? Que veamos el tránsito, porque la verdad es que está espeso. Te quiero contar que hay restricción de pista derecha en el túnel de Costanera Norte al Poniente, sector Sheraton, debido a un choque. Así que mucha precaución justamente en la comuna de Providencia. Y también... cerrado el paso bajo nivel de Avenida Los Espejos que conecta con General Velázquez. Así que también para que tomen precaución. Y el río Mapocho, lo que estábamos hablando, que está aumentando el canto del caudal, hay que estar atentos nomás porque no, ojalá no nos llevemos sorpresa. Pero es solo de advertencia.
1: Sí, no, sí, no.
2: Solo de advertencia. Bueno, ya son las 6:37 minutos y es momento de escuchar a The Cranberries Dreams en la 93.7.

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1: Muy bien, seguimos en La Hora del Taco y la oferta de ropa y accesorios es infinita y para encontrar cosas lindas con diseño y sobre todo con calidad no siempre es fácil. Justamente no. De eso se trata este emprendimiento que queremos conocer con Ideas Gratis. Conversamos con Carmen Salas, fundadora de Santa Pecadora, una marca chilena de zapatos y accesorios hechos a mano con artesanos y materiales nacionales. Bienvenida, Carmen, a La Hora del Taco.
2: Muchas gracias.
1: La idea es que, claro, conversemos acerca de tu emprendimiento, de lo que es emprender en Chile, pero también de esta marca que hoy en día siento yo que hay tanto comercio exterior, como decirlo, que es más barato, y listo, 1, 2, 3, como lo de que está de moda.
2: Claro, el fast fashion.
1: Es fast fashion, pero debe ser súper desafiante, sobre todo acá en Chile, mantenerse uh-huh. con diseños exclusivos, con, como decíamos, materiales nacionales, con artesanos nacionales, mantener precio-calidad. ¿Cómo ha sido ese desafío durante todos estos años?
2: Santa Pecadora nace hace ya varios años atrás. Yo soy ingeniera comercial y llevo la marca en paralelo con la pega tradicional, digamos, hace mucho tiempo. Pero llegó un minuto en 2016 que me voy a trabajar en una empresa de retail de moda, de niños. Y ahí aprendí a comprar afuera, a ver proveedores, como hacer un poco más profesional el tema de la moda en retail. Y eso se acercaba mucho a lo que yo estaba viendo con mi marca. Entonces seguí desarrollándolo en paralelo hasta que ya en pandemia, cuando por temas como obviamente de que había bajado la venta y todo, nos mandaron a la casa. Yo dije, la verdad es el momento como ahora ya dedicarme 100% a mi emprendimiento, lanzarme, porque dije, lo peor que me puede pasar es que me tenga que volver nuevamente a emplear. Y finalmente acá estoy, feliz con mi marca.
1: Mira qué bien, porque yo conozco una marca que fue bien reconocida y no está. Fíjate,
2: es que muchos murieron en el camino
1: también.
2: Es muy
1: difícil mantenerse.
2: Sí. Y sobre todo haciendo las cosas acá en Chile. No es fácil hacer acá en Chile. No es fácil hacer zapatos en Chile porque, bueno, ya hago gran parte de mi producción acá en el barrio Victoria. Y es un barrio que la pandemia lo golpeó muy fuerte. Se transformó como en un barrio peligroso. Entonces dejaron de ir y todo este oficio artesano empezó a morir. Porque finalmente el oficio artesano zapatero es muy heredable. Generalmente son nietos de hijos de zapatero. Y si no hay ningún incentivo, va muriendo este oficio que es precioso.
1: Qué lamentable.
2: Entonces cuesta mucho y también como Estado, digo yo también, no se le ha puesto tampoco tanto foco a estos barrios como ha ocurrido, por ejemplo, en Buenos Aires, en Perú, que sí le dan mucho impulso a la manufactura nacional y acá cuesta mucho.
1: Cuesta mucho, ¿cierto? Sí. Y bueno, apostaste por este slow fashion en un mercado donde predominan además cosas, productos masivos y a bajo costo.
2: Sí, por lo mismo diría yo, porque es como el valor agregado en la marca.
1: ¿La gente valora eso?
2: Sí, la gente lo valora. Y sabes que me doy cuenta porque nosotros no hacemos liquidación. Ahora en Cyber sí hicimos un
1: regalito.
2: Un regalito, pero solo un poco día, de hecho ya no estamos en Cyber ahora. Y por lo mismo la gente valora la manufactura porque, por ejemplo, para hacer un zapato participan más o menos como 5 o 6 personas. Entonces nosotros creemos que ese trabajo artesanal no merece una liquidación ni una rebaja de precios como para poder entrar en este círculo del retail.
1: Perfecto.
3: Y yo quiero saber algo, porque en el minuto en que tú decidiste ir con todo con esto... Uh-huh. ¿Qué fue lo más complejo, digamos? Porque yo creo que hay mucha gente que te está escuchando y que de alguna u otra manera ha tenido, me da la impresión, ¿eh? No sé, quizás me pasé, pero ha tenido la idea de hacer algo que tiene relación o con alguna práctica más antigua que el mundo se comió, digamos, uh-huh. o que ven esta idea de que esto se valora también algo positivo, pero... Se queda ahí porque dice, no, aquí me va a comer la máquina. ¿Por qué a ti no te comió la máquina?
2: Pues, ¿sabes por qué? Yo creo porque, bueno, uno igual el riesgo de emprender es... hay que ser un poco arriesgado en ese sentido porque, claro, estás frente... En mi caso yo tenía un trabajo estable, que tenía mi sueldo asegurado cada mes y acá emprender es... El día a día es de cero, o sea, tú partes de cero todos los días. Y finalmente yo dije, ya, voy a apostar por esto porque me quise diferenciar un poco de lo que estaban haciendo el resto de esto
3: pero
2: más
3: tú,
2: masivo.
3: Pero tuviste algo. Claro. En el fondo, ¿había una necesidad de qué?
2: Sí, había necesidad porque en pandemia nos pasó, sobre todo a las mujeres, estar pasado lo mismo.
3: Nos venden siempre lo mismo, está todo igual.
2: Siempre nos venden lo mismo. Y también los productos son de mala calidad generalmente. ¿Qué pasa? Entonces, este tema como de comprar, por estar como en moda, en tendencia, versus un producto que se diferencia y que me puede durar más tiempo, yo encuentro que tiene mucho más valor.
4: Estaba mirando el Instagram de Santa Pecadora, claro, me metí a la página, veo unos mocasines ricos, pero también tienes que se ven bastante cómodos, ¿ah?
2: Sí, son muy cómodos, que son todos hechos en cuero.
4: Eso es importante.
2: Sí.
4: El cuero tiene...
3: Bueno, mi padre siempre me dijo, hablando de zapatos en general, los zapatos debieran durar 5 o 7 años. ¿Por qué no duran nada?
4: Claro.
3: Tienen que ver algo de relación con lo que tú
2: la
3: me estás
2: composición.
3: Diciendo.
2: La composición.
3: Pero aún así, podría llegar alguien y te... Yo, por supuesto, yo sé que aquí no hay una bala de plata y tampoco nos tienes que decir el secreto ni la receta mágica. Pero igual aún así alguien te podría decir, bueno, pero aquí hay mucho riesgo, igual esta cuestión, los chinos te van a comer, no sé. Y tú ahí...
2: Nosotros apostamos al revés. Apostamos como a lo artesanal, a lo chileno, y estamos creando una academia zapatera. ¿Y en qué consiste eso? Es como recuperar un poco el oficio. Y cada persona que trabaja con nosotros estamos como capacitando para que más artesanos se involucren en esta como academia, en esta cruzada zapatera, para no perder el oficio y obviamente para nosotros poder llegar a más personas. Porque hoy día a nosotros no nos interesa fabricar más rápido, sino que llegar a más personas. Por sí. Eso que estamos como con este oficio zapatero.
4: Pero también hay ropa acá.
2: Sí, también hay ropa, pero bueno, Santa Pecadora nació con ponchos.
4: Ya. Yeah.
2: Hacíamos ponchos intervenidos a mano, también con cuero, con lana, todo hecho acá en Chile. Y luego migramos a los zapatos por lo mismo en pandemia, y que nos pasaba que

0: Realmente oportunidades te llegan de repente de hacer cosas más rápido. Me pasó también una vez, porque es como que todo uno le cuenta la parte bonita en Instagram, es todo siempre como que puros éxitos y todo, pero ha habido igual fracaso en este camino de emprender, porque finalmente es prueba y error. En un minuto yo traje unos trajebaños cuando partí recién con la marca.
1: ¿Ya?
0: Y me ensarté, la verdad, porque eran unos trajebaños de Colombia.
1: Que eran famosos, me imagino, porque típico que
0: es que no eran las marcas típicas, porque dije, no quiero traer la marca típica segura. Fue como algo más innovador. Y eran horribles, horribles, horribles. Y me quedé ensartada con esos traje de baño hasta hace poco, digamos.
2: Bueno, estamos conversando con Carmen Sala, fundadora de Santa Pecadora, una marca chilena de zapatos, accesorios hechos a mano, artesanos, escuela de artesanía, materiales nacionales. Es interesante. A ver, en esto, por supuesto que hay fracaso, y también hay, cuando decimos marca, hay marcas que se han ido a la punta, no sé, por Lacoste, lo que le costó salir de los guachiturros.
0: Sí.
2: ¿Me entendí? O sea, también, pero claro, cuando decimos marca, es como, mira qué rico, estoy con unos Santa Pecadora que me quedan regio para la primavera. Esa es la gracia.
0: Claro. Y de hecho, hace poco nos llamaron del Fashion Week de Nueva York para ir a exponer nuestra colección este año de zapatos y de ropa, de ponchos.
1: ¡Qué increíble!
0: Ah, entonces, al final,
1: ¿y eso cómo
0: igual
1: sucede?
0: ¿Sabes qué sucede? De verdad que yo creo que es mucha perseverancia. No postulamos, o sea, nos llamaron directamente, nos escribieron por Instagram, que en un minuto pensamos como que no iban a pedir la clave de las coordenadas, porque como que dijimos, ¿por qué nos están llamando a nosotros? O sea, y la verdad que ellos nos contaban que después del boom que hubo de Bad Bunny, de talento local y todo el tema como latino, empezaron a seleccionar unas marcas más chicas que hicieran todo como en sus países, digamos, y nos llamaron a participar.
2: Déjame hacerte la siguiente pregunta. Yo hace poco, y este ejemplo lo he dado en la radio para otras cosas, pero aquí funciona también. Tuvimos un contacto tipo 18ero con una fábrica de pasteles chilenos, bien típico. Y yo tenía esa ilusión de creer que no había más artesanal que nuestros maestros y maestras pasteleras haciendo los empolvados chilenos. Y este año me tocó ver que el dueño de la fábrica había innovado y tenía unos robots maravillosos que te cortaban todo, que te ponían el manjar. No, estoy exagerando.
0: No, claro.
2: Igual pone, hasta que te estaba en la estación manjar. Pero claro, obviamente, por temas de... da lo mismo la razón. Tenía ahora el robot que hasta el gasto te disminuye impuestos y la persona es cara. ¿Para qué estamos?
0: Claro.
2: Ustedes... ¿Cómo enfrentan esa realidad? Porque yo me imagino también que por una parte es genial tener un artesano, pero por otra, si tenías un robot que te... no tengo idea de zapatos.
1: El molde, te lo corta y te lo...
2: O tenías esos robots y los opera alguien. Ya, pero ¿cómo veías este planteamiento que te hacen?
0: Es que para nosotros sentimos que esa es la esencia de la marca. El artesano para nosotros es la esencia de la marca. Ponte tú, nuestra estructura como de empresa... es muy liviana. Yo tengo a cargo la parte comercial y la parte marketing, pero nuestra base es son los artesanos zapateros. O sea, sin ellos sentimos que puede ser una marca cualquiera.
2: ¿Cuántos son?
0: Zapateros son 10.
2: ¿10 personas? ¿Le hay empleo a harta gente?
0: Oficio. Sí. No todos trabajan exclusivo para nosotros.
2: ¿Y estas personas sabían de antes o tú
0: no? No, se han ido capacitando. Algunos sabían y otros se han ido capacitando.
2: Ya.
0: Entonces, finalmente,
2: o sea,
0: también...
2: ¿un robot no vaya a meter en
0: tu
2: taller?
0: No, no voy a meter. Y te juro que llegan propuestas. No de robot, precisamente, pero sí de máquina, de hacer afuera, y la tentación igual es grande.
1: ¿Y dónde te inspiras para hacer diseños entretenidos?
0: Afuera.
1: ¿De afuera?
0: Sí. Sin necesidad de viajar.
1: Ah, ¿cómo que?
0: Acá, o sea, hoy día, con todo el tema de inteligencia artificial y Pinterest, Instagram, tú puedes viajar a todas partes.
2: Claro. Es que los viajes son para justificar gastos.
0: Claro, pero antes uno, si no viajaba... real, digamos, y no traía la maleta, no te inspiraba.
1: ¿Qué país tenía zapatos?
0: España lleva mucho, sí. París es más como en tendencias, en colores, en texturas, pero no necesariamente en forma, porque son mucho más arriesgados. La chilena es súper fome.
1: Ahí, eso te iba a decir
0: es
1: yo.
0: Es muy fome.
1: ¿Se arriesga la chilena?
0: Es fome.
1: Yo siento que sí.
0: Sí.
1: Por ejemplo, incluso en nuestro país vecino, Buenos Aires, hay mil...
0: ¿Es otra cosa?
1: Mil variedades, entretenidos, colores, texturas, unas botas plateadas, distinto, cosas distintas.
2: ¿Qué significa fome? Porque
1: tradicional.
0: Muy tradicional. Muy,
2: ¿qué es tradicional? Que quiero
1: la misma bota,
0: negro,
1: todo, la
0: café.
1: Misma
2: entonces están todos usando lo mismo.
1: A mí,
0: si te fijáis, los hombres, son muy pocos los hombres que usan colores. En general, tú vas y no sé ahora que están los días feos, todos grises, negros, café.
2: No, los hombres son una lata.
0: Porque yo creo que nos falta personalidad.
1: Diseño.
0: No sé.
1: Como que siento que en Buenos Aires.
2: No, es que en Chile, esta es mi opinión, pero no nos sabemos vestir. Ustedes las mujeres mucho más que los hombres, pero los hombres
0: Pero ¿por qué tú crees que no saben vestir? Yo creo que les da vergüenza.
2: No, aparte no sabemos. Tú hay un matrimonio, por ejemplo, donde la gente usa, comillas, un traje.
0: Sí, todos iguales.
2: Mira los hombros de los hombres. Todas las chaquetas les quedan grandes.
0: Sí.
2: Las corbatas son todas iguales y los zapatos como que no les importaran. Y es lo único que viste.

0: al hombre.
1: Sí.
0: Esto yo lo sé porque me criaron así, no es que yo sea especial.
1: No, claro.
0: Alguien me lo enseñó, ¿cachai?
1: Sí.
0: Y yo me fijo en eso y digo, aquí nadie sabe vestir, punto.
1: No, cuesta
0: y
1: mucho.
0: Y creen que se ven estupendos en sacar las fotos. Hay un idiosincrático ahí, no.
1: Sí.
0: Pero sí nos importa, si somos, cada vez más los hombres somos más, ¿cómo se dice?
1: Preocupados.
2: Pretenciosos.
1: Sí, claro, vanidosos.
0: Bueno, pero ahí hay una oportunidad también.
1: Sí.
0: Ya, pero me gustó esto, no había metido ningún robot, nunca.
1: No, lo juro.
0: Pero
1: lo
0: ocupáis inteligencia artificial para parte administrativa,
1: sí,
0: marketing.
1: Sí. Es que hoy día es muy fácil. O sea, siento que hoy día uno puede, sin necesidad de tomar grandes cursos, puedes hacer mucho con inteligencia artificial.
2: ¿Y tienes tienda física?
1: No. Ahora estamos en retail.
2: Ya.
1: En un retail grande.
2: Ya.
1: Que nos llamó después del Fashion Week de Nueva York. Y con ellos es el primer punto físico como nuestro.
2: Ahí te creo. Claro, yo creo que también eso es importante. Porque
0: ahí te va a atender un robot.
2: No, yo, esta marca que te digo que era muy conocida, que se metió y tenía su tienda. Quizás es...
1: No hay que partir tan grande.
2: No tan grande.
1: No.
2: Y de repente,
1: mejor orgánicamente.
2: Exactamente. Y de paso a paso.
1: Porque bueno, sí, igual fue un gran salto para nosotros. Mm. Porque pasamos a vender mucho más de lo que vendíamos cuando nos tomó este retail.
2: Ya, y funciona esto. Porque de repente la gente se quiere ir a probar esa. Yo soy así, por
1: sí,
2: ejemplo. Me gusta probármelo. ¿Cómo me queda? Más que comprarlo online.
1: Sí.
2: Si no conozco tanto.
1: Si tú no conoces la marca.
2: Claro.
1: Pero cuando tú nosotros damos, no sé, el primer de envío es gratis para que tú como que conozcas la marca.
2: Ya.
1: Y el cambio es muy simple, pero obviamente la gente que no lo conoce y dice, no, yo prefiero probármelo, y ya una vez que te lo sí, pruebas y conoces la horma, te puedes como volver a comprar online.
2: Ya, eso es sí, importante, porque a mí me gusta. ¿Dónde puedo probar? Me
1: sí,
2: pasa mucho eso.
1: No,
2: ¿qué,
1: sí,
2: quiero hacer? Soy a la antigua.
1: No, claro, es que está bien.
2: Sí, porque de repente, no sé. Pues,
1: sí, hay zapatos que son duros.
0: ¿Cómo
1: sí,
0: cambiamos la mentalidad?
1: Oye, es difícil, encuentro yo.
2: ¿Pero propones tú cosas para poder cambiar?
1: Sí, igual, ya, ponte tú lo que hacemos nosotros. Si te invento, está de moda el color fucsia, no hacemos zapatos completamente fucsia, sino que le agregamos detalles fucsias, cosa que tampoco tengan que comprar lo que no se pues, pasa de moda el fucsia la próxima temporada y se acaba y no te lo vas a ocupar. No, la idea es como, como que permanezca más en el tiempo.
2: Ya, que sea que perdure.
1: Que perdure, claro.
2: Sí, sí.
1: Tener como guiños de tendencia, pero no 100% tendencia.
2: Es interesante eso, claro, porque hay un zapato, pasa esto de repente con la ropa, texturas, telas más nobles, por ejemplo, uh-huh, el algodón que perdura por más tiempo, no comprarme una cosa en la típica tienda que
1: claro,
2: se lava y se achica,
1: sí,
2: ya, con texturas más nobles. Lo mismo pasa con el zapato,
1: sí,
2: pero también pasa que hay zapatos más de moda y hay zapatos más clásicos, esos son los que perduran en el tiempo también,
1: sí,
2: envejecen mejor.
1: Sí.
2: Ya, un
1: pero
2: zapato
1: claro,
2: cómodo,
1: para nosotros
2: zapato,
1: necesariamente un clásico no es fome.
2: No.
1: Como que igual tiene, por ejemplo, tienen algunos remaches de corazones, de estrella, como que le dan una onda como más entretenida y no es el zapato negro liso fome.
2: Claro.
1: Sino que le da como algo más de tendencia también, porque obviamente a las mujeres también nos gusta andar como a la moda.
0: Pero por supuesto, y está bien que así sea. Y me gusta que cuiden sus zapatos también, como un tesoro.
1: Es que además tenemos
0: los hombres
1: muchos
0: tienen tanto
1: zapatos
0: que aprender. No, mira, es que yo te voy a contar lo siguiente. Yo hace poco conocí a una mujer que se cambió de casa y tenía una bolsa del porte de este estudio. Y yo me acerco y digo, ¿qué es esta bola de nieve? No, eran zapatos.
1: Te creo.
0: Era del porte de este estudio. Era
1: te
0: una
1: creo
0: cosa impactante.
1: No es la única.
0: No, pero era una cosa. Y yo nunca he visto tanta diversidad en este programa cuando viene. Pero bueno. No, pero me encanta que aparte. Y los artesanos. Son hombres y mujeres que hacen zapatos.
1: Principalmente hombres, excepto el proceso final que es el envasado, que es cuando ya tú tomas el zapato y le sacas el pegamento y todo, que son mujeres, y son mujeres porque tienen la mano más chica y más fina para poder promover todos los detalles.
2: Qué bonito.
0: Genial.
2: Yo feliz iría
0: bueno
2: a la fábrica, al lugar.
1: Sí.
2: Así, me
0: ¿y tú
2: encanta.
0: ¿Llegas para todo Chile?
1: A todo Chile. Y a, también afuera.
2: Santa Pecadora.
1: Sí, también te pasamos afuera.
2: Me encanta. Te voy a empezar
0: mucho,
2: a seguir.
0: Ojalá te haya así, pero ya que la rompáis.
2: Me encanta.
0: Lo máximo.
2: Sí.
0: ¿Qué tenemos que hacer para que la Madonna se ponga un zapato tuyo?
1: O sea, igual
0: porque
1: yo
0: quizá ya no sirve que la mamá
1: no
0: se ponga, te digo.
1: Sí, yo soy súper patúa, como que de repente le escribo.
0: La Dua Lipa,
1: le escribo carepalo nomás. Y ahí a veces como que me ha funcionado y.
0: Las mujeres, comillas, famosas, o hombres, chilenos, chilenas, ¿sirven para vender o no? ¿A qué me refiero?
2: ¿Como las influencers?
0: Sí, porque yo las veo lo mismo de siempre, son las mismas siempre.
1: Sí.
0: Hombres también son lo mismo siempre. No lo digo de picado, un poco. Pero, ¿sirve o no? Esa cultura del rostro.
1: Yo creo que antes más. Te diría que hoy día pasa que muchas, como generalmente las que les pagan por eso, hoy día se ponen un zapato de una marca, al día siguiente está con otra, entonces como que siento que han perdido credibilidad un poco.
2: Ya, pero igual de repente tú dices, me encanta, por ejemplo, la Carola Valeta. Le voy a...
1: Quiero, obviamente.
2: Claro, me gusta el estilo, digo. Claro.
0: Pero es verdad, pues antes la, no sé, pues la Tonka era una marca, no había otra. Claro. Pero porque le pagaban un platal, seguramente.
2: Mira qué sí, linda estas.
0: Mira, interesante.
1: Pero hoy día yo prefiero que a mí generalmente me pasa que tengo la suerte, no sé, que me escriban. Y me dicen, oye, te tengo que hacer una colaboración, como que, y ahí siento que es mucho más orgánico y es real, porque yo sé que a ellos les gustan, claro.
2: Yo también he pedido hacer colaboraciones, ¿sabes qué? Y yo encuentro que es verdad eso. Sí. Qué bueno que lo valores de esa manera. Sí. Y no como, ay, esta fresca quiere que le regalen no. cosas. En el fondo que es orgánico.
0: Que depende de qué, po. Claro. En este caso me parece interesante, porque sí, pues, hay un estilo, hay una búsqueda. Que, claro, pero el que necesita sí. bañar al perro y le dice, hagamos un canje, yo lo encuentro medio flight.
1: Claro, lógico. No, obviamente. Sí. Pero si uno ve el estilo, tú me dices, ¿sabes qué? Igual me encantaría hacer una colaboración. O sea, feliz, porque en verdad...
2: Ah, una
1: obvia.
2: Ya, pues, ya, me encantó.
1: Feliz. Listo, se cerró.
0: Me encantó. Esto no estaba preparado.
2: Más zapatos.
0: Más zapatos.
1: Más zapatos.
0: No, sí, oye, mira, mientras haya espacio, está todo bien.
1: Es que aparte nos sirve mucho tener siempre esto, porque yo trabajo mucho con las clientas en el sentido que tenemos una comunidad como bien buena, sí, que nos van diciendo, ¿sabes qué? En verdad este zapato me gusta, pero encuentro que quedó muy corto la parte del empeine. Mira. Entonces como que eso nos ayuda a nosotros mucho.
2: Me encanta. Sí. Me encanta la actitud de Carmen. Esa es la actitud.
0: Ya, pues,
2: una emprendedora estupendo. Con garras, con
0: ¿cuáles
2: patas?
0: Son las redes sociales?
1: Santa Pecadora Chile. Pinterest tenemos también. Y la página web que es santapecadora.com.
2: Fantástico. Santa Pecadora.
0: ¿El cyber para usted es una cosa que se vuelve loca o no tan?
1: Sí, igual un poco. Sí, porque hacemos descuento súper chico, pero como nunca hacemos descuento,
0: claro,
2: hay que aprovechar.
0: Bodegaje, sí, logística.
1: Pero es que además nosotros hacemos, como no en grandes cantidades, no hacemos seriado, entonces vamos produciendo a medida que nos van encargando. Entonces, igual es como una locura.
0: Ya.
2: Mira.
1: Sí,
2: mira,
1: pero nos encanta.
2: Maravilloso. Carmen Salas, fundadora de Santa Pecadora, para que lo sigas en Instagram y veas el talento aquí de esta diseñadora.
1: Muchas gracias.
2: No, ingeniera comercial, creadora. Comercial,
1: ya casi diseñadora también.
2: Casi diseñadora también.
0: También. Sí.
2: También.
0: Y que da pegas, eso es lo que es fascinante.
1: Sí, hoy día que falta pega es muy importante.
0: Pegas de las que se supone que van a ser también las oficios, del futuro, sí, los oficios, sí, los artesanos. Todos debíamos ir un poquito para allá, en algún sentido de la vida.
1: Sí.
2: Es maravilloso.
0: Que te vaya muy bien.
1: Muchas gracias.
2: Se terminó el día de hoy.
0: Muy impactante.
2: Muy agradecida de que hayan estado con nosotros en este capítulo de La Hora del Taco. Hasta mañana, a la misma hora siempre, de 5 a 7, 93.7 y universo.cl.
0: Chao.
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0: 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Esta es la hora en Universo.
1: 19 horas, 3 minutos.
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0: 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Esta es la hora en Universo.
7: 20 horas.
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1: Una vez que eso se reconoce, yo me imagino, en el marco del colegislador, como es el Parlamento, bueno, tratar de sobreponerse a eso y encontrar una solución.
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